aquellas personas que hayan sufrido ansiedad ya saben de lo que estamos hablando. Es terrible, es horrible. Es esa sensación de... Cuando es una crisis de ansiedad, esa sensación de muerte inminente. Cuando es una ansiedad leve, pues es esa falta de aire, esa... batallar para discernir al tomar decisiones o esa necesidad de sentirme querido, aceptado, valorado, reconocido.

0: probablemente tú tenías que escucharle el día de hoy. Siempre habrá alguien que tenga más dinero, más experiencia, más amor, más belleza, más reconocimiento. Pero también habrá alguien que admire el lugar donde tú ya estás. Cuando conviertes la vida en una competencia, olvidas disfrutar tu propio camino. El único progreso que realmente importa es ser mejor que la persona que fuiste ayer. Porque mientras miras constantemente la vida de otros, dejas de construir la tuya. Por eso te comparto esta frase. La comparación roba la paz que el crecimiento personal intenta construir. Es estarme comparando constantemente con los demás, qué pérdida de tiempo. Y te recuerdo que la gente pues presenta la mejor cara, pero no te presenta sus miserias ni sus tristezas. Difícilmente en redes sociales la gente anda presentando sus carencias, sus miedos, sus traumas, que todos tenemos. Déjate de comparar, por favor. Tiene, qué bueno. Le fue bien, qué bueno. No hizo esfuerzo, qué bueno que le fue bien. Que mira, sacó, qué maravilla que sacó el premio. Ya, conforme desees el bien a los demás, verás que ese mismo bien se te regresa multiplicado. Iniciamos por el placer de vivir la vía de contacto. WhatsApp más 52-8128-610-170. Ponte en contacto. Dime dónde me estás escuchando. Quiero oír tu melodiosa voz. Y si quieres participar en el programa también, más 52-8128-610-170. Ahorita volvemos.
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0: Antes de la pausa, te recuerdo que sí, que todos trabajamos por dinero, pero llega un momento en el que también debemos aprender a que el dinero trabaje para nosotros. 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
13: Supieran la alegría tan grande que siento de recibir a esta invitada que pocas veces viene al programa y yo siempre la invito y no siempre acepta porque también ella tiene mucho trabajo, lo cual me halaga. A mi hija. Con orgullo digo mi hija, Alma Lozano, que le doy la bienvenida y todo el público aplaude. No hay nadie, nada más es Alma.
14: Estoy feliz de la vida de estar aquí. Por fin se nos hizo.
13: Y se nos hizo porque está presentando su libro número 2, El Club de los Ansiosos. ¿Quiénes son parte de este club, Alma?
14: Ay, mira, yo digo que hay 3 miembros en el Club de los Ansiosos. Por primera vez te los voy a platicar. Y me dices con cuál te relacionas. Sí. Están los miembros que son los silenciosos. Ajá. Esos que no saben que tienen ansiedad, pero que a lo mejor de repente leen este libro y dicen, híjole, soy.
13: Yo me identifico.
14: Yo me identifico, exactamente. Están también los miembros honorarios, que son esos que ya saben que tienen ansiedad y que ya tienen experiencia, ya tienen a lo mejor herramientas, ya van a terapia, ya están como muy deconstruidos en ese tema, instruidos. Y por último, están los miembros incógnitos, que son aquellos que no tenían idea de nada de esto. Que dicen, ¿qué es ansiedad? ¿Cómo?
13: Pero sí la han padecido en algún momento.
14: Exacto, es que a ver, recordemos que la ansiedad no se ve como a veces lo imaginamos. La ansiedad también es una emoción, no solo es un diagnóstico clínico, también es una emoción que todos padecemos y que es necesaria para la supervivencia. Entonces está la ansiedad como emoción y está la ansiedad como diagnóstico y no son iguales. Y recordemos que no toda ansiedad es mala. La ansiedad como emoción no es mala. La ansiedad como un diagnóstico es algo que sí tenemos que cuidar.
13: A ver, este libro tiene su historia. ¿Por qué decidiste escribir este libro? Y cuando la oigas vas a decir, no puede ser, pues si es psicóloga, nadie estamos exentos a sufrir ansiedad. Y se los dice alguien que tuvo ansiedad en el 2021, 2020-2021, y crisis de ansiedad. Diles la historia de por qué escribiste el Club de los Ansiosos.
14: Aunque usted no lo crea, los psicólogos también sufrimos. Los psicólogos también de repente no estamos exentos a sufrir algún tipo de padecimiento de salud mental y yo no soy la excepción. Yo soy una psicóloga que el 2022 me diagnosticaron con ansiedad y con depresión. En el 2023 empecé con medicamento psiquiátrico y fue un tema muy complicado para mí porque por mucho tiempo me culpé. Y decía, ay, ¿cómo? O sea, ¿cómo siendo una psicóloga no voy a poder sentirme mejor? ¿Cómo como una psicóloga no voy a poder a lo mejor revisar mis apuntes y saber cómo salir adelante sola, ¿no? Entonces yo me puse a pensar y dije, ¿sabes qué? Creo que hay muchas personas que sienten esa misma culpa. La ansiedad te hace sentir muy, muy solo, muy, muy sola. Y hay una frase de este libro que a mí me encanta y por eso decidí empezar con ella. Y si me lo permites, me encantaría leértela.
13: Claro, me encantaría escucharla, niña curiosa.
14: La ansiedad habla fuerte, pero nunca ha dicho toda la verdad sobre ti. Aunque la verdad es que nadie elige pertenecer a este club, una vez que entras, descubres algo inesperado. Nunca estuviste caminando a solas. Estamos hablando de que más de 359 millones de personas en el mundo, que sepamos, padecen ansiedad. Y aún así es uno de los diagnósticos más incomprendidos que existen, imagínate nada más. Y el peligro que es.
13: 359 millones de personas ahorita están padeciendo ansiedad.
14: Que se sepa, que se tenga, bueno, registro.
13: Más los que están en el closet.
14: Más los que estamos, más los incógnitos, más los silenciosos. Pues
13: yo creo que son más.
14: Exactamente, seguramente son más que no tienen idea de que lo están padeciendo, porque ¿sabes qué? Lo disfrazamos como éxito muchas veces, lo disfrazamos como estrés, como ser productivos, y no nos damos cuenta del daño que puede llegar a hacer en nuestra vida.
13: El Club de los Ansiosos. Voy a una pausa. No te vayas, Almita Lozano, por favor.
14: Aquí me quedo.
13: Me encanta que estés compartiendo este libro. Sanar la ansiedad, pero desde la autocompasión. No tienes por qué sentirte mal. Está bien no siempre estar bien. Está en todas las redes, en las plataformas de venta de libros. En Amazon lo puedes pedir ahorita. Si quieres ser parte del club que toma las riendas de su vida en contra de este enemigo silencioso que puedes convertirlo en tu aliado, eso, que es la ansiedad, te invito a leer El Club de los Ansiosos, el nuevo libro de mi hijita, de mi hija Alma Lozano, psicóloga clínica, que te prometo que te va a gustar. Una pausa muy breve. Esto es Por el Placer de Vivir Internacional. Ella sigue con nosotros.
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10: ¿Quién eres cuando nadie te ve? Es uno de los capítulos del Club de los Ansiosos, el libro de mi hija Alma Lozano, que lo recomiendo ante a mucha gente. Pero antes de ¿quién eres cuando nadie te ve?, ¿cómo detectar que yo soy parte de este club, miembro activo? Y no quiero reconocerlo, que soy miembro activo de este club.
11: ¿Cómo detectar?
10: Estás atrapada ahí, pero pues no sabes. A ver, di los signos sutiles de una ansiedad y que es bueno que ya leas esto, porque aquí vienen estrategias buenísimas para contrarrestarla.
12: Mira, en el libro hablo de que hay tres tipos de ansiedad, ¿no? Está el tipo de ansiedad número uno, que es el saludable, el que todos y todas tenemos que tener cuando no interfiere en tu vida. Ese tipo de ansiedad que necesitas para cuando tienes una entrevista de trabajo, cuando a lo mejor tienes que exponer algo, que te da esa ansiedad pero que te mueve. Esa es la primera. Número dos, está el casi ansioso. Todo esto es de acuerdo a Luana Márquez en su libro Almost Anxious, que me fascina. Luana Márquez dice que hay el segundo tipo de ansiedad, que es el Almost Anxious, que es el casi ansioso. O sea, ya empiezas a tener una ansiedad que te incomoda, presión en el pecho, sientes algo aquí atrás que te está como pesando, empiezas a ponerte más nervioso que de costumbre, pero sigues actuando, sigues yendo al trabajo, no tienes problemas con tus relaciones interpersonales. Y el tercero, la ansiedad clínica. ¿Cuándo ya tienes que empezar a cuidarla muchísimo? Cuando tenemos problemas a lo mejor en temas interpersonales, en temas laborales, escolares, cuando ya te impide hacer las cosas que usualmente haces. Yo personalmente, como psicóloga y como persona con ansiedad, recomiendo empezar a pedir ayuda desde el casi ansioso, no desde que ya estás en un punto en donde ya es bien difícil salir. Entonces, no tenemos que esperarnos a tocar fondo para empezar a pedir ayuda.
10: Desde el casi ansioso buscas a tu terapeuta, buscas a alguien con quien compartir esta sensación tan horrorosa. Preguntaban hace un momento aquí en TikTok y en el WhatsApp del programa, la crisis de ansiedad, que es horrible.
12: Sí.
10: ¿Qué recomiendas como terapeuta para contrarrestar a un hijo que está en crisis de ansiedad, a una madre que se puso histérica en un momento, que ves que tiene ansiedad, un ataque de ansiedad, de pánico, que es diferente un poquito, pero que cómo
12: sí,
10: lo manejas?
12: Sí, hay dos cosas. Está el trastorno de pánico, los ataques de pánico, y están los ataques de ansiedad. Los ataques de ansiedad son caracterizados por ser como puro pensamiento. Pensamiento que te están haciendo sentir súper, súper mal, pensamientos intrusivos, ¿no? Eso es lo que realmente nos empieza como a hacer sentir como esta presión en el pecho. El ataque de pánico es algo completamente diferente. Es cuando sientes que te vas a morir. Realmente sientes que te está dando como un ataque al corazón. Independientemente de lo que estés sintiendo, si de repente ves a una persona que no le está pasando bien, que está sufriendo, lo primero que podemos hacer es recordarle que no es su ansiedad, que este momento es pasajero, que todo pasa, que todo es temporal y tolerable. Y algo que yo recomiendo muchísimo siempre en un tema de ansiedad o de ataques de pánico es a lo mejor agarrar algo que cambie los estímulos. Por ejemplo, puedes agarrar algo frío y ponerlo aquí en la parte de atrás de la nuca, enjuagar la cara, agarrar manos, presionar fuerte las manos. Esas son cosas que ayudan muchísimo a las personas que están pasando por un momento de ansiedad.
10: Hay gente que vive en piloto automático, que no nos damos cuenta, estamos tan acelerados, tan ansiosos, pero seguimos con el piloto automático encendido. ¿Qué nos dices?
12: Oye, que te lavas los dientes y ni siquiera te diste cuenta de que te sacaste sangre.
10: Y ni cuenta
12: te diste. Claro, o que vas manejando y de repente dices, ¿cómo llegué aquí? Eso es algo súper importante y es algo bien grave.
10: No estamos en el presente.
12: No, estás sobreviviendo, estás esperando todos los días a que sea viernes para poder por fin vivir. Y qué terrible, porque la vida es tan hermosa y tan preciosa y tan efímera y tan corta que se nos va en esos pequeños momentos. La vida también es lo que está pasando hoy. La vida también es estas conversaciones que estás teniendo. La vida también es cuando te levantas, te estiras, te lavas la cara. ¿Qué pasaría si fuéramos más conscientes de esas grandes acciones que hacen la diferencia en nuestra vida?
10: Y la vida también, ¿sabes qué? Es tomarte un delicioso café, y si tomas un café rico como el Tonic, el Jimmy Coffee de Tonic
12: delicioso.
10: Light, que ella lo toma, pero lo toma porque no tiene cafeína. Este café me encanta.
12: Para los del Club de los Ansiosos.
10: Para los Club de los Ansiosos no me ande tomando cafeína. Este no tiene cafeína y tiene los beneficios del Ganoderma, que es un hongo que te va a ayudar como antioxidante y te va a ayudar también a fortalecer tu sistema inmunológico contra enfermedades.
12: Uy, qué
10: ella
12: padre.
10: Toma el Tonic Life también.
12: Es el único que tomo.
10: Y con un agradable sabor a vainilla, un toquecito de vainilla, que la gente dice que no es vainilla, que es como que sabe a vainilla, pero rico.
12: Caramelito rico, ¿no?
10: Caramelito, ándale, esa es la palabra. Caramelito, caramelito. Me encantó la niña. Una pausa, sigue Almita Lozano conmigo. Esto es Por el Placer de Vivir Internacional, presentando El Club de los Ansiosos, el nuevo libro. Mi gente de Monterrey, próximo sábado
12: 17 de octubre.
10: Antes del día más bonito del año. El 17 de octubre nos acompañan a la presentación del libro de Almita Lozano a
12: 3
10: las
12: 3
10: de la tarde, Feria Internacional del Libro de Monterrey, y a las 5 de la tarde, pues su papá presenta otro libro a las 5, el mismo día.
12: Es reunión familiar.
10: Este, Más Hábitos, Menos Dramas, se presenta en la Feria Internacional del Libro de Monterrey y Guadalajara. Nos vemos también el día
12: 5 de diciembre.
10: 5 de diciembre, ella también a las 3 de la tarde y yo a las 5 de la tarde. Las dos.
12: No, yo a las 11 de la mañana.
10: Ah, ella tempranito, porque va a tardar mucho tiempo firmando libros. Sí. Y les va a firmar hasta el último libro. Una pausa, ahorita volvemos.
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2: Para toda mi gente linda que me escucha a través de Placer de Vivir, ya saben que las recomendaciones que yo hago es porque las conozco y porque lo estoy viviendo. Invertir en México, qué bueno que tienes un dinerito para invertirlo, pero a veces te llevas unos fiascos tan grandes porque no se rentó tu casa, porque te la dejaron toda hecha garras y tienes que meter a gente que tú tienes que pagarlo por tu cuenta. Imagínate tener una inversión en una casita en los Estados Unidos. Con un 30% de enganche lo compras y lo demás te lo financian. Esa es una inversión práctica. Luis Mata, el CEO de Equity Experts, de AZ Equity Experts, está aquí en el programa y quiero que escuchen, por favor, porque mucha gente dice, ¿cómo voy a invertir yo en los Estados Unidos? Pues yo ya lo hice, papito, y te puedo prometer que con una inversión de un 30% de lo que vale la casa. ¿Cómo es el proceso? ¿Consigues las casas?
3: El proceso es, conseguimos las casas.
2: Todo tú y tu equipo, que es un equipo de ¿cuántas personas?
3: 200 personas.
2: En los Estados Unidos.
3: En los Estados Unidos. Yo soy la única persona que le hace el análisis a la propiedad. Eso es lo único que no delego, porque digo, ganas cuando compras y te pagan cuando vendes. Entonces, yo principalmente elijo las casas, yo personalmente, y si veo que esa casa tiene mucha plusvalía, tiene un gran potencial, que está en un lugar donde va a estar subiendo de valor, entonces la compro. Después de comprarla sigue la remodelación, después de la remodelación sigue la renta, después la administración y posteriormente la venta. Un error que veo que mucha gente ve en programas, que es algo que es muy popular con la gente que está empezando en ese negocio, es comprar, remodelar y vender. Y ese no es el modelo más rentable. Y lo puedo comprobar cuando nos llamen. Lo más rentable es comprar...
2: Que te quedes con la casa una temporada. Que dos, tres años.
3: Depende del mercado. El mercado te lo va a ir diciendo. Vas a comprar la casa en un lugar estratégico donde haya más compradores que casas.
2: ¿Dónde estás ahorita? ¿En San Antonio?
3: En San Antonio.
2: San Antonio, Texas.
3: Todo San Antonio está ahorita en un crecimiento muy importante por todo el empleo que hay ahí. Acuérdate que en el 2008, 2009 hubo una recesión. Ciertos estados y ciertas ciudades ya se recuperaron. California, Nevada, Arizona, carísimo, Chicago, carísimo. Ya no nada más se recuperaron, que el precio medio de mercado es $478,000. Muchos ya lo pasaron, 500, 600, 700 por una casa de clase media. Hay lugares donde no se han recuperado porque no hay empleo, no hay demanda. San Antonio está explotando en empleo ahorita. Hay en militar, médico, construcción, energía, tecnología, manufactura. Entonces, todas estas miles y miles de personas que llegaron a San Antonio necesitan vivienda. Pero como no había empleo antes, estamos agarrando los precios que había hace años de la devaluación, cuando hubo una recesión en el país. Entonces, estamos agarrando precios por menos de la mitad de lo que debería estar ahorita en las propiedades. Solamente es comprarlas, remodelarlas y esperar a que lleguen a la normalidad.
2: Si alguien que nos está escuchando dice, yo quiero comprar una casa ya para tener que me paguen renta en dólares, ¿cuánto se requiere?
3: El mínimo entre el enganche, los arreglos y costos de cierre, estás hablando $80,000 aproximadamente.
2: Con $80,000 tú compras una casa en San Antonio, Texas, y ya te va a empezar a dar todo el arreglo.
3: Te va a estar dando tu renta.
2: ¿De cuánto más o menos?
3: $2,000 a $2,200 mensuales. Con eso vas a pagar tu hipoteca, vas a pagar tu seguro, vas a pagar tu predial, vas a pagar tu administración y te va a sobrar todavía. Si la quieres pagar de contado, estás hablando que serían como $3,400,000 por el tipo de cambio que hay en este momento para recibir $2,000 mensuales. Que después de predial, seguro, administración, serían alrededor de $1,500 mensuales. No hay propiedades en México que estén en un lugar con un crecimiento tan agresivo por $3,000,000 que te generen casi $30,000 al mes.
2: No.
3: Y luego, tomando en cuenta que el peso está ahorita a 17, ¿qué va a pasar cuando llegue a 18, a 19, a 20, 21, 22 en un futuro y tú hayas comprado en 17? Aparte de la plusvalía de la casa, aparte del rendimiento de rentas, todo eso le vas a ganar en el tipo de cambio. Entonces, sí o sí, es una gran oportunidad. Mejor recibir por esa cantidad de dinero dólares que pesos.
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3: Claro que sí, con muchísimo gusto. Yo personalmente les contesto. Toda la asesoría que damos es un traje a la medida. Hay gente que va por el flujo, hay gente que va más por crecer un patrimonio. Entonces analizamos cada una de las necesidades de nuestros clientes y les ayudamos a que se cumpla. Somos 200 colaboradores y que estamos 100% comprometidos con nuestros clientes.
2: ¿Cuántas casas has vendido a mexicanos?
3: Más de 3,000, yo digo alrededor de 3,500
2: propiedades. 3,500 casas, primero en Arizona y ahora en San Antonio. 3317-744-8862 o en el Instagram Luis-Mata-Oficial y él te contesta.
3: Así es, con muchísimo gusto.
2: Gracias por venir.
3: Gracias, César.
2: Una pausa, ahorita volvemos. Esto es Por el Placer de Vivir Internacional.
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11: Les saluda la abogada Bella Liz Calle desde Ecuador. Realmente para mí usted ha sido una inspiración.
12: Hola, doctor César. Mi nombre es Madeline y lo escucho desde Guatemala.
13: Lo sigo en el canal de YouTube Por el Placer de Vivir desde Uruguay.
2: Querida Liz Calle, te saludo hasta Ecuador. Gracias por estar escuchando el programa, por estarnos viendo. También en Guatemala, Madeline. Abrazos para ti, Madeline, querida, en Guatemala. En Uruguay, amiga linda, no dijiste tu nombre, me hubiera encantado saber quién eres, pero gracias por escucharnos en Uruguay. Me encanta Uruguay. Vamos con nuestra tanatóloga y amiga Gaby Pérez Islas, la ausencia de un ser querido. Ay, claro. ¿Cómo duele esto? Pero hay que aprender a vivir con el dolor, aprender a saber qué hacer con ese dolor. Querida Gaby, te saludo con gusto.
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14: Encantada de estar con ustedes, doctor. ¿Y cómo duele la ausencia? Ese es el tema de la cápsula de hoy, la ausencia de un ser querido. No todos los duelos son por muerte. También llevamos a cabo un proceso cuando un ser querido se ha ido a estudiar fuera, se cambió de casa, se casó, se fue a estudiar. Cualquier motivo, sea gozoso o no, que nos mantenga separados de nuestro ser querido. La verdad es que la ausencia duele, y siempre lo he dicho. Y estamos muy engolosinados con la convivencia diaria, con los pequeños grandes momentos que hacen la cotidianidad de la vida. Pero cuando sintamos esa ausencia en el corazón, recordemos una cosa. extrañar es prueba de amor. Si yo extraño a alguien, en primera tengo que agradecer quien tengo a quien extrañar. Significa que no estoy solo en el mundo. Y segunda, significa que hay una relación estrecha, un cariño, que muchas veces con la distancia y el tiempo se ve fortalecido. Porque sin duda, la ausencia de un ser querido es una prueba de la vida muy grande. Cuando la relación, por ejemplo, amorosa, es frágil, a lo mejor el tiempo y la distancia la enfría. Cuando la relación es firme y sólida, ¡uy!, no hay kilómetros que puedan separarla. No es fácil vivir la ausencia de un ser querido, pero por favor, no te me pierdas en esa ausencia. Es decir, podemos estar ausentes de otros, pero nunca ausentes de nosotros mismos, porque eso se llama depresión y es muy, muy peligroso. Así que procura no perderte cuando has perdido o no perderte cuando tienes a tu ser querido lejos. Mírate en el espejo, porque ahí, en ese reflejo cristalino, debe de estar la persona que tú más quieres en la vida. Doctor, agradezco enormemente este espacio. Siempre reflexionamos sobre tanatología, sobre la vida. Y recuerden que si quieren saber más de tanatología, ahí están mis 4 libros, Tanatólogos de Buró, para ustedes. Cómo curar un corazón roto, Elige no tener miedo, Viajar por la vida, La niña a la que se le vino el mundo encima y próximamente Convénceme de vivir, mi primera novela que pongo a sus órdenes. @ Gaby Tanatóloga. Ya saben dónde encontrarme.
15: Gracias, Gaby. Siempre las mejores recomendaciones, Gaby querida. Soy César Lozano y a nombre de todos los que hacemos posible este programa te decimos gracias. Donde quiera que estés, le pido a mi Dios que bendiga cada paso, cada decisión que tomes. Si vas a tomar una decisión, déjame hacerte una recomendación. Así. Pido iluminación, sabiduría plena para tomar la mejor decisión. Pros, contras, que trabaje tu intuición y que trabaje la fe. ¡Ánimo! ¡Hasta mañana!
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0: Oye, ¿qué onda? Llegamos a la cabina de la Grandota 97.5 en esta tardecita de lunes. 7 de la tarde con 27 minutitos. Oye, ¿qué tal? ¿Cómo les anda yendo con la lluviecita? La lluviecita, ¿verdad? Se vino con todo. Gracias a Dios. Lo único que no me gusta son los truenos, oye. Soy bien miedosa. ¿Tú aquí en la cabina? ¿Sola? ¿En soledad? Ustedes del otro lado, ¿verdad? Su carro, escuchándome, su casita, a gusto. ¿No podría ser mi programa ya desde mi casita? Pregunta seria. Oye, no, pero muchísimo cuidado a la gente que nos está escuchando por ahí en el carro.
1: ¿Para qué?
0: Mucho cuidado, manejen con mucha precaución. Si van en carretera,
1: tú eres muy astuta.
0: Queremos que otra cosa suceda, ¿ok? Comunícate conmigo a los números de cabina 46209-60 y 46205-27, 100-0040 y 100-0060. A ver, ¿qué quieres escuchar? ¿Qué canción se te antoja con esta lluviecita? ¿Qué canción te recuerda a alguien? Oye, sí, es que como que la lluviecita, no sé, tiene algo. Llevámonos con algo de Conjunto Amanecer. Vamos a arrancar Ritmos sin Fronteras.

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0: Bueno, pues acabamos de escuchar algo de Conjunto Primavera con el tema ¿Y qué me importa? A través de La Grandota 97.5. 7:42, una temperatura de 29 grados en este momento, con una mínima de 29 más nochecita. Va a seguir la lluvia, ¿ok? Bien para el día de mañana, para que tomemos nuestras precauciones, ¿ok? Oye, déjame platicarte que pues esta intensa lluviecita dejaron ver la fuerza del agua en la zona de los filtros por allá en San Francisco de Conchos. Y es que las corrientes avanzaron con muchísima fuerza entre las instalaciones de los balnearios, arrastrando ramas, parte del mobiliario. Invito a que entres a la página de Facebook de nuestra... de nuestra estación, ¿verdad? La Grandota 97.5 FM, así nos puedes buscar.
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0: Por ahí puedes mirar las imágenes.
1: ¿Para qué?
2: No lo trates, no.
0: ¿Cómo andan los filtros?
1: Tú eres muy astuta.
2: Sé que tú tienes
0: todo. Se vino la corriente, se vino todo.
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0: Oye, me están solicitando algo de Chuy Vega, la canción Qué hermoso fue el ayer. A la señora Chalía, damos un saludo muy especial. Muchísimas gracias.

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Bueno, pues ahí quedó esto de Bronco con la canción Si te vuelves a enamorar. Oye, pues ya estamos en nuestra segunda hora de Ritmo sin Fronteras. Nosotros nos vamos a ir con algo pop.

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Oye, pues ahí quedó esto de Intocable, canción fuerte no soy. Seguimos avanzando con muy buena música. Oye, saludos a la gente que está sintonizando la 97.5 en Colonia Chavira, muchísimas gracias. Déjame checar qué temperatura vamos a tener el día de mañana. Una temperatura de 34 grados con una mínima de 19. También se pronostica lluvia un 55, igual que el día de hoy. Entonces, pues a tomar nuestras precauciones, ¿ok? Vámonos con música, vámonos con algo de El Poder del Norte. Vámonos con esto que se llama Última.

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3: ¡Uy! ¡Buenos días! Muy buenos días. Bueno, me da mucho gusto que me estén acompañando hoy, en este martes 29 del mes de septiembre. Para lo cual, bueno, primeramente vamos a hablar de la temperatura, ¿verdad? Ya ve que anoche cómo estuvo la agüita, bien bonita. Bien, duró bastante, como hasta las 12 más o menos, 12 y fracción se vino parando entre 12 y 1. Por ahí ya se calmó ya la agüita, pero bueno, desde que llovió, y bien bonito. Bueno, y ahorita pues amanecimos a 22 grados. Y dice aquí que mayormente nublado, sí, sigue nubladito, ojalá y siga el agua, ¿verdad? Bueno, al mediodía, pues está raro, a mediodía vamos a estar a 35 grados, híjole, caluroso, con aumento de nubosidad, una tormenta en un par de lugares en la tarde, órale pues, la esperamos. Y ya por la tarde-noche, bueno, pues estaremos a 20 grados, dice aquí, una tormenta breve al anochecer y, ¿qué? Aclarado, después aclarado. Bueno, aclarando. Bueno, ahorita vamos a aprovechar para mandar un saludo y una felicitación, pues a todas las personas que el día de hoy están de manteles largos, cumpliendo algún aniversario o algo en especial, o son nomás, chico, ¿verdad? Como es el caso de las personas que han por nombre de Arcángeles, Miguel, Gabriel, Rafael y Gaudelia. Bueno, pues felicidades. ¿Usted se llama así? Ándale, pues, felicidades. Y vamos a darle también a conocer los números premiados de los pronósticos. Mire, tenemos que el del mediodía correspondió para el 530-61. El de las 3 es el 506-12. El extra, el 744-19. El de las 7 es el 690-75. Y el clásico, el 1-11-94. Así es que, bueno, pues, felicidades. Si usted la tiró por ahí alguno de estos numeritos, enhorabuena. Y bueno, vamos a darle la bienvenida a esa gente madrugada, a esa gente que ya de muy tempranito se están reportando con mensajito, ¿verdad? Ahí se lo ando a la maestra Lupita Reyes, a Margarita Gaitán, allá desde San Antonio, Texas. Ahí se lo ando a Luli, a Margarito, su papá, y a Fernandita, la nietecita. A Rosy Mata, ándele sí. La señora Chalía, por allá en los altos de Chavira, también ya hizo acto de presencia. Los Chaquirones, que iban a amanecer sin el amigo Telcel, hombre, pero ya todos ya habían solicitado con tiempo, ¿verdad? Ayer en la tarde me hablaron, Mario, vamos a andar buscando al amigo Telcel y de una vez mejor ahí apunte las canciones porque mañana no vamos a poder comunicarnos. Vean, lo bueno es que son gente percavida, fíjese cómo piensan, cómo la piensan. Muy bien hecho, ándele. Ahí el buen amigo Beto Campos, allá desde Houston, Texas, el doctor Suki Portillo, su esposa Elba, Luis Miguel Chacón, a Yoli y a Poncho por acá en el barrio del Chancay, a la señora Berta Sandoval, allá en la ferrocarrilera, a sus hermanas, a Mona y a Lupita, y a Jorge por acá en la granja Samantha también. A ver, déjeme, parece que aquí llegó un mensajito, ahorita que estamos iniciándola. A ver quién es, déjenme ver. No se me hace conocido, pero bueno, déjeme ver quién es, porque no lo tengo registrado, pero dice, a ver. Dice, Mario, buenos días, aquí lo escuchamos, Miguel Chávez y Aniceto Olivas, de la Maquila FSG, con una canción, Las hijas de Don Baldomero. Órale, pues, bueno, ahí están ya de la Maquila FSG, que están por ahí siempre muy al pendiente. Bueno, pues vamos a ponerle ritmo, como luego se dice por ahí, ¿verdad? Vamos a poner el ritmo del programa para que la gente que está esperando la música y empezarse a reportar. Ándele, pues.

Bueno, pues escuchamos esa bonita melodía bailable, bien bonita. Y mire, las imágenes también suaves, ¿eh? Bueno, mire, ahí se reportó el buen amigo Goyo Vaca. Ya pidió sus dos melodías. La cabrita, también allá del Camargo Antiguo. Y también llegó un mensajito ahí de la señora Oli Ávila, allá de Villas del Sol. Bueno, mire, vamos de una vez avanzándole. Vamos a leer los mensajitos. Los que mandaron mensaje, pues vamos a de una vez a leerlo, ¿verdad? Mira, aquí la maestra Margarita, ¿quién es? No, permítame. Ya me estaba equivocando. ¿Va? A ver, acá está. Bueno, mira, aquí la maestra Lupita Reyes nos dice en su mensajito que hoy no te falte la calma, la sonrisa, la esperanza y un buen café. Feliz martes. Bendiciones. Ander, igualmente también para usted, maestra, ¿eh? Bueno, y luego aquí, Rosy Mata nos dice aquí en su mensajito que hoy la presencia de Dios te acompañe, su manto sagrado te cubra y que el Espíritu Santo te guíe y te dé fortaleza para que en todo te vaya bien en este hermoso día. Buenos días, feliz martes. Ándele, y luego ya ver qué aparte que nos manda otro mensajito que nos dice: buenos días, Mario, feliz martes. Saludos a nuestros madrugadores. Ándele, sí. Y luego ya iré con Rosy, Margarita Gaitán, allá de San Antonio, Texas. Ella nos manda su mensajito que nos dice: buenos días, que tu día esté bueno como el café. Qué bueno, tú puedes con todo. Y luego, y un pan con mermelada. Café cargadito. Y luego dice acá: hoy es un gran día para ser feliz. Y luego acá en la otra dice: sonríe, que la vida se ve mejor así. Ándele. Bueno, pues son mensajitos muy bonitos, ¿eh? Y luego, ¿quién más? La señora Oli Ávila, mándate aquí su mensajito que nos dice: pasajero con destino a la felicidad, muy buenos días, feliz martes, bendiciones, ándele. Y luego hay una pequeñita en una motonetita chiquita. Bueno, pues vámonos, vamos a iniciar esta melodía. Es para la maestra Lupita Reyes, ándele, con banda MS, es tuyo, mi amor. See ya.

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Ándele, pues. Bueno, vámonos con la que sigue. Ahí para nuestra buena amiga Margarita Gaitán, allá hasta San Antonio, Texas, con Esterita Núñez, mi ranchito.

0: Bueno, pues escuchamos a Estelita Núñez con esa bonita melodía. Vamos en corte. Ándale, volvemos inmediatamente y luego sale.
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1: ¡Que no se le duerme el gallo! Son las 3:21, ¿verdad? Bueno, un saludote a los buenos amigos ahí de seguridad. Ahí que ya están ahí, pues, tratando de que llegue la hora para hacer el cambio de guardia, ¿verdad? Ya que son los que nos cuidan las 24 horas del día. Ahí los que andan en las patrullas, ahí andan ahí fildeando, como en el béisbol, ¿verdad? Andan viendo por aquí, andan viendo por allá, y más allá, y más para acá. Bueno, y saludos a todos ellos. Y también hay los buenos amigos ahí, a los de Vialidad, que también están muy al pendiente, orillas a la orilla. Y a los buenos amigos que andan haciendo también ejercicio muy tempranito, ahí levantando los tambos de la basura, y luego imagínense con lo que llovió, y mucha gente que no los tiene agujerados. No, hombre, pues la basura más el agua, no, hombre, pobrecitos. Por eso me dicen, Mario, dígale que los agujeren, dígale que agujeren los tanques, porque hijo es bueno. Bueno, saludos a los pitufos, al chato y al narizón, a Blancanieves y al negro. Saludotes ahí, también a esa gente chambeadora que está pues muy, muy tempranito dándoles la chamba. Y los que están las 24 horas del día, bueno, pues ahí también que siempre están muy al pendiente. Allá los de la Cruz Roja, a los de Urge, a los de Seguro, a los de Liste, a los de Medichihuahua, a todos ellos, un saludote, gente también muy chambeadora. Ándele pues, bueno, vámonos. Acá quedó. ¿Dónde nos quedamos? Con Esterita Núñez, ya salió. Ah, esta es para nuestra gran amiga Rosy Mata. Ándeles, ve, Rosy, ahí con Invasores toca, ¿eh? Ándeles. Invasores y Elías Medina. Nada más, o dices, no más por orgullo, ándeles, pues.

Nomás por orgullo, ¿verdad? Ándele, pues, con invasores. Un saludo a los buenos amigos ahí que ya están ahí ya calentando motores, como luego se dice. Allá los de las panaderías, los de las tortillerías también, ¿cómo no? Bueno, mira, hay unas tortillas ahí, la güera, ahí con el buen amigo Canano, la Andrea, ahí con Piñita, la Silvia, con el buen amigo Emilio, ¿verdad? La Gaby, allá en la tercera, ahí con Tavo Cepeda, la de la 2 de abril, que es la Juárez, la de los Torros, échenle ganas, mis Torros, no se me duerman, ahí los de la Sin Rival, la Aguilera, que es la Azteca, allá en la calle Jiménez, la Indiana, por acá, en la calle Corona, y la de los dos arbolitos, ahí en la marca, ¿verdad? La Miki, también, que ya están ahí moviéndole ya las hieleras. Y también ahí allí está el saludote ahí a los de la Miki, a los de la Rebu también, a los de la CTM, y el buen amigo Alejandro también, y las panaderías, ahí la que está allá en San Sebastián, la Esperanza, la Yani, la Jessica, la de la Aldama, la Bejarano, la de los Reyes, ahí con Oscar Reyes, ¿verdad? La Regia acá con Lupito, que ya no tardan en reportarse con puro firme, puro firme. La del Buki, allá en la Rebu, la Unión, acá en la Francisco Villa, y la San José, allí en la calle Ojinaga, ahí un tal Pupilo, el Galán de Galanes, y el Roger y el Charmín, y a los buenos amigos también allá de los de las San Juditas también, que allá en Chihuahua ya no tardan en reportarse, quién sabe cómo les haya ido, pues allá se les cayó todo en agua por allá, ¿verdad? Y también aprovechamos para saludar a los buenos amigos ahí de los urbanos, ¿verdad? Allá los Bañuelas, los Ríos, y los de Boquilla, los que van y vienen, van y vienen, van y vienen. Allí al buen amigo Chilo, que lleva rumbo al Floreño a traer gente. A ver si hay pasada ahí en el Arroyo de las Indias, porque ese que crece el Arroyo de las Indias y no pasa. Hasta que no baja el nivel del agua, pero sí, de que baja, baja con ganas. Ahí el Arroyo de las Indias, a ver cómo le va al Chilo, ¿eh? Y luego también a los ríos, ahí a Rogelio. Y a los de Boquilla, al buen amigo Jaime, también un saludote. Ándale. Y claro, a nuestros buenos amigos también, ahí los taxistas, que es gente también que desde anoche ya tiene mucha chamba, a vuelta y vuelta, por aquí, por allá, más allá. Ahí saludando ahí a los del Mercadito, ahí, a los de la José Pablo Miucci, los de la Rebu, los de Árbol Grande, los de Al Super, los Portillo, acá en la Sarabia y Acuña, los Olivas, ahí en la González Ortega, los de la Impulsora, ahí frente al mercado, los del Sitio 38, están ahí frente al mercado, pero por la calle Confort, y a los buenos amigos están ahí de los ómnibus. El saludo ahí, buen amigo Titi, al tremendo Titi, ¿verdad? Órale, pues, bueno, vámonos, aquí tenemos la que sigue. Esta no la pierdas, señora Chalía. Falsas promesas, dijo la señora Chalía, ándele, con el grupo Amanecer.

0: falsas promesas con Amanecer. Ándele pues.
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1: Que no se le duerme el gallo. Son las 3:32, 3:32, ándele. Vaya listándose por si va a ir a chambear. Órale, vamos a un corte.
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1: ¡Que no se le duerme el gallo! 3:33, puros 3 ese, ándele pues. Bueno, vámonos con la que sigue, porque si no, hijo de su, bueno. ¿Dónde nos quedamos? Acá está, este es. Ah, pues uno de los que vieron ahí los chaquirones, dijo Mario. Mañana amanecemos sin saldo, sin el amigo Tencer, me habló en la tarde. Ahí le encargamos la parra y los girasoles con los portillos. Los de Parral, ándele Margarita Gaitán. Recuerdo para usted, ándele. Usted cuando se mantenía bailando allí en Chavirolandia, al compás de las notas musicales de los portillos.

Bueno, pues escuchamos La Parra con los hermanos Portillo, los de Parral, ¿verdad? Ándele, pues, mire. Y para rematar, ahí le va Los Girasoles. Y agarre pareja y vámonos.

Bueno, pues escuchamos los girasoles con los Portillo, ¿verdad? Los de Parral, que venía muy seguido aquí a, allá a Chavirolandia a tocar los bailes, ándele pues. Vamos a saludar también a algunos amigos ahí de, que nos escuchan a diferentes colonias, barrios, cordilleras, qué sé yo, ¿verdad? Pero gente que siempre está por ahí con nosotros muy al pendiente. Ahí saludo al buen amigo Enrique Aguilar Camargo, su esposa, a Martín Banderas, por allá en el Rancho El Barranco, allá cerquita de la ex hacienda de Río El Parral. Ahí también a la buena amiga María, María La Borrada, su esposo Amado, allá en la Rinconada de la Aldama. Al buen amigo Cate Ontiveros, aquí nuestro vecino. A Chuy Chávez, por allá en Fuera Stanton. A Pedro Licerio, por allá en la capital del mundo, en Parral. Y a los hermanos Jurado, allá Saúl y a Panchito. Y también al doctor García Villarreal, a Vivi Epo, a Don Erasmo García. Y también por allá en Lote, bueno, en Rancho Viejo, Rancho Nuevo, Lote 4, a Gerardo López y al abuelo Velasco. Y también allá a Raúl Parra, a la familia Gobea Zavala, también saludote. A Juanito Pérez, por allá en Santa Bárbara, ahí en La Laguna. Ahí el personal de Tortillas de Harina, La Laguna, ya Tere, a Imelda, a Vicky, a Claudia, y a nuestro buen amigo Chuy Sánchez, que ya anda por ahí regando, aunque llovió, Chuy, no le hace, bueno, ándale pues. Y saludo ya a Titi Carlos, también saludote a Chuy Muela, que también siempre está por ahí muy al pendiente. Y ahí los buenos amigos a Chali y a Oli ahí en Al Super, en el departamento más espinoso, órale pues, ahí salen todas espinadas con los nopales, ¿verdad? Y en Reyes Panadería, ahí el buen amigo Oscar, su esposa, su hijo, y el Pandita. A la señora Rita Elida Reza, ahí en La Lagunita, a la señora Josefina Ramírez también, a Jesús Antonio Muñoz, también allá en Siniápolis, allá en Santa Elena, al buen amigo Ramón Durán, a Nacho Guerra en San Ignacio, a Chava Salcido por allá en Molireño, y a Chava Hinojos y su esposa Anita Torres, ahí en el Rancho La Concha, y al buen amigo Rubén Villa, el tataranieto de Pancho Villa, ahí con la tacita que ve ya, allá al buen amigo Geno Mendoza, su esposa Lourdes Virginia, por allá en 4000 Ranch, y acá en El Molino, a la familia Figueroa Hidalgo, a la señora Lela, la familia Figueroa García, la señora Caro, y allá en San Pancho, allá el buen amigo Emilio, Emilio el de los churros, churros, churros, churros, a César Loya, el tremendo Moses, a su hermano Chelis, y ahí a Jaime Ramírez, y regresamos acá al Tecuán, el Tecuán de arriba, el Tecuán de medio, el Tecuán de abajo, ahí las hermanitas Irma y Marta subía, y también ahí a la tía Tola, dijo Tolo, ¿verdad? Y al primo Chicho, ándele. Y acá en Chavirolandia, Chavira 1, Chavira 2 y los Altos de Chavira, ahí la señora Alicia Villa, la que hace la cajeta más rica que es, hijo de su bueno. Ahí también es esta tarjeta de Pancho Villa. Y a la señora Chalía también por ahí en los Altos de Chavira. Ándele pues, bueno, vámonos, vámonos, vámonos. Que esto se pone bueno. Esta es la piel, buen amigo Jorge, allí de la granja Samantha. Amor de amores con los Ángeles Azules.

0: Bueno, pues ahí escuchamos a Los Ángeles Azules con esa bonita melodía, Amor de Amores, ¿verdad? Ándele pues. 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Ándele pues. 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Y vámonos con la canción allá de la Maquila FSG, con el Piporro, las hijas de Don Baldomero. Ándele pues.
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0: ahí para el buen amigo Miguel García, Yaniceto Olivas, órale, que ahí nos están sintonizando. Son los vigilantes, son los vigilantes.
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Bueno, pues escuchamos al Piporro con esa melodía, Las hijas de Don Baldomero, ¿verdad? 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Y vámonos, vámonos con la que sigue. Aquí está mi lista. Este es... este es con el buen amigo Goyo. Ándele. La eché en un carrito.

0: Lucero de Río Verde, la eché en un carrito, ándele pues. Vamos a un corte, regresamos inmediato que luego, órale pues.
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0: 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Son las 3:58, 3:58. Ah, mire, aquí se está reportando el buen amigo Lalo, el Tuercas. Más conocido como el Tuercas. Vamos a ver dónde anda, dónde anda. A ver qué dice por aquí. ¿Qué huele? Dice, Mario, ¿cómo estás? Buen día. Te comento que estoy esperando mis documentos para salir aquí de San Luis Potosí, rumbo a Juárez. Les mando saludos a todos, y ¡vámonos! Órale, pues, ahí de parte del Tuercas, ya, o sea, Lalo Soriano es el nombre correcto, ¿eh? No más que en el ambiente de los trailers, así lo conocen como el Tuercas. Bueno, vamos a saludar a la gente por allá, vamos allá para rumbo a los Reyes, allá saludando a Jorge y la Granja Samantha, ahí de pasadita en Orcasitas. Subimos la loma ahí del Guamis, saludando a la gente del Guamis, gente trabajadora ahí del Guamis. Bajamos directamente a los Reyes, ahí saludando a la maestra Mónica, a la familia Rey Cimental, al buen amigo La Parca, a la señora Cuca. La señora Cuca y la de los asaderos, ¿verdad? Y también ahí saludando en Colonia Flores, al buen amigo Merced Flores y la gente ahí del Areño. Bajamos el Areño y atravesamos el arroyo Las Indias, si es que se puede, ¿verdad? Ahí está con tanta agua. Bueno, ahí está Ortegueño, Floreño, Correleño, Moreleño y la Panamericana, dijo Lupito Molina. 0 grados, ni frío ni calor. Órale, pues, allá en Puerto del Toro, saludando al profe Jaramillo. Y nos regresamos acá al pueblo, a la estación, ahí saludando a las hermanitas García. Y también allá a la familia Santana, a la gente ahí de Correleño. Ahí Armando González Esparza y Belinda Delgado y Seferino Torres. Luego agarramos carretera y pasamos ahí por Maravillas. Ahí saludando a las maravillosas. La gente de San Ignacio, de señora Julia, ahí la gente de Altavista, a Chilo, el de los elotes tiernitos como yo, a Chuy Jiménez, ahí de los ordeñadores del amor, y nos vamos allá directamente hasta Las Pilas, allá saludando a la señora Cruzita, a Chuyín su hijo, la señora Nelly Terrazas, a Marcos de la Riva, y ahí también ya entramos acá por la calle Centenario, y saludando ya a la señora Padilla, ahí en el fraccionamiento de Los Pinos, a la señora Irene Gardea también, y la señora Osoyo de Alvarado, ahí en la calle Allende, a la señora Alicia Villa, también la otra tataranieta de Pancho Villa, y Arpillas Tres Coronas, y ahí en la Félix Gómez, y ahí a Gonzalo Joaquín y su esposa por ahí en el fraccionamiento Hércules, al Chinito Ramos, al maestro de los meseros de aquí de Camargo, y a la señora Romelia Chavero, ahí de parte de la maestra Lupita, ¿verdad? Ándele, pues. Bueno, vámonos. No, pues ya llegó la hora, ya vamos a quemar de hora, ¿eh? Ándele. No. ¿Qué es eso, hombre? Vámonos ahora sí.
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0: 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Son las 4:1, ¿eh? 4:1. Y vámonos, vamos a continuar con la música. Y después de haber escuchado Le Echaron un Carrito, vamos con este que nos pidió el buen amigo La Cabrita, ahí del Camargo Antiguo de la Matamoros y Lerdo de Tejada, ándele. Con el Buki. 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

Bueno, pues escuchamos esa bonita melodía. Ahí se reportó buen amigo Agustín Ibarra, allá desde la ferrocarrilera, y también se acaba de reportar Carmelita aquí en el barrio del Cristo. Y nos dice, Mario, buenos días, con la bendición de Dios, póngame por favor despertar con Marco Antonio Muñiz y una de Juan Gabriel. Excelente día, saludos. Y la parte acá nos manda otro mensajito que dice, hoy, otro día para vivirlo en gratitud, con alegría y con la certeza de que será un gran día. Ándale pues, qué bien. 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Y vámonos, inmediatamente, que luego aquí la tenemos ya lista. Esta es la que nos pidió la señora Oli Ávila, allá de Villa del Sol. ¿Quiere bailar? Con los Mier, el Cien Pies.

Bueno, pues escuchemos a los miércoles esa bonita melodía, el cien pies. Bueno, vámonos. Esta, dijo el buen amigo Agustín Ibarra, ahí de la ferrocarrilera. Mario, una de Rigo Tobar, órale pues.

0: Perdóname, mi amor, por ser tan guapo. Ándele, ven. Vamos a un corte, órale.
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11: 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Son las 4:16, ¿eh? 4:16. Si va a chambear, ya vaya liberando, ya vaya liberando. Es más, saludo al buen amigo Monchis, ándele Monchis. Ya échese agüita en la cara, a calentar la patineta y vámonos, porque quiere chambear, entrar a las 5. Así que aliviánese, ándele. Y un saludo por ahí al buen amigo Javi Rubalcaba, allá en Lomas. A su esposa Betty, te ven

0: que ahí también está por ahí muy al pendiente sintonizándonos el buen amigo Javi. Ándele pues, ¿qué le iba a decir? Ah, ahí se reportó el buen amigo El Apá, ahí de la Yani, ya nos pidió sus melodías, puras con Chayito Valdés, qué volé, para que vea, está enamorado de Chayito Valdés, pero bueno.
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0: Bueno, bueno, con este que nos pidió la buena amiga Carmelita Flores, ahí del barrio del Cristo. El despertar con Marco Antonio Muñiz.

ahí lo ponemos, ahorita mi tranqui, ¿cómo no? La sierra de Chihuahua contra... Órale, con lo que hay, pues, No, muy amable, muchas gracias, Ahí estamos, pues, mi tranqui, órale, buen día. Sale. Buenita, buen amigo, el tranqui. Digo, no, pues yo lo escucho todos los días, Mario, nomás que pues ya ni le hablo, pero ahorita sí ando con la idea de escuchar esta melodía. La sierra de Chihuahua con amanecer. Órale, pues, ahorita la vamos a programar, ¿cómo no? Vámonos con esto que nos pidió la señora, Ay, no me voy a equivocar, espérame, no me voy a equivocar. Ah, la señora Chalía. La señora Chalía pidió esta con Tigres del Norte. La luz de tus ojos. ¡Vámonos!

Bueno, pues escuchamos a los Tigres del Norte con esa bonita melodía, La Luz de Tus Ojos, ¿verdad? Ándele, pues. Bueno, vamos a saludar a la gente, el personal de Ferretería El Chamizal, allá al Inge, a toda su gente, al buen amigo Iván, ahí en Carnes Lucas, a Pedro Martínez en la Junta de Aguas, a Grúa Salgado, que están las 24 horas del día, al pendiente ahí, Alejandro, Paco, Iván, Mon, Héctor y Gabriel. Y un saludo al buen amigo el cuate Salazar, el cuate de las cubiertos, nomás que no consigue calabazas. Alguien cara de calabazas, el cuate. Ahí está, afuera del súper. Y un saludo por ahí a la gente de las Riberas, al buen amigo Chali Piña y su esposa Toñita Reina. Al buen amigo Vale Reyes también, saludotes, cómo no. Y a su esposa Lala Prieto ahí en el kilómetro 14, rumbo a Boquilla. A Normita Grajeda, allá en Roma, allá donde está el Papa, ándele. Y a la maestra Lupita, a José Manuel, el profe, su esposo, y ahí en Fobiste, ¿verdad? Y a Memo y Luis Arrieta, ya preparándose, ahí los burritos ya están con los guisos, y al canalla motorizado, también un saludote, dale pues, a Héctor Muñoz Méndez, ¿verdad? Ahí del sitio José Pablo Miucci, y a los Valdivia, a Beto, a Chente, al Gene, y a Don Juanito, y acá en la gente de la Enramada, el Porvenir, Estación Díaz, Las Virginias, San José, el Parralito, la señora Cuca, ándele, el Molino, ahí el buen amigo Chuy Peña, su esposa Leti Palacios y sus hijos, sus hermanos a José y a Manuel, y acá en el rancho San Lorenzo, al buen amigo Lorenzo Villanueva, a la señora Margarita Rosas, ándele, a la familia Cieñez Limas, que ya se está preparando para irse a trabajar ahí a Juarita del Seguro Social, ¿verdad? Y ahí al buen amigo Doro, ahí en el pueblito de Aldama, allá saludando a la familia Luján Hernández y Luján Lucero, que es allá en el Palomir, y también allá el saludo también allá a Mari Sánchez, que ya no tardan en llegar allá a la chamba, a ponerle la chamba, al buen amigo Armando Fernández, señor, Armando Fernández Jr., y ahí en el Faro, compra y venta de alfalfa, órale, ahí al Chapito Villalobos, que dice que ahí los escucho todos los días, Mario, bueno, al Chapito Villalobos, a su esposa, y ahí al Junior, al Chapito, el del mobiliario, ándele, y también un saludo por ahí al buen amigo el Tuercas, que yo creo que ya se arrancó ahí de San Luis Potosí. Bueno, y a los vigilantes ahí de la escuela La Salle, al Arre, a César Arredondo, el tremendo Arre, ándele, a Chava Trejo por allá, al Mirland, que ya nos escucha todos los días, y a Edgar Caro, el tremendo Chedgar, a Armando Carabeo, también allá en el estado de Nuevo México, a él y a su señora esposa, y a la familia Arcos Lechuga por allá en Altotonga, Veracruz, también allá están muy al pendiente, y a Jorge Portillo, ahí en Michigan, en Detroit, ahí a los Inge de Cuca, también. Y ahí al buen amigo la Pavi Lara, acá en la ferrocarrilera, a Marcial Ortega por allá en el Camargo Antiguo, allá en la calle Trías, y ahí a los hermanos Irigoyen, a Memo y a Chava, ándele mi loco, saludote ahí en 4000 pas, y a Memo por acá en Loma, ¿verdad? Bueno, ahí también saludos ahí a la gente de ahí de la Esplanada, ¿verdad? Al buen amigo Chejo Arrieta y Chuyisco, y ahí los vigilantes también de la Secundaria Federal, a los de la Leche Zaragoza, también que a los camiones y en la planta, y a Dios de la Leche Lala también, a Donas el Canone, el buen amigo Juanito, échale gana mi Juanito, que no salgan chuecas las donas, que no salgan chuecas, y por acá, en el libramiento, ahí en el restaurante, ¿verdad? A la señora Caro Chavira, por allá en los filtros del medio, y a la señora Josefina Ramírez, por acá, en la Lagunita, vámonos pues con la que sigue, que la termina lista, esa no es, Mario, fue la que pidió la pa, ándele. San Juan del Río con Chayito Valdés. Ándele. ¡Vámonos!

Bueno, pues escuchamos al Cheito Valdés con esa bonita melodía. Ahí para nuestro buen amigo el Tranqui, nos pidió esta con el grupo Amanecer, La Sierra de Chihuahua. Ándele, vámonos.

0: Bueno, pues escuchamos esa bonita melodía, La Sierra de Chihuahua, con Amanecer, ¿verdad? Ándele, pues, ¿sabes qué? Vamos a un corte, porque ya no vamos, vámonos con los tríos.
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4: 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Son las 4:33, 4:33. Y vámonos, vámonos directamente ahora sí ya con los tríos. Y bueno, pues aquí tenemos ya las primeras melodías. Este es con los Panchos, ¿verdad? Ándele. Bueno, y vámonos pues, sal y vale. Sin un amor se llama la melodía, ándele. Saludos ayer, buen amigo Jorge, a Toñito, a Lupito, a la cabrita y allá al Sonri, allá en Chihuas, en la tortilla.
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Bueno, pues escuchamos a los Panchos con esa bonita melodía, Sin un amor. Ahí se reportó la familia Gobea Zavala. Ahorita leemos el mensajito. Por lo pronto, vámonos con esta de tres regalos. Con los Dandies.

Bueno, pues escuchamos a los Dandies con esa bonita melodía. Tres regalos. Y vámonos con la última. Ahí está, ya se reportó un amigo Héctor Valle. Están con su mensajito. Ahorita lo leemos. Vámonos con los Tecolines. Toda una vida.

Bueno, pues escuchamos a los Tecolines con esa bonita melodía. Toda una vida, ¿eh? Ándele, pues. Bueno, pues vámonos, vámonos. Inmediatamente con la que sigue de seguir. Ah, pues déjame leer los mensajitos. Déjame leer los, aquí, los mensajitos que llegaron. Mire, aquí la familia Gobea Zavala nos dice en su mensajito: feliz martes, que la paz, la salud y el amor salgan a tu encuentro y que tengas un precioso día. Buenos días, ándele. Y luego acá el buen amigo Héctor Valles también nos dice aquí en su mensajito, dice, lo primero es lo primero, y lo primero es dar gracias a Dios por un día más de vida. Feliz martes, ándele, amén, ándele, pues muchas gracias. Vámonos con esta que nos dijo Carmelita, Carmelita Flores, ahí del barrio del Cristo, dijo una de Juan Gabriel, Mario. Órale, pues, vámonos, pues, con el Noa Noa.

0: No, con Juan Gabriel. Bueno, ahí se reportó buen amigo Benny Contreras, también ahí de la Brand. Ya nos pidió su melodía. Ahorita la vamos a programar, ¿cómo no? Vámonos ahí para nuestro buen amigo el Tuercas. Ándale, mi Tuercas. Ya arrancó ahí de San Luis Potosí. Viene para acá, para Juaritos, ¿eh? Órale, pues, sale y vale. A ver, ahí está, ahora sí.
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0: Bueno, pues escuchamos al troquero, ¿verdad? Ándale, pues, con los huracanes. Ahí para el buen amigo, váyame, Lalo Soriano, más conocido en el ambiente como el Tuercas. Vamos a un corte, regresamos inmediatamente. ¿Por qué nos vamos, Vaya listando ya el sombrero, porque ya nos vamos a las puertas del rancho.
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7: 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Son las 4:52. 4:52. Ya menos nos vamos a las puertas del rancho, ¿eh? Vaya listando el sombrero, la bota y el cinto piteado, ¿eh? Vámonos, pues. Esta nos la pierde, buen amigo Jorge, ahí de la granja Samantha, la cárcel de Chetumal, con Ramón Ayala.

0: Bueno, pues escuchamos a Ramón Ayala con esa bonita melodía, La cárcel de Chetumal, ¿verdad? Bueno, mire, ahí se reportó el buen amigo Lalo Visconti, y nos dice en su mensajito, muy buenos días, Mario, un saludo para el rancho en la boquilla del buey y al mezquite, con la rola El Señor de las Canas, muchas gracias. Órale, y aparte acá nos manda otro mensajito que nos dice, hay días para ganar y días para aprender, pero nunca para rendirse. Muy cierto, ¿eh? Muy cierto el mensajito. Bueno, vámonos pues, vámonos. Pues ya llegó la hora. Vámonos ya directamente a cambiar ya de lo que es la programación y vámonos ya con pura música de rancho.
1: 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A levantar los ánimos, oiga. Aquí llega, desde las puertas del rancho, bienvenidos.
0: Bueno, pues vámonos inmediatamente con las puertas del rancho, ¿verdad? Ándale, pues ahí vale.
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0: Bueno, pues vámonos con este que nos pidió buen amigo Goyo Vaca. Escuché Las Golondrinas con Vicente Fernández. Ándele, vámonos.

bueno, o sea, escuchamos a Vicente Fernández con esa bonita melodía, escuché las golondrinas. Mire, me están informando ahorita, bueno, me están preguntando el teléfono de las fugas de la Junta de Agua, ¿verdad? Se lo proporcioné, aquí lo tengo a la mano, pero al mismo tiempo le pregunté que dónde estaba la fuga. Dijo que está aquí en la Carranza, donde inicia la Río Blanco. Ahí está la frutería, ahí está la fuga, machinzota, ¿eh? Así es que ahí para, si nos están escuchando ahí los de la Junta de Aguas, ahí está una fuga, ahí en la calle Carranza y Río Blanco. Órale, pues. Saludos allá a Lorenzo Romero, Romerito. Échele ganas, usted y su nieta. Saludos allá a Panchito Castillo, a su esposa Cookies, al buen amigo Titino Rodríguez, a Rodolfo Gil, a Cuco Martínez y a Jaimito Beltrán, su esposa Marisela, la nieta Odalis, ahí a Luisa Arámbula, a Jorge Beltrán por ahí en el Rancho Monel, acá en el Barrio del Cristo, a la familia Ginel Soto y a Carmelita, que ya se reportó, y allá en el Porvenir, a la familia Lucía Silva, al buen amigo El Gene y a su esposa Carmelita, a Chuy Hernández de Las Burger, ahí enfrente del súper, a Lupita, a don José Grijalva, más conocido como don Pepe Pañales, a doña Vicky, tan saludote, ándele pues. Bueno, vámonos, vámonos con la que sigue. ¿Dónde nos quedamos? Acá está, acá está, acá está. Esta fue la que pidió la cabrita, ándele. Bandido de Amores, con John Sebastián y Antena Aguilar, ¿eh? Órale pues, ¡vámonos!

Bueno, pues escuchamos esa bonita melodía, Bandido de Amores, ¿verdad? Vámonos, vámonos, vámonos, vámonos, vámonos con la que sigue. Aquí la tenemos ya lista, a ver, ¿dónde está? Acá está. Está ahí para la buena amiga Normita, allá desde la ¿Sabes o no sabes? Con Polo Urías.

Paul Urías, ¿sabes o no sabes? Ándale pues, saludote ya al buen amigo, el Payo, Payo Sánchez, que va rumbo a la granja Santa Teresita, y al buen amigo Chente, allí en la ferrocarrilera, y también a Dorita Giner, a Javier Sáenz, más conocido como Ingo, su esposa, Patti Huereque, y ahí el personal de Gorditas y Burritos del Centenario, a la señora Nena, a Vero, Esmeralda y Panchito. Y acá, en la Jessica, allá a Tabito de Gerano, a Martín Chavira Jr., a Chicote, a Dian, al maestrito, Lili, Pancho, el Pillo, y ahí enseguida Alejandro. Órale pues, sal y vale. Vámonos, vámonos, vámonos, vámonos. Ah, ahí llegó la llamada del buen amigo el Calimán, hombre, válgame, ya sé, de las quianzas. Vamos a ver qué nos dice aquí. La meta de hoy es ser feliz. Buenos días, ánimo. Y lo que nos dice, Polito querido Mario, con los Tigres. Órale pues, sal y vale. Vámonos, vámonos, vámonos, vámonos. Aquí está. Este es para la señora Oli Ávila. Me había pedido otra melodía, pero no salió, ¿eh? Amor bonito, no, por más que le busqué. Y pues no, entonces para que no se fuera en blanco, ahí le puse esa. Sentimiento de dolor con Pepe Tovar, Chacales y Lentejas. Ándele pues.

Vale, ¿cómo no? Buen día, órale, hasta luego. Sale. Bueno, ahí se está reportando Juan Carlos, Luis Carlos Jaques. Y ahí también se reportó el buen amigo Titi. Dice, aquí andamos en la friega, Mario. Aquí andamos dándole mismo asiento a la chamba. Así debe ser, así debe ser, ¿cómo no? 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Vámonos, que la que nos pidió el apá. Ah, déjeme decirte, no, deje checo. Sí, tenemos corte, ándale. La gran...

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9: Bueno, pues vámonos inmediatamente con este que vio ahí

Bueno, amigo, el apá, ándele pues. Ahí de la Yani. Con Chayito Valdés. El moro de Cumbas. A ver si ahora sí gana, A ver si ahora sí gana con Chayito.

Bueno, pues no, ¿verdad? No se le armó, no se armó con el moro de cumpas. Bueno, pues ni modo, hay palotra, digo aquel. 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Y vámonos, vámonos. Ah, ahí se reportó, déjeme. Aquí llegaron mensajitos. Déjeme. Omar Vaca manda su mensajito ahí del Estado de México, Estado de Texas. Dice, buenos días, Mario. Un saludo para mi papá, Goyo Vaca. Órale, pues, ahí Goyo, ahí nos está escuchando Goyo, ¿verdad? La señora Natalia Ramírez también manda su mensajito y nos dice, feliz martes. Dice, cuando agradeces a Dios, no hay límites para lo que puedes lograr. Buenos días, buenos días. Y lo trae acá, se reportó a la familia Silva de Santiago y nos dice, buenos días, saludos. Órale, pues, buenos días, saludos. Sal y vale. Bueno, vámonos, junta, acá está. Esta es la que sigue, esta fue la que pidió el buen amigo Manny Contreras. Con Carlos y José, el albañil.

Bueno, pues ahí escuchamos a Carlos y José Junior, ¿verdad? Con el albañil. Ándele, pues. Ah, ahí se reportó Rubén Ramírez, el rubio. Saludando allá a Beto Campo y a Tolo Tolo, dijo. Órale, pues. Y una de Jorge Negrete. Vámonos con esta que nos pidieron el buen amigo Lalo Visconti. El señor de las canas.

Bueno, pues escuchamos a Lorenzo Monteclaro con esa bonita melodía, El Señor de las Canas, ¿verdad? 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Bueno, vamos, déjeme ver, acá está. Esta es la que pidió el Calimán.

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0: Olito querido, ándale pues con los Tigres del Norte. 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Y, tenemos corte. Válgame Dios, ándale pues, vámonos.
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3: Son las 5:35, 5:35, ándele pues. 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Ándele pues. Vámonos, vámonos, vámonos, vámonos. Nos quedamos en... A ver, ya está, ahí está ya, así. Bueno, esta es otra melodía que vio Normita. Ándele, vámonos, sal y vale. Ahí está.
4: ¡Síganme! ¡Vámonos, vámonos!
3: Sabiendo quién era yo, ándele pues, con Polo Urías.

0: Bueno, pues escuchamos a Paul Urías con esa Sabiendo Quién Era Yo, ¿verdad? Ándele pues. ¿Dónde está? Acá está.
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0: Bueno, son las 5:37. Ándele, que no se le haga tarde si va a entrar a chambear o a levantarlos. A los jovencitos, porque son los que se levantan más temprano para ir a la escuela, ¿verdad? Ándele. Bueno, aquí tenemos la siguiente. Esta fue la que nos pidió el señor Jaques. Ándele, vámonos. Con el Chapo de Sinaloa. Recostado en la cama, ándele. ¡Vámonos!

Bueno, pues escuchamos al Chapo Sinaloa, recostado en la cama, ¿verdad? Ándale, pues. Ah, mira, aquí se está reportando la señora Lala Flores, ahí del barrio de La Huacana, a la calle Trías. Dice, buenos días a todos, que el cariño y la felicidad sean los protagonistas de este hermoso día. Feliz y bendecido martes. Ándele, pues. Muchas gracias a él, Lala, y a su esposo Omar. Ándele, pues. Vámonos con este que nos pidió Rubencito, el rubio. Ándele. Con Jorge Negrete, Flor de Azale. O sea, Flor de Azalea, ¿eh? Es Flor de Azalea.

Bueno, pues escuchamos a Jorge Negrete, el charro cantor, como le decían, ¿verdad? Ándele, pues. Bueno, vámonos, vámonos con la que sigue. Esta ahí para Gustavo Maldonado, allá hasta Colorado. Con Laberinto, el profeta.

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10: Bueno, pues ya nos vamos, ¿verdad? Prácticamente vamos a despedirnos con esta melodía que tenemos aquí a lista. ¿Dónde quedó? Acá está. Ahí para el buen amigo Chito Ramírez, ahí de la Benito Juárez. Bueno, tenemos esta que se llama Kilómetro 1160. Ándele.
11: Vamos a echar un corrido 5 estrellas, viejones, se llama Kilómetro 60, Arturo Garza Treviño. Ahí lo va, viejo.
10: Arturo Garza Treviño, ándele.

Arturo Garza Treviño, kilómetro 1160, ¿verdad? Con los dos carnales y los dos de... Los dos carnales y los dos de Tamaulipas, órale. Eran cuatro los que estaban cantando. Ah, mire, aquí llegó un mensajito. Vamos a ver quién es. Ah, es Marlon César, dice... Mario, ya, tan. Bueno, sí, ya nos vamos. Ya llegó la hora cero. Ya únicamente me resta más que despedir y agradecerles a toda esa gente que desde muy tempranito se empezaron a comunicar. Ahí agradecer a la maestra Lupita Reyes, a Margarita Gaitán, allá de San Antonio, Texas, su hermana Luli, su papá Margarito, Fernandita, a Rosy Mata, ándele sí, a la señora Chalía en los Altos de Chavira, a los Chaquirones, a Beto Campos ahí en Houston, al doctor Suki Portillo, su esposa Elma, a Luis Miguel Chacón, a Yoli y a Poncho ahí en el barrio del Chengay, allá en la ferrocarrilera la señora Berta Sandoval, sus hermanas Mona y Lupita, a Jorge ahí en la granja Samantha, a Miguel García y a Aniceto Olivas allá en la maquila FSG, a Goyo Vaca también, ándele, y ahí el saludo tenía a la cabrita ahí en el Camargo Antiguo, la señora Oli Ávila acá en Villa del Sol, al buen amigo el Tuercas allá en San Luis Potosí, iba saliendo rumbo a Juárez, yo que venía en el camino ya, al buen amigo Agustín Ibarra, ahí en la ferrocarrera, a Carmelita Flores por acá en el campo, en el barrio del Cristo, ahí están saludando a La Pa, ahí en La Obrera y en La Yani, ahí están saludando al Tranqui, que también se reportó para pedirnos el corrido de la Sierra de Chihuahua, ¿verdad? La familia Gobea Zavala, Héctor Valles, ahí a Meni Contreras, allá de Labrán, a Lalo Visconti, a Normita ahí de también de Labrán, y al Calimán de las Quianzas, a Titi Carlos, a Luis Carlos Jaques, ahí al buen amigo Omar Vaca, ahí del estado de Texas, a la señora Natalia Ramírez, a la familia Silva de Santiago, a Rubén Ramírez, el Rubio, a la señora Lala Flores y su esposo Omar Meléndez, ahí de la barrio La Huacana, de Las Trías, a don Gustavo Maldonado, a Dago Aldana y su esposa Dorita, y al buen amigo Marlon César, déjeme ver, antes de despedirnos aquí, cantó el gallito, déjeme ver qué llegó, si es que llegó algo. Ah, pues es el buen amigo Beto Campos que está aquí, dice, gracias Mario, saludos y buenos días, ándele pues, allá de Houston, ahí, así está despidiendo también ya, y agradeciéndola. Y bueno, ya únicamente, ¿qué nos resta? Pues más que despedir a los animalitos, ¿verdad? Es lo que nos queda ya nomás, darle la bienvenida, ahí están a los animalitos, pues que bueno, no, ¿cuál bienvenida ya de despedida? Más bien, es la despedida de los animalitos también, que son parte de las puertas del rancho, ¿eh? Ándele pues, bueno, vámonos.

0: Bueno, ya nos vamos, nos vamos, nos vamos, nos vamos, nos vamos. Y ya nos fuimos. Se van a quedar aquí en la grata compañía de Alberto Irigoyen y Paulito Acosta, ¿verdad? Se van a quedar con mucha, pero mucha información. Y ¡vámonos!
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Son exactamente las 6:10 de la mañana. Hoy es martes 29 de septiembre del 2026. Oiga, qué tarde y qué noche. Ahora sí que por todos lados, ¿no? En lo político, el tema del huracán Polo, el monzón mexicano, la tromba que cayó en Chihuahua capital, se cayó el cielo acá en San Francisco de Conchos,

0: 6 de la mañana con 11 minutos. Así que, Pablito, suéltela. Vámonos a los titulares. Venga, vámonos. El día de ayer, en una noche larga, sobre todo en, pues ahora sí que al filo de la butaca por acá en Chihuahua, en el tema político, no fue hasta por ahí de las 11 de la noche de ayer, donde dejaron para el último a Chihuahua, quién iba a ser el coordinador o la coordinadora. El día de ayer, Morena elige en Chihuahua a Cruz Pérez Cuellar. Es oficial, se va como defensor precisamente de la cuarta transformación por acá en Chihuahua. Y bueno, pues dice Ariadna Montiel, estamos obligados a sacar a la derecha de Chihuahua. Y bueno, pues las reacciones y cómo le han, pues ahora sí que, con la pena, ¿no? Pero le han tirado, pero como una cosa, una barbaridad, a precisamente Andrea Chávez. Andrea Chávez, quien en ningún momento ha dicho que va a estar con Cruz Pérez Cuellar, no lo felicitó, no le dijo que está con él, le dijo las primeras palabras, las primeras declaraciones, dijo que está con Claudia Sheinbaum, que es una soldado que está lista para recorrer los municipios, pero no al lado de Cruz Pérez Cuellar. Y sin embargo, Cruz Pérez Cuellar la felicitó, le agradeció y le dijo que es una muy buena competidora, pero perdió. Oye, además de la información para el día de hoy, con los cromos, en otro tema, con los cromos. Los cromos, con ese, cromos al final, en el Istmo de Tehuantepec crecieron gracias a la extorsión y al saqueo. Vamos a platicar, obviamente, de este tema. El huracán Polo ya tocó tierra como huracán categoría 2 esta noche en Baja California Sur y está haciendo de las suyas. Le daremos a conocer esta información. Se dice que lo peor está por ocurrir el día de hoy, precisamente allá en la Baja Sur. El diario Latinus dice, un expanista para Chihuahua, Cruz Pérez Cuellar se impone a la corriente de Adán Augusto. Y bueno, pues viene lo bueno, ¿eh? Viene lo bueno porque se va a poner muy interesante esta situación. Morena la apuesta por el apellido Cota para Baja California Sur. Va el hijo del exgobernador y diputado del Verde. Estaremos hablando de este tema ahorita más adelante también. Lamentablemente encuentran el cuerpo de una mujer con signos de violencia en Veracruz. Desconocen su identidad. Le daremos a conocer esta información. En Michoacán, atacan a balazos en Uruapan, deja por lo menos 3 hombres muertos. Hay una persona muy grave, hay detenidos. Le daré a conocer esta información. Aunque avalaron la ley que impide a candidatos tener doble nacionalidad, Bugarín nació en los Estados Unidos y fue elegida rumbo a la gubernatura en Nayarit. ¿Va a renunciar a la nacionalidad estadounidense? Bueno, oigan, los padres de familia piden no criminalizar a los jóvenes asesinados allá en Morelos. Eran estudiantes de la Universidad Autónoma del Estado de Morelos. Le vamos a dar a conocer esta información el día de hoy aquí, a través de la Grandota 97.5, por acá en Chihuahua. Por acá en Chihuahua, déjeme darle a conocer, se habla de por lo menos 39 incidencias que fueron atendidas ayer por lluvias en la capital del estado. Un árbol de 30 metros cae sobre un vehículo y derriba cables por la fuerte lluvia. Atiende el gobierno municipal los incidentes ocasionados por las lluvias en Chihuahua capital. Bueno, la verdad es que hay de todo. La corriente lo arrastra. Bomberos rescatan a un hombre que cayó a un arroyo en la avenida Martín López. El canal Chubíscar iba al tope luego de la tormenta que cayó el día de ayer en Chihuahua capital. Por acá, le digo, en el municipio de San Francisco de Conchos. Vamos a ver si ahorita tenemos éxito para comunicarnos con la alcaldesa, precisamente para que nos pase algún reporte. Hasta medianoche no había situación que lamentar en cuanto a alguna situación de alguna vida o algo, pero sí hay cuantiosos daños materiales. 6 de la mañana con 15 minutos, amigos, quédense con nosotros. Esto se va a poner bueno, porque así despierta Camargo. Buenos días.
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0: Son exactamente las 6 de la mañana con 19 minutos. 6 de la mañana con 19 minutos aquí en la grandota 97.5. Ándele, arriba, es martes ya, 29 de septiembre del 2026. Déjeme saludar con mucho gusto acá para el buen amigo Tony Muñoz. Mi Tony, gusto saludarte, hermano. Ayer se cayó el cielo en toda esta región, gracias a Dios. Le mando saludos a Tony Muñoz, allá está Zapopan, Jalisco. Muchas gracias por acompañarnos en esta mañana. Saludos al licenciado Rodríguez. ¿Qué pasó, licenciado? Buenos días, dígame, licenciado. Oye, saludos con mucho gusto al buen amigo Germán Carrasco. Le enviamos saludos hasta Phoenix, allá en Arizona. Aprovecho para saludar a Zaida, su hermana, acá para mi tremendo Iván, al Guirguito Cordero. Saludotes, Guirguito. Allá Juanito Quiñones, saludos de mi tremendo Juanito. Muchas gracias por estar con nosotros. También aprovecho para saludar al buen amigo Raúl Rojas, mi Rulis. Saludote cordial, hermano. Saludos a Clarita Quintana. A Clarita Quintana por ahí en El Paso, Texas. Saludos a Alicia también que me está acompañando en esta mañana. Aprovecho para saludar también. Dice, buenos días, mi Beto. Saludos para todos ahí en La Grandota. Y qué bueno que cayó buen agua en la ciudad. Sabrán cuánto se registró y si le entró agua al tigre. Saludos desde León, Guanajuato. Dice, el borrego lo soy ahorita. Ahorita vamos a aquí en Camargo no llovió. No llovió así, que digamos, pero en San Francisco de Conchos, válgame Dios. En Jiménez, en Delicias. Oye, saludos, con mucho gusto al tocayo Alberto Vázquez, tocayazo. Gusto en saludarte, hermano. Al buen amigo Chuy Lara. Buenos días, mi Chuy. Para felicitar el día de hoy a Daniel La Silva. Hoy está cumpliendo años. Órale, pues ahí de parte de sus papás, Daniel. Muchas gracias, muchas felicidades a Daniel La Silva. Silva de Santiago. Que la pase excelentemente bien, muchas felicidades. Dice por acá, buenos días, tocayo. Dios los bendiga. Hoy y siempre el tocayo Beto Valdivia, saludos tocayazo, muchas gracias por estar con nosotros. Dago Aldana, también reportándose mi Dago, saludamos con mucho gusto a Dorita Salcido, a Carlito Saldana, al tocayo Beto Pavón, Lorenzo Villanueva, saludos allá a Pepe Barajas, al buen amigo Mario Jiménez, ahí le mando saludos también con mucho gusto, allá a mi tremendo René Villanueva. Oye, qué buen mix, ahorita lo voy a buscar para ver si lo programo, saludos mi René, saludotes cordiales. A la señora Natalia Ramírez Núñez, allá al buen amigo Luis Giner, allá en Puerto Vallarta, el señor Augusto, al profe Vicente Betance, al profe Cherry Betance, saludos a la gente de La Boquilla, muchas gracias por estar con nosotros, mi tremendo Héctor García. ¿Qué pasó, carnal? Le mando saludos hasta, ¿qué parte estás? En Apodaca. ¿En Apodaca, Nuevo León, o en qué parte estás? Oye, le mando saludos acá para saludos acá también para mi tremendo Fernando Soto. ¿Qué pasó, mi Fer? Le mando saludos hasta Lubo, Texas. Está, dice Beto, saludos a los taxistas. Órale, cómo no, saludos, cómo no. Pues ahí a todos los taxistas, con mucho gusto en esta mañana. Aprovecho para saludar a mi tremendo Lobo Rey, para Inés, para Gaby. Muchas gracias por seguirnos aquí a través de La Grandota 97.5, muchísimas gracias por estar con nosotros en esta mañana. Pablito, vámonos, a ver, déjeme darles a conocer nuestros teléfonos aquí en el estudio, 205-27-209-60, en el WhatsApp estamos en el 648-100-40, 648-100-60. A ver, Pablito, las plataformas.
1: Claro que sí, nos puede ver a través de video en Facebook como La Grandota 97.5, también nos puede ver a través de video en Facebook, en YouTube, perdón, como La Grandota 97.5, y en Alexa, solo dígale a Alexa, inicia Grandota Radio, y Alexa reproduce Grandota Radio.
0: Oye, saludos a Mario Beltrán, sí te saludé, mi Mario, no. Saludos a Mario Beltrán, saludos, carnal, muchas gracias por estar con nosotros. A ver, Pablito, el santoral.
1: Claro que sí, el santoral para el día de hoy es Santos de Arcángeles.
0: ¿Sí?
1: Miguel.
0: ¿Cómo?
1: Arcángeles, Miguel.
0: ¿Miguel?
1: Gabriel, Rafael y Gaudelia.
0: Y Gaudelia, saludos, cómo no, ya sabía yo. Saludos a la pariente Gaudelia Irigoyen. Ella, Pablito, nos escucha en Valleza. Es la que nos pasa el reporte de la lluvia, sí. Saludos a la pariente Gaudelia Irigoyen. Saludos. Aprovecho para saludar a la maestra Okiwa. Maestra, presente. 6:24 a.m. Vámonos rápido, Pablito, una pausa, porque vamos a regresar con toda la información. Buenos días, 6:24.
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6:28 de la mañana, le mando saludos al profe Fernando Díaz, buenos días mi Fer, al profe Paco Peña, saludos, muchas gracias, a la maestra Chayito, también le mando saludos en esta mañana. Muchísimas gracias por estar con nosotros, le digo a usted que, qué lunes, qué inicio de semana. Por un lado, pues, la trayectoria precisamente de Polo,

0: Ahí estamos. Bueno, una disculpa, 6:27 a.m. aquí en la Grandota 97.5. Oiga, pues las imágenes que hemos observado, las imágenes que, pues, seguramente van a quedar plasmadas. No es la primera vez, obviamente. No es la primera vez que ocurre, pues, una, vamos a llamarlo así, una tromba, una situación de estas que se dan acá en San Francisco de Conchos. Y déjeme saludar con mucho gusto y le aprecio mucho que desde muy tempranito nos pueda atender la alcaldesa de municipio de San Francisco de Conchos, la señora Normita Pavía. Normita, gusto saludarla. Muy buenos días. No escucho. A ver, un segundito, Normita, a ver si ya estamos bien. 6:28 a.m. aquí en la Grandota 97.5. Ahí está, ahí la tengo ya. Bueno, Normita, buenos días.
1: Buenos días, Beto. Un placer saludarlo.
0: Al contrario, muchísimas gracias. Sé que ha sido una noche larga para ustedes. Ahí disculpe, pues la información no se detiene. Platíquenos, obviamente, pues nos agarra de sorpresa. Nos habían dicho del monzón mexicano. Se empezó a nublar desde ahí por ahí de las 3, 4 de la tarde muy fuerte para aquel sector. Pero oiga, no se esperaba tanta agua, ¿no?
1: Fíjese, Beto, que no. Para mí fue una sorpresa ver la magnitud de cómo llegó, cómo la verdad vino de esta manera tan repentina. Uh-huh. Y todo lo que hizo en los balnearios fue algo, como usted dice, no es la primera vez, pero sí me sorprendió de tremendo, porque se vino con todas las ganas del mundo. Uh-huh. Y ahora sí que yo creo que nadie estábamos pues esperando de esa manera la lluvia.
0: Sí, preparados, ¿verdad? Que hasta este momento, Normita, su último reporte, ¿qué es lo que le dicen? Estamos hablando, obviamente, entiendo que puros daños materiales, gracias a Dios, ¿no?
1: Hasta ahorita, gracias a Dios, así es. Dimos algún recorrido por algunos de los balnearios, tuvimos la oportunidad de andar ahí, pero sí, puros daños materiales. Hoy, si Dios nos permite,
0: sí,
1: vamos a hacer el recorrido ya otra vez para... Anoche, pues, no tenían luz cuando fuimos. Uh-huh. Estaban batallando mucho comisión para dar dónde estaba
0: la falla,
1: el daño.
0: La falla.
1: Uh-huh. Y uh-huh, hoy volvemos para ver ya realmente, pues ya tener una cifra más exacta, uh-huh, de todo el daño que pasó en los balnearios.
0: Uh-huh. ¿En qué otro lugar afectó Normita y del municipio? Hoy será de manera normal. Hay clases. ¿Todo mundo a sus actividades de manera normal o qué han decidido?
1: Ahorita, mire, no hemos hablado todavía con las escuelas. Nos dedicamos ayer porque en el camino rumbo a Colina sí hubo también algunos árboles que cerraron el paso vehicular. Uh-huh. Entonces estaban los muchachos de los estaban ahí ayudándonos vialidad, estaban Protección Civil quitando ahí los árboles, algunas piedras, estuvimos trabajando de quitar piedras en los caminos y todo eso. Uh-huh. Ahorita nos reportamos con los maestros a ver qué han decidido ellos. E inclusive estaba viendo yo, nos fuimos al recorrido en todo el municipio, bastante agua también por el arroyo que le llamamos la Cañada aquí en San Francisco, más o menos a la altura de Rancho Nuevo. Uh-huh. Y créame que sí bajó con muchísimas ganas. Esta lluvia nos trajo muchas sorpresas.
0: Uh-huh. Ahora, una disculpa por el tema de la ignorancia, Normita, pero le preguntamos, ¿esta agua va y desemboca hacia dónde? ¿Al lago Colina o sí le beneficia a la presa? Platíquenos.
1: Pues yo pienso que la lluvia sí le beneficia a la presa, pero Beto, donde vi yo que desembocó mucho fue en el río.
0: Ah, ok, ok.
1: Tiene que haber bajado al lago Colina también.
0: Sí, señor.
1: Pero donde yo vi muchísima agua fue en la bajada al río, uh-huh, al río Concho.
0: Correcto. ¿No hubo situaciones de alguna persona varada que fueran a llamada al rescate en ninguna de esas zonas que usted ya nombró?
1: No, nosotros en todo el recorrido que hicimos no hubo ninguna persona varada, gracias a Dios. Le digo que, uh-huh, que fueron puros, nada más puros, ahora sí que daños sin consecuencias de poner en riesgo ninguna vida.
0: Uh-huh, correcto. Bueno, yo sé que a lo mejor es imposible a esta hora, pero ya tienen la cantidad de lluvia que cayó, Normita. Bueno, ¿verdad?
1: Ayer, mire, se manejaba entre los muchachos de Protección Civil que eran 125
0: milímetros.
1: Hijo de la fregada. Sí, pero ahorita todavía no es un dato exacto.
0: Sí, claro.
1: Fue lo que manejaron ellos, es que estábamos ahí a los lugares que fuimos a visitar. Ahorita, yo lo más seguro es que lo tengamos después de las 8 de la mañana.
0: Correcto, muy bien. ¿Ha recibido alguna llamada de Protección Civil Estatal, Normita? Por obviamente las imágenes están dando la vuelta al mundo, ¿eh?
1: Así es. Nuestro compañero, el licenciado Edgar Valles, estuvo con muchísimas llamadas precisamente de Protección Civil del Estado. Nuestros paramédicos estuvieron muy atentos. Tenía bastante gente que estaba hablando porque estaba muy preocupado exactamente de por sí. Todas esas fotos, esos videos que circularon, pues es que fue de preocuparse, fue realmente tremendo.
0: Oiga, no cabe duda, ¿no, Normita? Que el agua reclama lo suyo, ¿no? Obviamente estamos hablando de que yo quiero imaginar, ¿no? Que toda esa agua, pues antes pasaba por ese caudal de los filtros, pero pues hoy se construyó y todo este asunto, ¿no?
1: Sí, es cierto. Fíjese que a mí también me sorprendió mucho porque le digo, ¿de dónde viene tanta agua?
0: ¡Claro,
1: ¿cómo baja?
0: Claro!
1: Realmente ya lo que estamos platicando, me dice un dueño de un balneario, dice, pero queríamos lluvia, dice, pues aquí está. Y sí, es cierto, exactamente lo que usted mencionó, él también lo dijo, que el agua busca su causa. Y sí, yo más escuché, porque hay situaciones que a veces es mejor no opinar.
0: Claro, sí. Oiga, por último... creo que donde hizo más estragos sería allá con el profe Sherry Betance, en la parte de abajo.
1: Ahí con el profe, fíjese, cuando pasamos estaba cerrado, no alcanzamos a llegar. Yo pienso que ellos cerraron para cuidar a la gente que había.
0: Sí, claro.
1: Y sobre todo porque como se fue la electricidad, yo pienso que ellos cerraron y todo eso. Cuando pasamos nosotros ya en el recorrido, ya no estaban algunos balnearios abiertos. Le digo, hoy con el favor de Dios, ahorita a las 8, pues salimos otra vez con los compañeros de Protección Civil, con Vialidad y con Seguridad Pública,
0: sí,
1: para ir a ponernos a la orden y sobre todo pues para ver cómo está la situación en los balnearios.
0: Correcto. De cualquier manera estamos a la orden, Normita, algún comunicado, cualquier, estamos aquí, nos vamos antes de las 8 de la mañana. Si tiene igualmente algún reporte, estamos a la orden, ¿eh? Y mucha suerte.
1: Claro que sí. Cuídese mucho.
0: Gracias.
1: Y esperemos en Dios que mientras nos mande lluvia estamos muy agradecidos, pero hay que cuidarnos mucho y tomar todas las precauciones debidas.
0: Correcto. Por lo pronto hay que ir a buscar el panecito ahí, ¿no? ¿Cómo está la panadería ahí de La Boquilla, oiga?
1: Ahí con esta señora...
0: Sí, sabroso, ahora... sabroso ahí.
1: Querida Nena y Luli.
0: Sí, porque le platico que hemos hecho algunas transmisiones hace rato y ahí nos brindaron un panecito, un cafecito, oiga, una chulada, ¿eh?
1: Con Luli y Nena Castañeda, ¿verdad?
0: Sí.
1: Ahí muy rico.
0: Bueno, saludos a la gente de San Francisco de Conchos. Muy amable, gracias.
1: Gracias a la orden.
0: Gracias. Pues amigos, así está esta situación allá en el tema de la la boquilla, el tema de los filtros. La verdad, increíble, increíble lo que ocurrió el día de ayer. Le repito, ya ha habido algunas trombas, ¿no? Yo recuerdo incluso palmeras han levantado, ¿cómo se llama? Una tromba levantó palmeras y árboles y demás. Y lo de ayer, de verdad, increíble, increíble lo que ocurrió allá precisamente en San Francisco de Conchos. Son exactamente las 6 de la mañana con 36 minutos, 24 ya para las 7 de la mañana. Vamos a ir a otro punto donde la lluvia hizo de las suyas el día de ayer. Allá sí fue tromba, en una tromba muy, muy señalada. Ayer, ahora sí que los agarró sorprendidos a la capital del estado. Vámonos de inmediato, vamos a saludar precisamente a nuestra compañera Paulina Domínguez con una previa de lo que tendremos en el noticiero de las 8 de la mañana, pero de lo que se vivió el día de ayer. Paulina, gusto saludarte, muy buenos días.
2: Hola, ¿qué tal, Beto? Muy buenos días. Bueno, pues el día de ayer fueron varias tormentas fuertes en la ciudad de Chihuahua,
0: okay,
2: con inundaciones, con granizo, varios apagones en varias partes de la ciudad, un caos vial impresionante. El origen, pues la verdad, del huracán Polo. Conagua advirtió desde antier que esto podría pasar, se esperaba que tocara, que Polo tocara tierra, Baja California Sur, y entrar a Chihuahua el miércoles 30 de septiembre, pero pues esto, con esto nos sorprendió el día de ayer. Protección Civil emitió la alerta amarilla ya desde días anteriores, con una mayor intensidad en la zona del occidente. Y bueno, pues poco después de las 6 de la tarde llegó una nueva tormenta muy fuerte. La verdad es que ya se esperaba desde el mediodía del día de ayer, de ayer lunes. Tras lluvias del mediodía comenzaron las inundaciones en varios sectores después de las 6 de la tarde. En la zona del periférico de la Juventud, aquí en la ciudad de Chihuahua, y en el Relief, se reportó granizo, fuertes rachas de viento. Un video, de hecho, mostró agua entrando por las puertas de Fashion Mall.
0: Sí.
2: De manera preliminar, se reportaron apagones en varias zonas de la ciudad de Chihuahua. La lluvia redujo muchísimo la velocidad. Hubo choques, vehículos varados. El tráfico colapsó en varias avenidas, entre ellas el periférico de la Juventud. La verdad es que los videos se ven impresionantes, cómo la lluvia llega a la mitad o un poquito más de la mitad en los coches. Los puntos de acumulación de agua, según Protección Civil hasta el momento, fueron en el centro, en el sur de la ciudad de Chihuahua, en Punta Oriente, Tabalaopa, en San Felipe también. La dependencia, la verdad es que ya estuvo pues bastante al pendiente. Hoy hubo un reporte a las 6 de la, al menos el reporte preliminar a las 6 de la mañana,
0: sí.
2: Dijo que no había afectaciones de vidas, hubo pérdida material, pero okay, de vidas al menos no se encontró.
0: Oye, Paulina, de repente la gente imprudente, ¿no? Que piensan que las camionetas son lanchas. y haciéndole al valiente y tratando de cruzar ahí precisamente por el periférico de la Juventud y todas esas avenidas importantes donde hace una cuna precisamente y pues el agua ahí se estanca y había mucha, mucha agua. Qué imprudencia, ¿no? De estos ciudadanos.
2: Sí, por supuesto. La verdad es que se nos advirtió, lo dijimos en varias ocasiones, los sí, medios de comunicación, si no tenías que salir, la verdad es que no lo hagas. Iba a haber hasta 75 milímetros, es muchísima agua en
0: claro,
2: muy
0: no,
2: poco
0: no, no,
2: tiempo.
0: No.
2: Entonces vimos los videos, así que pues sí, mucha gente que se vio obligada a tener que cruzar, pero también la verdad es que sí, mucha gente que agarró su auto como lancha y ahí es en donde el auto no está, sí, el auto no está hecho para eso.
0: Correcto, habría que esperar, obviamente las próximas horas. ¿Se escucha que de manera normal toda la raza sus actividades hoy, Paulina? ¿O habrá algunas zonas, como bien lo dices, porque viene el recuento de los daños, ¿no? Si va a haber clases o...
2: Viene el recuento
0: de
2: los daños.
0: Sí, obviamente estamos hablando de cosas, daños materiales. ¿Qué significa esto? Obviamente avenidas, destrozadas, no sé, alguna situación donde los camiones no puedan pasar, etcétera, etcétera. Viene todo eso, ¿no?
2: Sí, la verdad es que sí, viene todo eso. También vienen las afectaciones que hubo. También se reportaron anuncios no caídos, pero sí al menos de medio volteados también.
0: A medio caerse.
2: La verdad es que afortunadamente fueron pérdidas materiales, okay, hasta el momento, hasta el reporte de las 6 de la mañana, que fueron hace 41 minutos.
0: Sí.
2: No se reportaron pérdidas humanas, que es lo más afortunado de todo.
0: Sí, sí. Oye, te informo un adelanto. Acá en San Francisco de Conchos, en el área de los filtros, muy conocidos allá por todos ustedes, ahí en Chihuahua, se habla de, si mal no estoy, fueron 120. ¿Y cuántos fueron, Pablito?
3: 115 milímetros.
0: Hasta ahorita, 115 milímetros. Fue una cosa impresionante lo que ahorita te comparto los videos. Acabamos de hablar con la alcaldesa. Y el reporte preliminar, entre 115 a 120 milímetros lo que cayó el día de ayer. Afortunadamente igual, puros daños materiales. Ahorita también están esperando el reporte de Protección Civil, a ver qué ocurre. Pero sí, la verdad, de gracias a Dios. A nosotros, pues nomás aquí mucha agüita, muy padre. Pero lo que fue, fíjate, en cosa de 20, 25 minutos, una cosa impresionante. Pues bueno, pues vamos a ver qué sucede. Muchas gracias, Paulina,
2: A sus órdenes y pues muchísimas gracias.
0: Correcto, nos vemos ahorita a las 8 de la mañana. Pendientes, te escuchamos.
2: Claro.
0: Ok, gracias. Ahí está nuestra compañera Paulina Domínguez de Plataforma, la conductora de Plataforma informativa precisamente junto con Roberto Álvarez de lo que ocurrió el día de ayer. Y pues estaremos hablando de esta situación. Déjeme, le marco yo, Pablito, acá de este lado. Déjeme también saludar con mucho gusto acá para el también en el área de los filtros. Creo que entiendo la parte. Ahí lo tengo ya la línea, ¿verdad? Ah, ok. Déjeme saludar. Ya lo tengo en la línea. Se está como repitiendo. A ver, bueno. A ver, profe, a ver si le puede bajar a su radio, profe.
4: Ahí lo apagué.
0: Ok, gracias. Tengo en la línea telefónica al profe Vicente Betance, más conocido como profe Cherry Betance, de allá de La Boquilla, precisamente, y que ayer en unas imágenes que nos compartía, profe, increíble, le decía ahorita hace unos minutos a la alcaldesa, que no es la primera vez, ¿no? Pero vaya que lo sorprendió. Buenos días, profe, ¿cómo está?
4: Buenos días, bien, gracias a Dios, Beto.
0: Y platíquenos, sí, cómo le fue en su área, que es la, entiendo que es la parte ya más baja de los filtros.
4: Pues no precisamente, todavía hay aguas abajo, hay otro balneario.
0: Sí.
4: Sí, eso estamos hablando del arroyo de las Cucharas.
0: Ok.
4: Y ciertamente, pues si yo estaba por ahí en el lugar, fue bastante agua, se habla de 125 milímetros.
0: 125.
4: La cantidad de lluvia. Uh-huh. Sin embargo, bueno, pues el dato exacto no lo tenemos. Uh-huh. Y gracias a Dios, pues puros males ahí que...
0: Daños materiales.
4: En lo material. Sí, inmobiliario, igual. Tuve la oportunidad de acercarme, obviamente con ciertas cautelas, con sí, cierta cautela, y veía también que pasaba ahí, pues, mobiliario. Uh-huh. De los balneares de arriba.
0: Ahí va. Entonces, ahí, van bueno, el, ahí van en el camino. Mira, ahí va. qué barbaridad.
4: Sí, finalmente, gracias a Dios, de acuerdo a lo que tenemos en grupo de turismo,
0: sí,
4: no ha pasado a mayores, no ha habido daños fuertes, sobre todo con la salud. Y bueno, sí, algunos daños materiales. También nos comunican ahí de Esquilandia que les voló un techo y, bueno, fue fuerte. Me tocó observar totalmente, Beto, porque yo estaba fuera de unas cabañas en la parte de arriba.
0: Ok.
4: Y volteaba para todos lados la lluvia. Me cuenta que de repente nos pegaba de un lado, del otro. Estábamos en un Porsche, pues nos remojó. O sea, todo nos remojó. Hubo también poco granizo.
0: Okay.
4: No fue mucho, pero sí hubo y fue pequeño. Pero bueno, gracias a Dios todo bien y pues hay que estar también agradecidos.
0: Claro,
4: el agua nos da. Uh-huh. Y como bien decía ahorita, ¿verdad? El agua o la naturaleza cobra su cauce, su naturaleza de ser,
0: sí,
4: su ciclo, que pues no podemos estar lamentando. Afortunadamente, le digo, no pasa a mayores, hasta ahorita no hay lesionados. Uh-huh. Gracias a Dios que pues ahí las sillas allá, los peces estarán tomándose un cóctel sentaditos en sus sillas en el río.
0: Ajá. Oiga, la parte de abajo en el puente, profe, estaba sí, como calcomiendo, ¿no? Ya observó después de que, no sé hasta qué horas estuvo ahí, profe, pero se veía que estaba como calcomiendo, ¿no? O sea, estaba pues muy bravo el paso del arroyo, ¿no?
4: Cuartísimo, mire, la dimensión de la fuerza, yo tengo ahí un puentecito que une las dos orillas.
0: Sí, sí, sí, sí, sí, sí.
4: De mi lugar. Uh-huh. Y ese puente pues está soldado, está pegado con cemento y lo movió, lo despegó y lo dobló. Uh-huh. O sea, lo sacó de su... Ahorita prácticamente hay que tener cuidado ahí con ese puentecito porque probablemente ya esté débil o suelto de su estructura.
0: ¡Ay, caray! Sí, sí, la verdad que es lo que sí, estábamos observando ahí. Profe, ¿cree que va a haber la necesidad de declarar esa área en desastre natural para obviamente pedir obviamente pues apoyo al gobierno, al Estado en este caso?
4: Pues mire, yo creo que vamos a tener que reunirnos y definir eso. Uh-huh. Le digo, Aquí lo más importante es de que no nos ha pasado nada.
0: Sí, gracias a Dios.
4: Y sea bien, de forma altruista, estiman tanto la presidencia municipal como Protección Civil de y obviamente los usuarios, porque yo no puedo hablar por los demás.
0: Sí, claro.
4: Definir el qué es lo que sigue, ¿verdad? Uh-huh.
0: Sí, porque van a tener que utilizar maquinaria, equipo de construcción, todo esto para volver a reparar toda esta situación. Y seguramente que entre todos ya vieron, oye, tenemos una debilidad en esto, ¿no? Etcétera, etcétera. Digo, ya se reunirán ustedes, ¿no?
4: Sí, sí, sí, también que se convierta en una fortaleza para nosotros.
0: Claro,
4: claro. Porque sí, no podemos estar retando a la naturaleza.
0: Bueno, pues la verdad, fíjese, profe, allá en Chihuahua, que fue una locura, nos pasaban el reporte, no, nada que ver con lo que pasó acá en San Francisco de Concho, y vaya que las imágenes que nos están llegando en Chihuahua prácticamente están inundados. Afortunadamente, profe, el agua de ustedes corre, y allá no, allá se queda. Esa es la diferencia, ¿verdad? Ahora, otra pregunta, disculpe la ignorancia, la misma pregunta se la voy a hacer a usted, la misma pregunta que se le hizo a Normita y ustedes que conocen para allá. ¿Esta agua, al final de cuentas, sí beneficia a la presa, únicamente al río o a los filtros? Al lago Colina, la presa de la presa Colina. A ver, ¿cómo está el asunto, profe? ¿Nos puede echar la mano ahí?
4: Sí, mire, el beneficio muy fuerte es de que el agua venía de arriba, venía precisamente de la presa.
0: Ah, ok.
4: Primero venía descargándose de allá.
0: Bueno, profe.
4: Y,
0: ok, y bueno, se cortó, nos decía que la presa qué.
4: Cargó bastante agua.
0: Ok.
4: Porque esa semitormenta, o no sé en qué grado queda.
0: Sí.
4: Venía de allá, del rumbo de la presa.
0: Ah, muy bien.
4: Estábamos mi sobrina y yo, ella andaba corriendo y nos pusimos a platicar, Valeria Salcido, y vivimos todo eso, pues dio un remojón, le digo, fuerte. No. Llegó un momento en que no se visualizaba de
0: ay,
4: lejos.
0: Caray.
4: Uh-huh. Ahorita le mando un video. Al principio dijimos, mire, qué hermoso se ve. No, pero al ratito, pues ya a mí me da temor. Porque empecé a pensar en las consecuencias.
0: Sí, claro.
4: Uh-huh. Después de la tormenta que empezamos a comunicarnos ahí, a través de los mensajes tanto de la promotora como de los del WhatsApp de turismo, pues sí, se reporta que arrastró sillas, mesas y demás.
0: Sí.
4: Algunos cercos, obviamente alguien, como bien dice usted, se le inundan las albercas porque baja los lodos, arrastró un montón de cosas.
0: Sí.
4: Por ahí conmigo pasaban, ramas, árboles.
0: Pues,
4: no árboles grandes, ¿verdad? Pero
0: sí,
4: árboles,
0: sí. Uh-huh.
4: Troncos grandes, postes. Y pero bueno, ¿en qué beneficia? Pues finalmente toda la humedad, todo lo que irrigue, sin embargo, que esa agua ya beneficia a la presa, pues aguas abajo no, después del diámetro que tiene la presa o de las entradas, los caudales normales, pues se convierte todo eso en algo que ahora al río, pues no beneficiarle, está de alguna manera con todo eso que arrastra,
0: uh-huh,
4: ahí creando pues cosas que no son del río, ¿no? Como ese mobiliario. Y ahorita ya al final vi unas sillas sin patas, sillas de madera destrozadas. Esta yo la venía desde arriba, pero sí debió entrarle bastante agua porque la tormenta o la lluvia fuerte, uh-huh, venía del lado de la presa.
0: Correcto. Bueno, pues, profe, le mando un fuerte abrazo, un saludote para toda la gente por allá de San Francisco de Conchos, particularmente, pues, en esta área. Y vamos a esperar el reporte ya oficial de Protección Civil. Estamos a la orden, profe. Un abrazote.
4: Gracias, Héctor. De regreso, un abrazo.
0: Gracias, muy buen día. Gracias. Es el profe Cherry Betance de allá de San Francisco de Conchos. Él tiene un campo que se llama Gibrando, si está en la parte de abajo de los filtros. Y la verdad, me envió ayer un video impresionante de la lluvia, del agua. Estaba en su momento ahí donde estaba pasando el arroyo, de verdad, increíble. Pues amigos, así las cosas. Vamos a una pausa. Faltan 7 minutos para las 7 de la mañana. Regresamos de ese corte comercial. Buenos días, ya venimos.
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13: Muy buenos días, región centro-sur del estado de Chihuahua, Meoqui, Julimes, Rosales, Delicias, Saucillo, La Cruz, San Francisco de Concho, Ciudad de Camargo. Muy buenos días. La mañana fresca, temperatura promedio 19 grados centígrados, una tarde templada, ligeramente cálida. Estaremos oscilando con un valor máximo térmico entre los 29 a 30 grados centígrados. Vamos a tener un cielo nublado, medio nublado. Esperamos algún evento de precipitación que no tiene que ver absolutamente con nada con el ciclón Polo. Definitivamente no. Este ciclón esta mañana ya se va acercando a tierra en Sonora y en el transcurso de la mañana, pues si va perdiendo intensidad, se termina ahí antes de llegar al límite con Chihuahua. Ahí impacta, se estrella, choca en la Sierra Tarahumara, la Sierra Madre Occidental. Únicamente nos va a aventar un poquito de humedad ahí para Madera, para Casas Grandes y posiblemente también un poco de humedad llega a la frontera. Probablemente, es poco probable. Sin embargo, las lluvias que vamos a tener en Juárez, que de hecho se están presentando, obedecen a un sistema que conocemos como monzón, que no es otra cosa más que el aire húmedo, aire normal, que siempre nos llega en agosto, septiembre y que procede de acá del Océano Pacífico. Pero le repito, no tiene que ver absolutamente nada el ciclón. El ciclón va a terminar ahí en Sonora definitivamente. efectivamente, así que pues queda nada más como una referencia climática. Así pues, preparémonos el día de hoy. Todavía esperamos algún evento aislado de lluvia en el transcurso de la tarde. A partir de mañana miércoles vamos a tener una espera de 4 o 5 días sin precipitaciones, que de hecho volverán con nosotros el próximo fin de semana. Por lo pronto, te repito, el día de hoy, pues simplemente tenemos condición de lluvia, pero obedecen a un sistema que se conoce como monzón o como aire húmedo que viene del Pacífico, obviamente también relacionado con un canal de baja presión. Bien, temperatura máxima esta tarde aquí en la región, 29-30 grados centígrados. Una noche, por cierto, se espera con ambiente fresco. Que tenga un excelente martes con salud y muy buenos días.
0: Bueno, la verdad es que no sé si sea Polo o sea el monzón, pero la verdad es que se cayó el cielo, en Chihuahua. El día de ayer, le repito, en el municipio de San Francisco de Conchos, Delicias, Chihuahua, Juárez, bendito sea Dios. Bueno, 7:00 a.m. puntuales, vámonos de inmediato hasta la Ciudad de México. Ha sido fue un día largo, muy pesado. Ya también avanzada la noche y pues al final del día viene el anuncio, lo hace precisamente Citlali Hernández por parte de Morena y... nombran como al final el ganador de la encuesta como coordinador estatal en Chihuahua de Morena, precisamente a Cruz Pérez Cuellar, que lo saludan esta mañana. Cruz, gusto saludarte, muy buenos días. Volumen del teléfono.
9: Pues es para mí. Buenos días para la gente de Camargo, de la región. Gracias por comunicarte. Y bueno, pues muy contentos. Y aquí estamos, vamos a empezar la jornada muy, muy contentos, entusiasmados, pero también muy conscientes de esta enorme responsabilidad.
0: Correcto. Fue un proceso, aquí cuando platicábamos en cabina, Cruz, nos decías que era un proceso primero de preguntarle a la gente por diferentes vías, tanto personal como vía telefónica, etcétera, etcétera. Ese es el resultado, ¿no? Entiendo.
9: Sí, es el resultado de una contienda interna muy competida. La verdad es que en el estado de Chihuahua fueron 17 estados, Chihuahua es el último que se anunció, pero Chihuahua tenía una particularidad. En Chihuahua había dos personas muy competitivas, una de ellas pues mi compañera, la senadora Andrea Chávez, y otro tu servidor, y eso hizo pues que la contienda se fuera haciendo como más interesante o llamara la atención de todo el país, y al final bueno, logramos ganar la encuesta. Y ahora pues tenemos esta responsabilidad en donde queremos llamar a la unidad, queremos sumar a todas y a todos, bien agradecido con los que me apoyaron, pero también consciente de que tengo que sumar a todas y a todos para lograr este objetivo. Así que pues empezamos a trabajar desde hoy muy temprano y no pensamos descansar hasta que concluya esta responsabilidad.
0: Ahora viene lo más difícil, de acuerdo a tu experiencia, Cruz, viene lo más difícil, la operación cicatriz, pero adentro de Morena, ¿no? Ayer, no sé si ya viste la reacción de Andrea Chávez, no te felicita, dice que se ponen las órdenes de la Presidenta de la República, no es un mensaje preocupante, porque al final de cuentas, en todo esto tú sabes, hay un ganador y un perdedor. El mensaje fue muy padre cuando le dices, eres una gran competidora, felicidades. Y sin embargo, ella no lo responde así. Entendemos que es una reacción natural que se pierde. Pero ¿qué viene para la operación cicatriz? ¿Cuál es el mensaje, Cruz?
9: No, mira, yo voy a poner lo mejor de mi parte. Yo te diría que yo entiendo.
0: Claro.
9: Hubiera sido igual, al revés. La verdad se portó muy bien, platicamos bastante el día de ayer,
0: sí,
9: previo a la que nos dieron a conocer la encuesta. Y hemos tenido buena comunicación.
0: Okay.
9: Yo estoy seguro que una vez que pase pues este momento difícil, porque debe ser difícil, es decir, si llegamos los dos con una alta expectativa,
0: sí,
9: al anuncio, los dos estábamos conscientes que podíamos ganar y obviamente también que podíamos no ganar, pero entonces yo la verdad es que la sentí bien. Además, pues el simple hecho de que ella diga que está a la orden de la Presidenta de México, que sigue en el movimiento, y además dijo algo muy claro en su reacción, que quiere que logremos,
0: sí,
9: la victoria el próximo año. Entonces, yo tengo que trabajar muy duro en buscar construir la unidad y yo estaré, lo dije ayer, lo sostengo ahora y lo mantendré en práctica durante todo este tiempo, tener las puertas abiertas para toda aquella que realmente quiera construir unidad y quiera construir la victoria.
0: Correcto. ¿Qué sigue, Cruz? ¿Sigue a los adentros ya en general de Morena? ¿O ya sigue en lo general pues las visitas a los municipios ya con una diferente perspectiva? ¿O qué es lo que viene?
9: Mira, yo decía antes y lo sostengo hoy,
0: sí,
9: que tengo tres grandes prioridades.
0: Okay.
9: Y las mencionaré, pero no en orden de importancia, porque las tres son iguales de importantes. La primera es trabajar para lograr la unidad. En cada visita, en cada recorrido, en cada actividad, trataré de sumar a todas y a todos. En segundo lugar, revisar la estructura territorial de Morena. Estar consciente, trabajando para buscar que seamos competitivos en los 67 municipios del estado. Y la tercera, dialogar con el pueblo de Chihuahua. Entonces tendré que encontrar la manera, el tiempo, la organización de mi agenda para lograr esos tres objetivos.
0: Uh-huh.
9: Y los tres, te decía, son igual de importantes. Entonces, pues vamos a empezar a construir agenda, a construir actividad y a buscar la unidad.
0: Correcto. Tú sabes, Cruz, que en la política nada es coincidencia. Nada es coincidencia. Te quisieron tumbar con un misil muy duro con el tema del empresario de Ciudad Juárez. Y con este resultado, pues da mucho que decir, obviamente, porque a lo mejor todos esperaban, no, que si no sale avante Cruz Pérez Cuellar con esta situación de este empresario en Ciudad Juárez, que pues entiendo fue proveedor del gobierno municipal. ¿Hay algún mensaje sobre esto, Cruz?
9: Mira, te lo digo, el empresario en cuestión, bueno, eres de Chihuahua Capital, uh-huh, entiendo que es socio de más de 20 empresas, y estas empresas en las que él es dueño o socio, han sido proveedoras, bueno, en el caso de Juárez, en una de ellas proveen el servicio de recolección de basura. También tiene contratos con el municipio de Chihuahua, no la de basura, sino de las gasolineras, también con el gobierno del estado. Y no por eso vamos a decir que el alcalde de la capital o la gobernadora, a ver, cada uno somos responsables de nuestros actos. De ninguna manera estoy diciendo que él sea culpable o inocente.
0: Sí, claro.
9: Eso le corresponde a la autoridad. La verdad es guerra sucia. Yo estoy seguro, fíjate lo que te voy a decir, Beto.
0: Sí, sí, sí.
9: Estoy seguro que en México se revisó el tema. Es decir, no iba a dejar la dirigencia nacional así nomás.
0: Hey.
9: Es decir, lo que le he dicho a todo el mundo, de verdad, lo digo con toda la transparencia del mundo.
0: Sí.
9: No soy socio de ninguna de estas. Yo no soy empresario, yo soy político. No soy socio de ninguna de estas empresas. Y si cualquiera de los cientos, fíjate lo que te voy a decir,
0: sí, sí,
9: cientos de proveedores que tiene el Ayuntamiento de Ciudad Juárez, cualquiera de ellos comete alguna irregularidad o es sancionado, pues es responsabilidad de él o de ella y no de tu servidor. Y lo digo, y esto aplica para cualquier nivel de gobierno.
0: Sí, claro.
9: ¿Qué sería el problema? Ah, no, Cruz es socio, tiene algún interés ahí. Bueno, pero yo estoy bien tranquilo con el tema y lo estaré comentando donde sea necesario.
0: Creo que además es proveedor de otros municipios, ¿no?
9: Sí, es lo que te decía.
0: De otros gobiernos.
9: Sus empresas. La de aseo, creo que se llama municipal, es proveedora del municipio de Juárez en recolección de basura. Y por cierto, él presta un buen servicio. Y tiene, hasta donde yo sé, más o menos, él presencia en 20 empresas.
0: Uh-huh.
9: Y algunas otras de sus empresas han tenido, pues imagínate, 20 empresas, y su principal ramo es el hidrocarburo, han tenido contratos con gobiernos de todos colores, sobre todo en el tema de gasolina.
0: Okay.
9: Pues imagínate, es más, una pequeña gasolinera de él, uh-huh, entiendo, está en la Secretaría de Seguridad Pública Estatal, que ya tiene los permisos, pero todavía no empieza a operar. Pues imagínate si por esa razón señaláramos a todos los gobiernos y a todos los titulares. Pues no, cada uno tiene que hacerse responsable de sus actos y obviamente, insisto, sin prejuzgar, pues él tendrá que aclarar su situación, pero yo estoy muy tranquilo y no tengo ninguna vela en ese entierro.
0: Correcto, termino con esto, Cruz. Hoy, pues el tema ese que hoy se debate en la Suprema Corte de Justicia de la Nación, el tema este de que se propuso en el Congreso del Estado, ¿sí lo ubican, no? De la figura que si algún aspirante o candidato tenga algún problema, alguna situación de algún expediente penal, una situación de esa, que no pueda participar. ¿Cuál es tu punto de vista ahí, Cruz?
9: Mira, no conozco a detalle el debate. Lo que escuché en los medios es que si hay intervención del crimen organizado,
0: okay,
9: se puede anular la elección. Tengo entendido que se impugnó porque ya está en la ley. Pero como no tengo el conocimiento específico, te puedo decir lo que pienso del tema en general. Es decir, si hay intervención del crimen organizado, no se le debe permitir competir a ningún aspirante. Eso yo estoy completamente de acuerdo. Debe mantenerse independiente el poder político de las actividades criminales, y yo estoy convencido de eso. Ahora, Ya los detalles de la corte, de la discusión, entiendo que Morena impugnó, y hasta donde yo recuerdo, entiendo que se impugnó porque ya está en la ley. Es decir, era redundante, ya se había aprobado a nivel federal. Pero bueno, vamos a respetar lo que diga la corte y a reiterar lo que he dicho siempre. Yo estaré dando la cara y siempre estaré pues en contra de que haya intervención del crimen organizado en las elecciones.
0: Correcto. Cruz, un fuerte abrazo, muchas felicidades y estamos pendientes. ¿Habrá de continuar con la licencia o qué es lo que sigue en
9: sí,
0: este tema?
9: Sí, sí. Uh-huh. No, yo me quedo ya de licencia, estaré... Estoy además muy agradecido y muy contento con el trabajo del presidente municipal Héctor Ortiz. Lo está haciendo muy, muy bien y yo me voy a concentrar en esta tarea de coordinador.
0: Estamos a la orden. Un fuerte abrazo. Pendientes.
9: Igualmente, Beto. Gracias.
0: Gracias.
9: Un abrazo. Saludos a todos.
0: Buenos días. Gracias. Pues es en exclusiva esta plática que tuvimos con el ganador como coordinador estatal en Chihuahua de Morena, Cruz Pérez Cuellar. Rapidito, vamos a la pausa, regresamos aquí. Está en el estudio precisamente el licenciado Rulis, Raúl Gutiérrez. Ahorita regresamos rapidito, 7:09, 7:30 a.m. Tengo ahorita una entrevista, una plática con una periodista muy, muy cotizada, muy conocida, Lourdes Mendoza. La tengo ahorita 7:30 a.m. para que estén al pendiente sobre este tema y lo cómo ven a Chihuahua con esta situación. 7:11 a.m. ¡Ya venimos!
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5: 7 de la mañana con 15 minutos. Rapidito, vámonos aquí con el buen amigo licenciado Raúl Gutiérrez. ¿Cómo estamos, Rulis? Gusto saludarte. Buenos días.
6: Buenos días y encantado de estar aquí como siempre.
5: Correcto.
6: Bonito día para todos.
5: Hoy, ¿cuál es el tema?
6: Creencias.
5: Creencias.
6: Vamos a hablar de creencias. Este programa, les repito, lo hemos titulado Entre la Vida y la Mente, aquí el señor Irigoyen y un servidor, para que las personas, así como los lunes, conozcan de lo físico,
5: sí,
6: del Pablito, cuerpo.
5: Cierre, ¿te ha abierto un micrófono, no? Sí, no, a ver, adelante.
6: Uh-huh.
5: Sí, estamos bien.
6: Sí, estamos bien.
5: Sí, adelante. Okay.
6: Para que la gente conozca también cómo funciona nuestra mente, ¿no? Que tenga una idea de lo poderoso que es nuestra mente, uh-huh, y cómo transformarla.
5: Sí.
6: Entonces, hoy vamos a hablar de creencias.
5: Sí.
6: Creencias.
5: Venga, venga, Palito. Uh-huh. Adelante. Ahí está. Adelante, Rulis.
6: Bueno, primero, uh-huh, que nada, que quiero que sepan que nuestro cerebro recoge una gran cantidad de información. Todo lo que ve, lo que escucha, lo que oye desde... Para eso está hecho, ¿verdad? Para recoger información. Y una creencia es el estado de la mente en que el individuo supone verdadero el conocimiento o la experiencia, ¿verdad?, que tiene acerca.

0: acerca de un suceso o una cosa. Entonces, una creencia, sobre todo una creencia limitante, nos impide a veces alcanzar nuestras metas, nuestros objetivos.
1: Ahí está.
0: Porque son ideas que te encierran y que te impiden ser la persona que puedes llegar a ser. Las creencias limitantes. Les voy a explicar rápidamente, tenemos solo unos minutos. Pero escuche este cuento, esta anécdota. Estaba la pareja recién casados en su primera Navidad. Pensaban hacer algo distinto. Dijeron, ¿sabes qué, mi amor? No vamos a ir a casa de tus papás, no vamos a ir a casa de mis papás. Solos tú y yo, nuestra primera Navidad. Estaban recién casados. Me dice, ¿qué vamos a hacer, amor? Dice, voy a hacer pierna de puerco. Oh, dice él, me encanta la pierna de puerco. Me encanta la pierna de puerco. Dice, ¿y cómo la vas a hacer? Dice ella, mira, vamos a ir al mercado, vamos a comprar una pierna de buen tamaño, salpimienta, mantequilla y achote. Yo le pongo la mantequilla, luego la salpimienta, el achote 2 horas, la parto por la mitad, horneo una parte primero, la saco y horneo la otra parte después. Uh-huh. Pregunta él, ¿por qué la partes por la mitad? Ella dice, porque así se hacen las piernas de puerco. Yo la he hecho desde que era pequeña. Uh-huh. Yo la he hecho desde que era pequeña. Así que así es como se hacen las piernas de puerco. Uh-huh. Esa es la receta original. Quien no parta la pierna por la mitad, no sabe hacer una pierna de puerco.
2: Esa es la receta original,
0: dice okay. ella. Uh-huh. Pero si no me crees, vamos con mi mamá, ya que vamos al mercado. Llegan a la casa de la mamá y le dice, oye, mamá, ya sabes, la hija le dice, no vas a venir, que no van a venir en Navidad, que la van a pasar solitos, qué padre. Nomás quiero que me digas, mamá, que le expliques aquí a mi amor, cómo se hace la pierna de puerco. Mi amor, ¿para qué me preguntas? Dice, si tú la haces desde que eras pequeña. Yo te enseñé, yo lo sé hacer desde que todos tus tíos te chulean, qué rico te sale. Y dile cómo es. Bueno, vayan al mercado, compren una pierna de buen tamaño, salpimienta, mantequilla, achote. Yo le pongo primero la mantequilla, luego la salpimienta, luego el achote, la marino por 2 horas, la parto por la mitad, horneo una parte primero y luego después horneo la otra parte después. Le dice ella a él, ¿ves? Suegra, ¿por qué la parten por la mitad? Ella titubea un poquito y dice, pues porque así se hace la pierna de puerco, esa es la receta original. Entonces, dice, pero si no me crees, como ven la duda... Ya, bueno, dijo, mira, ya, para evitarnos esto, vamos con la abuela. Uh-huh. No, dice el hombre, ya, entiendo, vente, vamos, aquí uh-huh. vive enseguida, uh-huh. ahí está en la casita atrás. Uh-huh. Llegan a la casa y está la abuela sentadita y le dice la abuela, hola, que ya sabes el protocolo, qué gusto, que no van a venir. Abuela, abreviando, queremos que nos digas la receta de la pierna de puerco. ¿Por qué la vas a hacer? Sí, la voy a hacer yo solo, pero hay una parte que necesito que él entienda. Dice ella, bueno, pues no sé para qué me la pides, pues tu mamá te enseñó a hacerla, yo le enseñé a tu mamá desde que era chiquita, tú también la sabes hacer desde que era chiquita.
2: Estamos hablando como que 4 o 5 generaciones de dos, igual.
0: De tres generaciones haciendo la pierna de puerco. Exacto. Y entonces le pregunta, dile cómo se hace la pierna de puerco. Dice, bueno, pues te voy a decir, aunque no sé para qué. Váyanse al mercado, compren una pierna de buen tamaño, salpimienta, mantequilla y achote. Yo le pongo primero la mantequilla, luego la salpimienta, luego el achote, la marino por 2 horas. La parto por la mitad, horneo una parte primero y luego horneo la otra parte después. Y pregunta él, es que esa es la pregunta, ¿por qué la parte por la mitad, abuela? Y entonces ella voltea y las ve a las dos, como interrogando si la pregunta que está escuchando es verdad.
2: Sí, sí.
0: Y le dice, ¿es verdad la pregunta? Sí. Ella voltea, ve su estufa y le dice, pues la parto por la mitad porque...
2: No cabe.
0: Porque no cabe en esta estufita, ¿verdad? Tuviera los estufones de estas, sí. Pues la meto toda junta.
2: Sí.
0: Entonces...
2: Se revela el secreto de la familia.
0: Ellas repiten lo que le enseñaron. ¿Qué hacemos?
2: Pero así somos todos.
0: Así somos. O sea, no, siempre damos por hecho que lo que yo creo, que lo que yo tengo en mi mente es verdad. Y nunca me cuestiono por qué, ¿verdad? Uh-huh. ¿De dónde salió? ¿Quién dijo? ¿Verdad? Sí. Oye, como...
2: Rulis, no te comas el plátano muy noche.
0: Ándale, o que no te metas si te comes un lunch, no te metas al agua.
2: Sí.
0: Pero hay creencias limitantes.
2: Increíble.
0: Exacto, ¿no? Hay creencias limitantes. Por ejemplo, nosotros que visitamos un poco el gimnasio.
2: Sí.
0: ¿Verdad? No, yo estoy muy viejo. No, es que el gimnasio es para jóvenes.
2: Es una creencia.
0: Es una creencia. Uh-huh. Y entonces, esas creencias te limitan. Uh-huh. Recuerdo.
2: ¿Pero qué pasó, Rolly? Estamos chavos.
0: Sí, jovenazos, ¿no? Yo soy más chavo que tú.
2: No, yo apenas en el quinto piso.
0: En el quinto piso. No,
2: gracias a Dios.
0: Ya al sexto.
2: Ya sí, al sexto. Felicidades.
0: Ya al sexto. Uh-huh. Pero bueno, de eso hablamos, de las creencias. ¿Cómo lo podemos hacer? Tus pensamientos construyen tu realidad.
2: Claro.
0: ¿Verdad? A mí me pasó muchos años. Yo inclusive tenía 30.
2: Pero Rulis, es cierto, eso es cierto. Perdón, que te repito la palabra. Es cierto. Lo que tú crees, eso va a suceder.
0: Lo que
2: punto,
0: crees.
2: Punto, punto.
0: Lo crees, lo creas.
2: Sí, adelante.
0: Lo creas. Mira, uh-huh. ¿Qué pasa con las creencias limitantes? Son ideas que te encierran y que te impiden llegar a ser la persona que puedes llegar a ser. Recuerdo mucho, mira, hay una creencia, y no solo afecta al individuo, afecta a la familia, a la comunidad, afecta a un país. Mira, quiero así tocar rápidamente las creencias, cómo se van sembrando, ¿no? Uh-huh. O sea, rápidamente, hay un libro que se llama La tiranía de las ideas, Juan Insunzuna, no recuerdo cómo se apellida el hombre, uh-huh. Y él habla de que la economía, por ejemplo, en un país, son puras creencias.
2: Okay.
0: Por ejemplo, en Estados Unidos, en una comparación con México, pues ambos tenemos seres humanos como habitantes, ¿no?
2: Sí.
0: Uh-huh. Dos brazos, piernas, pero ¿por qué somos tan diferentes? ¿Por qué pensamos tan diferentes? Bueno, las creencias, ¿no? Mientras en Estados Unidos, Marvel, los cómics crean a Superman, Batman, Robin, grandes superhéroes, inteligentes, millonarios.
2: Sí, sí.
0: Pues nosotros acá creamos, no sé, el santo, el Blue Demon, uh-huh. O sea, esa economía está basada en creencias, ¿no? En Estados Unidos, que dicen, América es un país rico, nosotros somos ricos. Entonces, las creencias hacen uh-huh. que tú vivas de esa manera.
2: Sí.
0: Sí, trasladándolo aquí a nosotros. Recuerdo muchos años el profesor Meucci tenía un libro, él escribió un libro, ¿te acuerdas del profe Meucci?
2: Uh-huh.
0: Que se llamaba Pueblo Chico, Gente Grande. Uh-huh. Y desde ahí se estableció una creencia, que Camargo es un pueblo, que sí. Camargo es un pueblo, uh-huh. Y tú le preguntas a la gente y dices, oye, no, el pueblo, voy al rancho,
2: sí.
0: Y te pregunto, ¿cuántas vacas viste aquí?
2: Sí.
0: O sea, uh-huh. Para empezar, fíjate la creencia, uh-huh. Pueblo viene de polvo, uh-huh. Donde la calle principal no está pavimentada.
2: Así es.
0: Entonces, una ciudad como Camargo, que no es un pueblo ni es un rancho,
2: claro
0: tiene
2: no,
0: cuatro
2: claro,
0: universidades.
2: Sí, claro.
0: ¿Verdad?
2: Claro.
0: Hace poco pusieron ahí un negocio uh-huh. de pizza
2: sí.
0: llenísimo. Y dice uh-huh. la gente, oye, ¿de dónde sale tanta gente? Uh-huh. Bueno, la creencia que arraigamos aquí en Camargo, en esta región, es que Camargo es un pueblo, es un rancho.
2: Sí, sí.
0: Uh-huh. Y a veces eso no nos permite transformar.
2: Crecer,
0: ¿verdad?
2: Crecer.
0: Uh-huh. Las personas se van porque dicen, no, es que aquí no hay nada. ¿Cómo que no hay nada? O sea, es romper el paradigma.
2: Sí.
0: Un paradigma es una creencia arraigada.
2: Uh-huh.
0: Un paradigma en tu mente es una creencia arraigada. Hubo un experimento que hicieron con cuatro monos. ¿Lo has escuchado?
2: No.
0: Un experimento hicieron cuatro monos. Para eso metieron cuatro monos en una jaula y había científicos, los metieron recién comidos y en medio pusieron una escalera de esas de pie, de doble. Y arriba engancharon una canasta con plátanos. El chiste era ver hasta qué momento les daba hambre y subían por los plátanos. Entonces los científicos lo que hacían es que cada vez que un mono quería subir por los plátanos, lo bañaban, o sea, con chorros de agua de presión a través de la jaula, uh-huh. los tumbaban. No permitían que los monos fueran a comer los plátanos. Así estuvieron, cada vez que al mono le daba hambre, se quería subir y los científicos lo bajaban
2: uh-huh.
0: a punta de chorro de agua y los bañaban a todos.
2: Sí, sí.
0: Entonces llega un momento, Beto, en que ya nadie sube, todos esperan a que les den comida y todos juegan alrededor, pero ya no suben por la canasta de okay. plátanos, uh-huh. que está enganchada ahí en la mitad de uh-huh. la escalera. Pero el estudio es que luego agarran un mono, le ponen un collarcito de un color diferente, un color rojo para distinguirlo de los demás,
2: uh-huh.
0: Y el mono entra sin saber las reglas, ¿no? Empieza a juguetear, cuando le da hambre, quiere subirse por los plátanos, y los otros monos, que ya saben lo que les va a pasar, lo bajan y bolas, o sea, no lo dejan que suba, uh-huh, antes de que los mojen. Uh-huh. Entonces los científicos nomás se quedaron con las mangueras listas, pero ya los monos le enseñaron al mono que entró con el cintito rojo,
2: que no lo haga.
0: Uh-huh. Que no lo haga. Uh-huh. Y el mono, pues a lo mejor extrañado, pues ya no subió hasta que les dieron comida.
2: Sí.
0: Luego cambian otro de los monos y le ponen un cinto amarillo. Y el cinto amarillo empieza a corretear, empieza a jugar, cuando ve los plátanos, se quiere subir, y todos los otros tres monos que lo agarran y bolas, y le empiezan a golpear, o no lo dejan subir, incluyendo el que traía el cintito rojo.
2: Uh-huh.
0: ¿Por qué? Porque ya sabía las reglas. Luego cambian un tercer mono con un cinto de otro color, azul, y sucede lo mismo. Uh-huh. Cuando se le da hambre y quiere subir, los monos que han sido ya educados, pero no todos bañados, le enseñan la regla y no lo dejan subir. El punto es que cambian los cuatro monos, y ninguno sube por los plátanos. ¿Por qué? Porque la regla se enseñó, ¿me entiendes? La regla se enseñó.
2: La sociedad
0: te enseñó, uh-huh, a no subir por esos plátanos. Uh-huh. Aunque no hayan sido mojados esos monos, usted puede googlearlo ahí, el estudio de los monos, lo, uh-huh, que es un paradigma. Uh-huh. Entonces, si le preguntaras a uno de esos monos, uh-huh, oye, ¿por qué no suben por los plátanos? Sí. Ellos dirían, no sé. La regla siempre ha sido así,
2: claro.
0: no subas. Entonces, uh-huh, de ese tamaño son las creencias, sí, ¿verdad? Cuando se vuelven un paradigma.
2: Oye, ya para finalizar, hay un tema muy interesante, cuando el tema del COVID. Y hasta la fecha, alguna gente me decían, oye, ¿por qué los tarahumaras no se enfermaron?
0: ¿Por qué no se enfermaron?
2: Y luego, ¿por qué la gente en condición de calle no se enfermó? Porque ellos, su creencia era trabajar, salir a la calle a buscar trabajo.
0: Exacto.
2: Ellos su mente no la pusieron en contagiarse.
0: Una de las cosas que yo hice primero, y se los digo como psicólogos, y sé que aún, por eso les digo que es muy difícil a veces trabajar con las personas cuando, uh-huh, no te piden terapia,
2: sí,
0: cuando no están dispuestas, sí, sí, a desafiar sus, sí, creencias.
2: Es letra muerta.
0: Uh-huh. Sí, por eso no andamos dando terapia donde no nos la piden. Sí, de hecho, claro, aquí lo hacemos porque pues es una parte del radio,
2: claro,
0: y tiene usted que conocer cómo funciona una mente.
2: Claro. Bueno,
0: yo lo primero que hice fue y me senté delante de mi mamá, tenía 80 años, y le dije, te prohíbo que creas todo lo que vas a oír, te prohíbo, no le creas, no lo creas, porque la mente va a transformarte aquello.
2: Así es.
0: ¿Sí me explico?
2: Sí, claro.
0: Y lo vas a vivir.
2: Sí.
0: Entonces, lo que crees, lo creas.
2: Sí.
0: Lo que crees, lo creas. Mm. Y vea lo que tenga en su mano, lo que esté ahí, a alguien se le ocurrió y lo creó.
2: Así es.
0: Me da un micrófono, un teléfono, una computadora, el techo, hasta usted mismo, ¿no? Sí. Alguien.
2: Ayer hablábamos con Jorge Apodaca cuando hay un lapso, que es donde viene la debilidad del que va a los gimnasios, donde sientes que no creces.
0: Ajá.
2: Ni para arriba ni para abajo.
0: Sí, sí, sí.
2: Obviamente, pues, porque el cuerpo no es así tan fácil de tanto de bajar o crecer, ¿no?
0: Uh-huh.
2: Y en ese lapso, mucha gente se entra en depresión.
0: ¿Depresión?
2: No, pues ya me voy, esto no es para mí. Que, bueno, y luego te topas a gente y te dice, ¿estás yendo al gimnasio?
0: Ajá.
2: Si crees en eso, te va a dar para abajo. Entonces,
0: sí.
2: Pero
0: esa es la creencia.
2: Ya para rematar, ¿con qué nos vamos?
0: Bueno, vamos a hacer una. En lugar de no puedo, fíjense bien, cuando su creencia es no puedo, ya estoy viejo para estudiar, algo que me pasó a mí, ¿no? Que cuando entré a la preparatoria de 37 años, no, me dijeron, ya estás muy viejo para estudiar.
2: Okay.
0: Sin embargo, hemos adquirido carreras y hemos seguido adelante y seguimos atendiendo asuntos. En lugar de decir no puedo, hay que elegir pensar, sí puedo, estoy aprendiendo. No soy suficiente, claro que soy suficiente, claro que soy valioso. Cada experiencia me enseña, cuando uno dice, no, es que he fracasado, es experiencia.
2: Claro.
0: Ese fracaso me enseñó algo, lo voy a hacer diferente.
2: Muy bien.
0: Siempre es un momento para comenzar. Y merezco una vida plena.
2: Ándele pues. Gracias, Rulis.
0: Encantado de saludarlos.
2: Gracias.
0: Entre la vida y la mente. Gracias.
2: Es el licenciado Raúl Rodríguez. Son exactamente 28 para las 8 de la mañana. Rapidito, una pausa. Y regreso precisamente con la periodista Lourdes Mendoza. Ya regresamos.
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0: Bueno, pues nosotros ya regresamos, son las 7 de la mañana con 36 minutos aquí en la Grandota 97.5. Muchísimas gracias por estar con nosotros en esta mañana. Déjeme saludar con mucho, mucho gusto y mucho aprecio a nuestra compañera periodista Lourdes Mendoza, que nos acompaña en este momento, por supuesto, ya en línea telefónica. Lourdes, gusto saludarte, muy buenos días.
1: ¿Cómo estamos? Buenos días. Con el gusto de estar contigo y con todo tu auditorio.
0: Al contrario, muchísimas gracias. Déjame darles un preámbulo de la carrera periodística, precisamente de Lourdes Mendoza. Trabajó en Televisa en el año 97. Entró como reportera en el área de economía, también de finanzas, desde el piso de remates. También estuvo cerca de 16 años para el periódico Reforma. También estuvo trabajando para Radio Fórmula. Y bueno, pues entre otros, estuvo en El Financiero también, estaba trabajando ahí lunes, miércoles y viernes, en fin, por muchos medios de comunicación. Y ahorita pues también ahí seguimos sus podcasts, que es lo que nos ha llamado la atención de su trabajo. De verdad, agradecerte mucho desde Camargo, Chihuahua, Lourdes, por darnos la oportunidad de conocer una visión distinta. ¿Cómo nos ven a Chihuahua? ¿Cómo ven el tema político? Anoche pues ya sale, pues le dan el encargo de coordinador estatal de Chihuahua a Cruz Pérez Cuellar, con el que platiqué hace unos minutos ahorita en este espacio informativo. Pero Lourdes, ¿cómo nos ven ustedes desde allá? ¿Cómo ven el panorama de Chihuahua particularmente?
1: Querido Beto, nuevamente te agradezco que me tomes en cuenta y decirte nomás que sí sigo trabajando en El Financiero lunes, miércoles y viernes.
0: Perfecto,
1: y
0: perfecto.
1: ¿Cómo vemos el estado? Pues es un estado competitivo, es un estado en donde la gobernadora Maru Campos ha estado trabajando todos los días. Y ayer, como bien lo dijiste, casi a medianoche, ¿no? Las 12 de la noche supimos que Cruz Pérez Cuellar le ganó a ni más ni menos que Andrea. Increíble, pero cierto. Andrea se daba por ganadora.
0: Sí.
1: Andrea hizo todo lo que tenía que hacer con sus principios, con sus valores, para quedar como la candidata. Y finalmente no quedó. Y a la hora que la terminan, termina ya el evento, ¿no? Y dicen, bueno, Andrea, pues ya eres la perdedora, ¿ahora qué vas a hacer? Y dicen, no, pues yo voy a seguir recorriendo Chihuahua y todos los municipios y todos los alrededores y hasta los últimos rincones. Ojo, creo que esto es un tema muy importante. Hoy en la Suprema Corte de Justicia de la Nación se decide qué va a pasar con los candidatos ligados al crimen organizado. Pero, ¿qué crees? Esta impugnación, este tema lo subió directamente el gobierno de Chihuahua, el PAN de Chihuahua, lo subió esta Daniela Álvarez. Entonces, vamos a ver qué dicen, porque estos dos candidatos, tanto Cruz como Andrea, tienen fuertes cuestionamientos de tener nexos con el crimen organizado.
0: Oye, ahorita,
1: entonces, Cruz.
0: Oye, ahorita, Lourdes, ahorita le pregunté eso le pregunté a Cruz Pérez Cuellar y me dijo que no conocía bien el tema. Dijo, no lo sé muy bien, pero sí, eso fue lo que me contestó. Precisamente del debate que hay, pues tres diputados locales de Morena se van e impugnan ante la Suprema Corte de Justicia de la Nación, y precisamente hoy se va a debatir esto.
1: Así es, entonces vamos a saber qué va a pasar, porque no hay que tenerlo muy en claro. Hoy el escándalo puede salir en México o puede salir desde los Estados Unidos.
0: Sí.
1: Porque es un hecho que la embajada de México en Estados Unidos y de Estados Unidos en México han visto que la gobernadora Maru Campos sí está combatiendo al crimen organizado, no como lo hacen en Morena con abrazos no balazos. Entonces, en cualquier momento, cualquier escándalo puede surgir, y ¿qué crees? Pues tirar, ¿verdad?, a Cruz, que ahorita es el candidato. Y ojo, también hay que recordar que Ariadna Montiel, la presidenta de Morena, dijo que sus candidatos son impolutos. Pues, oye, Cruz no es impoluto. Además, muchos chihuahuenses están muy molestos porque de Morena, claro está,
0: sí,
1: porque
0: sí.
1: Él, al final del día, pues pasó de estar en el PAN a irse a Morena. Entonces, no es un moreno puro, es un panista disfrazado de moreno. Entonces vamos a ver, lo que es un hecho es que va a ser una elección que va a estar muy cerrada, digo así, porque claramente los números ahí están. Los números de Ciudad Juárez, lo que te da Juárez de votos, es casi lo mismo que tienen los panistas hoy. O sea, está un tête-à-tête fuertísimo.
0: Sí, sí.
1: Pero lo que también hemos visto es que la gobernadora no se ha doblado y que ella sí está trabajando para tener un final de sexenio, entregando su estado no nada más al PAN, sino una alianza PAN con el PRI, porque tenemos también clarísimo que aunque todavía el PAN no dice exactamente de que sí van a ir en alianza, todo indica que sí lo van a hacer. Y entonces ya sería, imagínate, un candidato de Morena, un candidato del PAN y del PRI, otro candidato de MC, y qué tal que Somos anda con con Levarón. Levarón con 3 o 4 puntos que pueda levantar, que no va a ganar nunca el estado.
0: Sí.
1: Somos México, ni de chiste va a ser el nuevo, ¿no? Gobernador, sí, Levarón.
0: No,
1: pero
0: no.
1: Sí puede afectar,
0: sí, claro,
1: con los votos. Y entonces lo que vamos a ver que va a regresar en este 2027 es el voto útil. ¿Quién es el que verdaderamente le puede competir a Morena o al PAN?
0: Sí, sí,
1: y
0: claro.
1: Y entonces así va a ser una elección de dos. MC, ya sabemos que claramente son comparsas de Morena y que Ciudadanos no tienen nada. Y hoy también es un día bien importante para Chihuahua y para todo México.
0: Sí.
1: Porque hoy se va a votar. Sí,
0: sí,
1: perdón.
0: Sí, oye, Lourdes, hay dos temas que me llaman la atención. Ahorita le preguntaba a Cruz Pérez Cuellar la operación cicatriz y le decía directamente a él, oye, ella no te ha felicitado, ¿eh? Ella no ha dicho felicidades a Cruz, estoy con él, no le levantó la mano, no lo abrazó, no. Dijo, sigo siendo soldado de la presidenta Claudia Sheinbaum. Y luego él dice, te felicito, en su discurso, te felicito, eres una gran competidora. Yo veo que viene, ella va a sacar músculo políticamente. Porque, a ver, hay un tema muy interesante, se lo decía ahorita Cruz Pérez Cuellar. Oye, en la política nada hay coincidencia. El tema del empresario, ¿te diste cuenta de un empresario que detuvieron por un tema de...
1: la semana pasada.
0: Sí, y le saqué este tema. Oye, te quisieron tumbar, y la gente lo daba por hecho de que, pues, el partido a lo mejor dijera, oye, pues, no vas por esta situación. Sin embargo, sales avante. Digo, Morena decidió esto anoche. Le digo, este asunto es meramente político. Y él lo dice, seguramente la decisión fue de México, así lo dice. Pero este asunto, si ¿sí viene la acción o la reacción? Te lo pregunto, tu punto de vista, ¿sí crees que vaya a actuar en contra de Cruz Pérez Cuellar esta muchacha?
1: Esta muchacha no se va a dar por vencida. Esta muchacha claramente dijo,
0: claro,
1: yo voy a seguir recorriendo el estado.
0: Claro,
1: ¿por qué lo
0: claro.
1: está diciendo?
0: Porque es.
1: Sabe que pueden tumbarle la candidatura a Cruz.
0: Así
1: porque
0: es.
1: Vamos a ser pragmáticos o cínicos.
0: Sí, claro,
1: el que
0: claro.
1: más te guste.
0: Así es.
1: En el cinismo, Andrea lo que más ha hecho es que gastó o pasó el tope de campaña.
0: Sí, claro.
1: Y en una precampaña que no eran tiempos electorales. Entonces... Pero Cruz sí ha recibido dinero directamente de los guachicoleros.
0: Híjole,
1: ojo, o sea, los dos tienen la cola sucia. ¿Qué va a suceder? Ese es el tema, es lo que decía hace ratito. Vamos a ver quién logra llegar al 27, ya sea por el escándalo en México o por el escándalo en Estados Unidos, pero de los trapos sucios que tienen los dos. No nada más una.
0: ¿Por qué Chihuahua?
1: Él también.
0: ¿Por qué Chihuahua, Lourdes? ¿Por qué Chihuahua? ¿Por qué les interesa tanto Chihuahua a Morena? Dejaron hasta el último para que los noticiarios no dijeran nada anoche, lo dejaron al último para, tú sabes, en la madrugada y ahorita sacar este tema. Pero ¿por qué Chihuahua particularmente le interesa a Morena?
1: ¿Por qué le interesa a Morena? Uno, primero, se fue para allá, ni más ni menos que el exgobernador Javier Corral.
0: Ufa.
1: Un exgobernador panista que lo hizo muy mal, que endeudó al estado, que lo dejó quebrado,
0: sí, señora.
1: Que Maru Campos en su momento le puso una orden de aprehensión, ¿te acuerdas?
0: Sí, claro.
1: Por los malos resultados, y que salió en su momento Lord Cúspide, el que era el encargado de la Fiscalía de la Ciudad de México, a decir, no, aquí no se lo llevan, este es morenista ya y nosotros lo protegemos. Y no se fue a la cárcel, a pesar de tener las órdenes de aprehensión.
0: Y
1: Entonces,
0: cosa curiosa es.
1: Eso no se olvida.
0: Oye,
1: y otra cosa,
0: sí.
1: Andrea es, por decirlo menos, la hija predilecta, la ahijada, o su padrino es ni más ni menos que Adán Augusto,
0: Y no se va con los
1: el
0: brazos cruzados, no se van a quedar.
1: exacto, el ex secretario de Gobernación todopoderoso, el hermano del ex presidente Andrés Manuel López Obrador, porque el presidente lo dijo, él es como mi hermano, no, no, no,
0: Sí,
1: no, él es mi hermano.
0: sí.
1: Entonces, pues por eso es tan importante para ellos. Y era un tema personalísimo en donde Andrea sabíamos que traía todo el impulso de Adán y que Adán se ha enfrentado con la presidenta. Entonces, pues si ves un tete a tete, es quién ganó, Palenque o ganó Palacio Nacional. Y hoy ganó Palacio Nacional. Y si ustedes se meten a las redes sociales, a Twitter o a cualquier red social, Facebook, ves claramente que hay una cargada de la gente de Andrea acusando a Cruz de ser panista.
0: Ahora, ¿por qué se habrá decidido irse por Cruz Pérez Cuellar?
1: Pues eso así, pues no lo sé. Eso
0: O
1: yo
0: sea,
1: no.
0: que sí, obviamente estamos hablando de grupos de choque, pero bueno, ¿sí me escuchas, Lourdes? Ah, ok. Estamos hablando de grupo de choques y que
1: Aquí
0: es.
1: estoy.
0: Sí, estamos hablando de grupos de choques y que esto pues ha generado ahorita toda la mañana he recibido mensajes de gente inconforme, que hubo tranza en las encuestas, que no las muestran y demás. Bueno, pues eso sucede en todos los partidos, pero de verdad, esa va a ser la incógnita. ¿Por qué se deciden por Cruz Pérez Cuellar, no?
1: Sí, porque por un lado Cruz Pérez Cuellar es Palacio Nacional, por otro lado Andrea es Adán Augusto, es también Andy, es López Obrador. Por un lado, Cruz Pérez Cuellar, como dices tú, con el empresario este que agarraron la semana pasada, sabemos
0: Sí.
1: que tiene vínculos con el huachicol, pero bueno, Andrea tiene vínculos con Adán Augusto y la barredora. Andrea nunca respetó los tiempos electorales, Cruz pudiéramos decir que sí. Es decir, era un tema también personalísimo, en donde Adán, según hombre al mando con Andrés Manuel López Obrador, se le puso al brinco a la presidenta.
0: Claro.
1: ¿Y qué tal? Todos los gallos o gallinas que
0: Sí,
1: traía Adán no
0: sí, sí.
1: salieron, ¿eh?
0: No, le han salido mal. Ahora, hay un tema ya para final.
1: Lo que vimos el día de ayer.
0: Sí, hay un tema muy interesante, Lourdes, ya para finalizar. Chihuahua, particularmente Chihuahua, a diferencia de otros estados del centro del país o del sureste del país, y te lo digo con conocimiento de causa, Chihuahua no le debe nada, ni siquiera al gobierno, federal. Está abandonado, los municipios abandonados, no hay nada, excepto sus programas famosos sociales de dar feria, pues, a los adultos mayores, que a los chavos que van a la escuela, a los que no trabajan, etcétera, etcétera. Pero Chihuahua en infraestructura, no hay nada. Va a ser una campaña muy difícil para Cruz Pérez Cuellar, ¿eh?
1: Pero acuérdate que el tema es ver los otros municipios es dificilísimo, pero Cruz, su fuerza va a estar justamente en Ciudad Juárez, en donde sabemos que Juárez tiene más votos que los otros municipios de Chihuahua. Entonces, lo importante es que la gente salga a votar, que la gente salga a decir aquí no queremos a Morena o aquí sí queremos a Morena, pero si no quieren a Morena, evidentemente lo importante es salir a votar, a sufragar el voto. Esa es la gran diferencia. La ciudadanía tiene el poder de decisión en esos puntos. Y como bien dices, sabemos que Morena ha acabado con el tema de, por dar un ejemplo, de la salud. En cambio, Maru Campos ha hecho lo propio con
0: Sí,
1: Medichihuahua
0: no,
1: y
0: sí.
1: ahí se
0: Si
1: atiende a
0: no
1: la
0: fuera
1: gente.
0: por ese sistema de Medichihuahua, sería una locura acá en Chihuahua, ¿eh? Acá la gente se atiende por el sistema de Medichihuahua.
1: Así es, gratis, pero además, ¿qué crees? Atienden a todos los colores. Ahí no te
0: Ah,
1: preguntan,
0: no,
1: ¿tú por
0: claro.
1: quién votaste? Ahí
0: Claro.
1: todo el mundo va y es atendido.
0: Sí.
1: Maru Campos también ha apostado por la seguridad. Maru Campos ha sido perseguida por el gobierno de Morena por haber acabado con un narcolaboratorio, cuando en Morena claramente sabemos que es un narcopartido, son narcogobiernos, son narcopolíticos, y ahí sí nos dicen, ojo, primero pruebas, no nos acusan, no, pues si no te estamos acusando nosotros, lo está haciendo Estados Unidos.
0: Sí, así es, sí, sí, sí. Todavía anoche el discurso de Arianna Montiel, por cierto, chihuahuense, le volvió a decir traidora. ¿Sí? Ayer en el discurso este del evento le volvió a decir traidora a la gobernadora. Ya para
1: le bajaron, déjame decirte
0: sí,
1: esto.
0: Sí.
1: O sea, le bajaron, dejaron a Maru Campos causa a la gobernadora. No han acabado el tema con ella.
0: No.
1: Y lo van a reanudar en cuanto ellos lo necesiten.
0: Ah, no, claro.
1: Porque lo único que necesitan son este tipo de cortinas de humo.
0: Sí.
1: Porque la realidad les está llegando y no hay manera de tapar el sol con un dedo. Y otro punto importante que te decía hace ratito. Sí. Hoy se va a decidir la ley antimemes. Y la ley antimemes va para adelante.
0: Qué absurdo. Oye, Lourdes, yo siempre he querido preguntarte esto. Yo lo he tomado aquí como algo que nada más sucede en nuestro país. Platícanos cuando un sujeto se aparentaba estar detenido, estar en la cárcel y acusado por un tema muy serio, el tema de me refiero al tema de Emilio Lozoya Austin. Cuando te filtran a través de una llamada, entiendo, y te dicen que este sujeto que debería estar en la cárcel estaba comiendo pato a la naranja. Platícame eso, porque yo no lo puedo creer que va así. Y tú misma lo descubres y que se enojó en ese entonces el fiscal general de la República. Ya me exhibiste, ¿para qué te sales? O sea, es una cosa increíble, ¿no? Platíquenos así rapidito.
1: Mira, 19 de agosto del 2020, Emilio Lozoya, el ícono de la corrupción con Enrique Peña Nieto,
0: sí, se
1: estaba convirtiendo en el ícono de la impunidad con el gobierno de Andrés Manuel López Obrador. Él era el director general de Petróleos Mexicanos, sabemos, y el dinero está en sus cuentas de un cochupo que recibió de la de Odebrecht, una empresa brasileña que se dedicó a dar corrupción en toda América Latina para poder obtener contratos. México se lo dio directamente a Emilio Lozoya, y entonces Emilio Lozoya lo agarran en España, lo traen a México, dice que viene a de la 4T, inventan un teatro nunca antes, y mira que en México han inventado teatros judiciales, pero este sobrepasó todo. Y entonces sale una banda de 17 personas, 16 hombres, 3 ex candidatos, 3 expresidentes,
0: sí,
1: 2 ex candidatos a la presidencia, gobernadores, diputados, todos funcionarios públicos acusados por miles de millones de pesos, la única mujer yo, la única periodista yo, y la única acusada por una bolsa era yo. Yo ese día salí y dije, este señor me está difamando, lo voy a demandar y voy a llegar hasta las últimas consecuencias.
0: Uh-huh.
1: Y lo cumplí.
0: Uh-huh.
1: A Javier Lozano me avisa y me dice un 9 de octubre del 2022, un año después. Oye, fíjate que esto está sucediendo en tiempo y forma, eran tiempos del COVID. Emilio Lozoya está ahorita comiendo un pato lacado en el Funan.
0: Pero sí,
1: pero
0: se suponía que estaba en el bote, ¿no? Estaba en una celda, ¿no?
1: No, él tenía brazalete porque venía a cooperar con
0: la
1: 4T. Venía de testigo protegido.
0: Muy bien.
1: Entonces, cuando me avise Javier, me voy corriendo a verlo porque no se había presentado en una confesional de la denuncia que yo le había puesto, y voy y le tomo la foto y le dije, oye, estás arraigado, que diga, no estás arraigado, traes brazalete, o sea, ya no me estás viendo la cara, ¿no? Y entonces, pues ya le tomo la foto, se la tomo un sábado, y me empiezan a atacar de que yo no había tomado esa foto, de que esa foto era de yeah, otros tiempos, sí, y demás, y se hace tal escándalo que el lunes el presidente Andrés Manuel López Obrador dice textual, si él no fue un acto ilegal, si fue inmoral.
0: No, güey.
1: Y de ahí se nos fue a la cárcel 2 años, 3 meses.
0: Sí, oye, pero mínimo para eso era para que el fiscal Gertz Manero estaba, ¿no? Gertz Manero.
1: Sí.
0: Era para
1: sí,
0: que hubiera presentado, pero en caliente la renuncia. O sea, ¿sabe qué es eso? ¿Qué está pasando? ¿No?
1: ¿Y sabes qué es lo más triste además? Que él vino a cooperar con el gobierno de la 4T. Entonces, no, él no vino extraditado. Entonces, le puedes abrir un sinfín de carpetas. Y si alguien fue corrupto en el gobierno con Peña Nieto, fue Lozoya. Si alguien era corrupto, pero además era soberbio, pero además no te acuerdas que él caminaba como si fuera rey y usaba
0: sí,
1: los helicópteros para ir de Pemex a su casa y causó un gran daño al erario, fue él.
0: Sí,
1: y
0: sí.
1: La 4T no le hace nada.
0: Hasta ahorita.
1: Digo, ya ahorita parece ser que van a nuevamente a seguir con los temas de los juicios. A su hermana ya le empezaron la investigación, bueno, el juicio, pero la hermana yo lo estuve reportando desde hace 2 años. ¿Dónde vivía? ¿Cómo vivía? ¿Y tenía orden de aprehensión? Sí. Y se la pasaba bomba.
0: Increíble, increíble. Acá nosotros lo platicamos y es increíble. Pues, Lourdes, mil gracias. No sabes qué placer es escucharte. Esperemos que no vamos a cerrar los micrófonos. Los dejamos abiertos para, si nos permites, estar platicando contigo conforme vayan avanzando las campañas y toda esta situación. Nos interesa mucho conocer.
1: Va a ser un placer.
0: Sí, y la verdad, muchas gracias porque lo que nos interesa, la opinión abierta de los medios de comunicación. De verdad, mil gracias, Lourdes,
1: Al contrario, gracias a ti, y cuando quieras, estoy puestísima, porque hay que ver quiénes van a ser los candidatos del PAN.
0: Uh-huh. Así es.
1: ¿No? Qué sigue sucediendo entre Andrea y Cruz, y a ver si le da la mano, no le da la mano, o a ver qué sucede. Yo puesta.
0: Órale, un abrazote, estamos pendientes.
1: Otro.
0: Gracias. Es nuestra compañera Lourdes Mendoza, desde la Ciudad de México, con opinión, cómo está sucediendo las cosas a nivel, cómo nos ven, cómo ven a Chihuahua. Pues amigos, llegamos a la parte final, nos enlazamos terminando de aquí, no para la información, nos vamos a ir con nuestros compañeros Paulina Domínguez, Roberto Álvarez, allá en la capital del estado. Paulito, justo tiempo, vámonos,
2: que tengan un excelente martes. Vamos a ir con Paulina Domínguez y Roberto Álvarez en Plataforma y Difusión. Déjeme decirle que nos vamos a ir con una temperatura de 24 grados centígrados. Usted ya escuchó, la máxima es de 35 para el día de hoy y la lluvia no se descarta.
0: Perfecto, a nombre de todo el equipo, somos La Grandota 97.5 y la recomendación de todos los días: permitan que sus oídos les abran los ojos. Buenos días.

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6: Temo lo que fue Juan Mato Ortiz, Colonia Anchondo. Asimismo, de la misma región noroeste, impacta sobre el creciendo nuevo Casas Grandes, Colonia Francisco y Madero, así como la Colonia Buenafé, las cuales se vieron afectadas durante las crecientes del año pasado. Como bien, es importante aquí señalar los acumulados que se tuvieron sobre los sistemas tropicales remanentes del año pasado. Como lo que fue el mes de septiembre, se tuvo una precipitación acumulada de 35.8 milímetros y lo que correspondió a la contingencia de octubre con un total de 44.6 milímetros. Esto por medio de la fuente de las estaciones meteorológicas de la red de la Junta Central de Aguas. Y precisamente como lo comentaban mis compañeros meteorólogos, al menos...
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7: Bien, mándenos sus mensajes al 614-253-3925. Repórtenos cómo se encuentra el tráfico en estos momentos en las diferentes avenidas y principales calles de la ciudad de Chihuahua y del estado, y sobre todo cómo le fue a usted en su municipio, porque le adelantamos, la tromba no solo azotó a la capital, también en Camargo hubo fuertes lluvias en los filtros Ciudad Juárez y hemos visto los estragos precisamente. Al 614-253-3925 y le adelantamos, en la Universidad Autónoma de Chihuahua ayer se quedaron totalmente sin luz.
8: Bueno, por otro lado, también se encuentra con nosotros en este momento el Coordinador Estatal de Protección Civil, Luis Corral Torres Dey. Muy buenos días, Coordinador Estatal de Protección Civil, ¿cómo se encuentra?
9: Muy buenos días, muy bien, gracias a la orden.
8: Bueno, pues el día de ayer se vivieron varias tormentas torrenciales en diferentes partes del estado de Chihuahua. Chihuahua, capital, uno de los afectados también, pues ¿cómo se vivió en el resto del estado, Coordinador?
9: Sí, bueno, también hubo lluvias en Ciudad Juárez, lluvias que al igual que en Chihuahua, causaron ahí algunos estragos. Y en municipios como en Buenaventura, en lo que son el ejido Juárez, Flores Magón, ahí en el entronque de Flores Magón, San Lorenzo, lo que fue la lluvia rebasó lo que es la carpeta asfáltica. Además, pues bueno, también se tuvo lluvias en Cuauhtémoc, en Aldama, Delicias, en San Francisco de Conchos, entre otros municipios de aquí del estado.
8: También se mencionó que los filtros en Camargo llegaron hasta 120 milímetros de lluvia.
9: Los filtros se encuentran ahí en el municipio de San Francisco de Conchos.
8: San Francisco de Conchos.
9: Sí, es correcto. Sí tuvo bastante lluvia el día de ayer.
8: 120 milímetros en un periodo corto de tiempo es muchísima lluvia. De nueva cuenta, si bien el día de ayer se nos advirtió y se nos avisó, ¿qué es lo que deben de hacer los ciudadanos para evitar afectaciones tanto en sus, en ellos mismos, en sus vidas y además en sus hogares y en sus automóviles?
9: Y eso es muy importante porque el huracán Polo anoche tocó tierra en Baja California, hoy durante el día lo hará en Sonora, por lo que los efectos del mismo se sentirán en el estado y que irán acompañados además de lluvias, de fuertes vientos. En algunos puntos del estado estos vientos pueden alcanzar entre 75 y algunas partes superiores a los 85 kilómetros por hora. Es por ello que seguimos con la recomendación. Primero, si no es necesario salir de casa durante las horas que están las tormentas, pues mejor mantenerse resguardado. Insistimos mucho en hacer el análisis de nuestros domicilios. Si sabemos que están en zonas inundables, bueno, procurar quedarnos en los días de lluvia con algún familiar o en algún punto más alto en donde podamos resguardarnos. Con los fuertes vientos, estar muy al pendiente de objetos que puedan caer, árboles, bardas, objetos que a veces están en las azoteas de los domicilios, estar muy pendientes con los mismos, y bueno, mantenerse informado del pronóstico meteorológico, y desde luego dentro de nuestro plan familiar de protección civil, saber en dónde nos vamos a encontrar, dónde nos vamos a ver en caso de cualquier contingencia como familia, en qué punto nos vamos a ver si andamos fuera del domicilio.
8: ¿Se les ha avisado a estudiantes que se quedan en algunas partes sin clase, sobre todo para los que son del turno vespertino? Sin embargo, también se les ha intentado invitar a algunos trabajos a que realicen labores de home office.
9: Bueno, por lo pronto, la comunicación que tuvimos con la Secretaría de Educación fue precisamente dar las recomendaciones y ellos toman la decisión. Y en todo el sector noroeste, que son de mayores vientos y lluvia, podemos encontrar hoy municipios como Nuevo Casas Grandes, Janos, Ascensión, incluyendo Juárez y Omada, tomaron esta decisión ellos de mandar a los estudiantes a clases virtuales, y por lo esperado es en esta tarde, muy posiblemente también tomen la decisión de que el turno vespertino se vaya a la tarde. Sin embargo, ya por parte de lo que son los trabajos, pues habrá que tomar la decisión por cada uno de ellos de acuerdo a las recomendaciones que estamos emitiendo.
8: Luis Corral Torres Dey, Coordinador Estatal de Protección Civil, muchísimas gracias por atendernos.
9: A la orden, excelente día.
8: Excelente día. Bueno, pues seguimos con más información. Bueno, ustedes vieron, Roberto, el día de ayer cómo se vivió los videos, cómo llegaban algunos de los autos, cómo le llegaban a la mitad del agua. Se le invita a las personas a intentar, si no tiene por qué salir o intentar evitar salir de sus casas, lo mejor que puede hacer es sí quedarse en su casa, resguardarse en un lugar que quede de alguna manera alto para evitar de alguna manera también pues verse afectado.
7: Así es, Paulina. Bueno, el llamado estuvo por parte de la autoridad, lo estuvieron haciendo, pero mira, habrá quienes lamentablemente la lluvia los agarró en el trabajo y el trabajo no nos detiene a nadie, es una responsabilidad, pero hubo muchas personas que salieron cuando evidentemente no existía realmente la necesidad. Nos llegan mensajes desde Oklahoma, desde la ciudad de Oklahoma. Un saludo hasta Oklahoma. Nos dicen, buenos días, Robert, a tía Paulina y a todo el equipo. Un placer escucharlos. No sabía que estaban aquí en la estación. Aquí reportándose el compa Tulio Herrera desde Chona City, que es

0: ¿Qué tal? Muy buenos días. Sí, afortunadamente han sido solamente daños materiales. No hemos tenido el registro del deceso de alguna persona, a pesar de que muchos de ellos, aún y cuando les pedimos, por favor, de que no cruzaran las calles o algún arroyo que tuviera alguna fuente considerable, se pusieron en riesgo, pero pues, bueno, afortunadamente todo está en orden respecto a los decesos que pudieron haberse presentado.
1: ¿Qué afectaciones hubieron en la ciudad de Chihuahua?
0: Tuvimos algunas afectaciones en zonas muy puntuales de la ciudad, principalmente 50 vehículos varados, que fue los reportes que más se recibieron en el 911, alrededor de 15 árboles caídos, dos postes que sufrieron alguna afectación por estos arrastres, dos bardas también que colapsaron, el reporte de 5 domicilios también atendidos. 3 de estos fueron derivados de inundaciones y algunos en donde el drenaje pues, se vio colapsado y pues estaba saliendo prácticamente por el desagüe en las alcantarillas de la colonia y estaba afectando a algunas casas.
1: ¿Se espera que vengan más lluvias el día de hoy o el día de mañana cuando el huracán Polo toque tierras?
0: No, el pronóstico que tenemos de las 72 horas es, si tenemos lluvia, sí. Lluvia de una intensidad menor, sin embargo, para la próxima semana sí vamos a tener unas condiciones en donde es muy probable que tengamos lluvias más fuertes y más constantes. Es un sistema que se está formando desde el avance que estamos teniendo.
1: Muy bien, pues muchísimas gracias. Muchísimas gracias, Iván Rivera, coordinador de Protección Civil del municipio de Chihuahua. Seguimos con más información.
2: En eso. Bien, también, Paulina, tenemos ya en la línea telefónica a la directora académica de la Universidad Autónoma de Chihuahua, Marta Mier, y es que el día de ayer la Universidad Autónoma de Chihuahua en el Campus 1 dio un anuncio y hoy mantiene ciertas alertas preventivas luego del paso de Polo por Chihuahua. Directora, buenos días.
3: Hola, ¿qué tal? Buenos días. Primero que nada, permítanme enviarle un cordial saludo a usted y a su amable auditorio de parte del señor rector, el maestro Luis Alfonso Rivera Campos.
2: Gracias, directora. Preguntarle, ¿qué sucede ayer que empiezan a circular algunos videos y posteriormente donde se hablaba que el servicio de energía eléctrica se había interrumpido? ¿Qué sucedió ayer por la tarde?
3: Bueno, como ustedes bien lo tiene bien ubicado, el día de ayer, toda vez que se tuvieron pues algunas llamados de cuestiones del clima, que iban a estar algunas lluvias sobre algunas zonas del país, particularmente en nuestro estado, y luego de ahí se deriva pues las cuestiones preventivas por parte de Protección Civil. Una vez que empieza pues la lluvia torrencial en dos momentos durante la parte antes de mediodía, 1:30 más o menos, y posteriormente lo que ocurre por la tarde, la Universidad Autónoma de Chihuahua, desde luego que manteniendo absoluta responsabilidad con respecto pues obviamente a la comunidad estudiantil, a la comunidad universitaria, pero obviamente también en seguimiento con todas y cada una de las recomendaciones que Protección Civil había estado emitiendo de manera preventiva días antes y durante el día de ayer. Es por eso que en la universidad durante en el transcurso de todo el día de ayer, todo el lunes, estuvimos muy al pendiente, se estuvo monitoreando obviamente las condiciones en las que ya se ve una afectación por los cortes de luz, que si bien es cierto no fue específico de nada más del Campus 1, pero obviamente esta es nuestra prioridad, atender las condiciones que se estaban suscitando. Se generaron los reportes de inmediato para pues obviamente entrar en los protocolos que ya se tienen debidamente establecidos, y de esta manera conforme se fue evaluando todo lo que pudiera implicar el antes, durante y después de estas lluvias torrenciales, es que se toma la decisión de manera prudente, de manera responsable, ir tomando estas consideraciones para que las actividades acá

0: académicas, en primer lugar, el día de ayer, durante el turno vespertino, pudieran ser, obviamente, desde la modalidad virtual. Una vez que vimos que estas condiciones pudieran pues verse extendidas por diversas circunstancias, obviamente nos lleva también a tomar estas medidas de igualmente preventivas para que quienes, todas las instancias que tienen que generar ahora sí que las cuestiones correctivas, pudieran actuar de manera pues inmediata, con obviamente la pertinencia, todo lo que pudieran implicar, no solamente derivado de pues de los cortes de luz, porque obviamente vienen otras condiciones asociadas con el que no haya luz, las condiciones, por ejemplo, de teléfono, que están pues obviamente conectadas a computador, y algunas otras áreas que definitivamente es indispensable pues contar con el suministro de luz eléctrica.
1: Bien, directora, entonces durante el día de ayer, a excepción del corte de energía eléctrica, no hubo alguna situación que pudiera alterar el orden de los estudiantes, algún estudiante lesionado, algún árbol que haya afectado, alguna cuestión ahí de la infraestructura, un saldo blanco, por así decirlo, tras el paso de Polo.
0: Saldo blanco en cuanto a las cuestiones, gracias a la cuestión preventiva de la integridad física de la comunidad. Obviamente ustedes de igual manera tuvieron también como medios hacer un reporte muy puntual de todo lo que estaba pasando en Campus 1, en las inmediaciones, Ciudad Deportiva, con obviamente pues el cuidado que se debe tener habiendo árboles con las dimensiones de altura, pues de edad que se tienen en algunos sectores, y evidentemente que esto también es uno de los factores que nos lleva a activar los protocolos de identificación de zonas de riesgo. Todas aquellas cuestiones que desde el día de ayer, de manera inmediata, de manera puntual, se estuvieron generando, inclusive, pues ustedes lo pudieron haber visto en algunos medios, en donde había sí algunos árboles que estaban comprometidos y otros tantos que sí tuvieron una caída, obviamente se cuidaron todas las condiciones para que no estuviera la integridad de ninguna persona pues en entredicho, y obviamente eso también nos implicó que desde el día de ayer se tuvieron de manera inmediata pues el uso de no solamente pues de herramientas, sino el apoyo de las y los colaboradores administrativos encargados de en esta área en específico, pues para retirar obviamente las ramas que estaban pues de mayor tamaño, que pudieran implicar algún riesgo de pues de manera en ese momento o de manera posterior. Bien. El día de hoy, de igual manera, desde muy temprano se realizaron acciones de monitoreo, de ubicación, que se cuenta todavía con el retiro de ya, pero son ramas ya pues mucho más pequeñas con respecto al día de ayer, y es por eso que también los protocolos de prevención nos llevaron a que el día de hoy actividades académicas en Campus 1 de 7 a 10 han sido suspendidas.
1: Bien, excelente, directora, vamos a estar al pendiente sobre cualquier aviso y nosotros le agradecemos este enlace telefónico.
0: Como siempre, a sus órdenes, un gusto saludarle, que tengan excelente día.
1: Gracias, la directora académica de la Universidad Autónoma de Chihuahua, Marta Mier. Nosotros nos vamos a un corte y regresamos.
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16: Entonces, la pregunta no es solamente cuánto dinero tiene el municipio. La pregunta es en qué se está gastando. Porque durante el 2025, según información publicada por medios locales, el municipio destinó más de 207 millones de pesos a comunicación social y redes sociales. Y en 2026 se documentó un contrato por casi 6.7 millones de pesos que, según la descripción reportada, incluye algo que llama particularmente la atención: inducción de comentarios mediante inteligencia artificial. Y yo sí quiero preguntar, ¿para qué necesita un gobierno inducir comentarios? Porque mientras una administración puede invertir millones en comunicación, en monitoreo y manejo de lo que ocurre en Internet, hay ciudadanos que están preocupados por algo mucho más básico: que el agua no se meta a su casa, que la calle frente a su vivienda exista después de una lluvia, que puedan salir de su colonia y regresar sin poner en riesgo su patrimonio. Y esto no solamente es un problema de Juárez. Lo vemos en Chihuahua, lo vemos en Parral, lo vemos en prácticamente todo México. Tenemos que dejar de pensar que los impuestos son una cifra abstracta que aparece mágicamente en las cuentas públicas. Ese dinero sale de nosotros, del trabajador que paga impuestos cuando compra algo, del comerciante, del empresario, del ciudadano que paga predial, agua, placas, derechos, servicios. Por eso tenemos derecho a preguntar qué se hace con él. Y ojo, preguntar en qué se gasta el dinero público no significa decir que todo gasto en comunicación es inútil. No. Ni que toda obra pública se resuelve con más presupuesto. Un gobierno necesita comunicar, administrar, pagar policías, servicios, nómina, infraestructura. Pero precisamente por eso necesitamos transparencia. Porque cuando hay recursos, la discusión ya no puede quedarse en no hay dinero. Tiene que ser cuáles fueron las prioridades, qué se presupuestó, qué se ejerció, qué se construyó, qué se reparó, en dónde se hizo y a quién y quién se benefició. Porque el problema no es solamente que llueva. De hecho, no. Bendito sea Dios. El problema aparece cuando llueve y descubrimos que una familia tuvo que abandonar su casa porque una calle desapareció. Entonces, yo regreso a una idea muy sencilla. La lluvia es un fenómeno natural, pero ¿cómo una ciudad se prepara para ella? ¿Cómo invierte? ¿Cómo prioriza? ¿Y cómo protege a sus ciudadanos? Eso sí es una responsabilidad humana. Y por eso tenemos que preguntar, no para defender a un partido, no para atacar a otro, para saber algo mucho más importante, ¿dónde está nuestro dinero y qué está haciendo por nosotros? Porque el dinero público no pertenece al gobierno, pertenece a la gente. Para la Red Estatal de Plataforma Informativa, desde Super 92.5, Paulina Domínguez. Sus mensajes al 614-2533-925. Buen día. Ahora es cuando las autoridades deben ver que hay que corregir de nuestra ciudad e invertir en aspectos necesarios y que no se embolsen el dinero del pueblo. Esas partes de sus mensajes. Dice, lo de Tulio, el gusto es mío, no sabía que había sido de ti y luego ese claro ya que
1: fue,
16: sí.
1: Ahí ese estamos ya es guardando el mensaje.
16: Ese ya es tuyo. ya una disculpa, yo aquí ando ventilando todos estos dos mensajes, pero avisen. Oye, pero por favor, gusto, esto es para él.
1: Qué gusto que los que manejan las calles, los que mueven a la gente en Chihuahua, los Uber, los Didis, pues nos empiecen a mandar sus reportes al 614-253-3925 y que nos platiquen cómo les fue el día de ayer, porque pues les fue bien con la tarifa, ¿eh? También. Yo creo desde qué horas empezó la lluvia, más o menos fuerte.
16: Pues es que hubo
1: a las 5.
16: ¿No? Como 5. Hubo dos tandas.
1: 5 o 6 de la tarde que ha empezado fuerte. Un viajecito que estaba en 50 pesos con la lluvia se pudo ir a los 100. 150 pesos.
16: Más es de sus mensajes, Roberto. Buenos días. No entiendo cómo quieren que Morena venga a gobernar el estado, teniendo ejemplos como Laida Sansores en Campeche, Alejandro Armenta en Puebla, Evelyn Salgado y su padre en Guerrero. Rocha Moya en Sinaloa o Marina del Pilar en Baja California, y la lista sigue con sus alcaldes, el caso Insunza Casares. Ahora bien, Pérez Cuellar no deja a la gente muy contenta en Juárez. Saludos.
1: Oye, es que, a ver, un dato nada más bien interesante que no deberíamos dejar pasar.
16: Claro.
1: El día de ayer, en el anuncio de quién sería el próximo, quién sería la o el próximo coordinador de Morena en Chihuahua, que hay que también explicarlo a la gente porque es una laguna partidista ilegal donde el INE no le ha querido entrar, es el próximo candidato a la gubernatura.
16: Sí.
1: Es el virtual candidato a la gubernatura.
16: Virtual,
1: así es. Entonces, ¿qué es lo que sucede ayer? Ayer aparecen las banderas del Partido Verde, del Partido Verde de México, el Partido Verde Ecologista de México y Morena, pero no aparecen las del PT.
16: Sí, porque ellos iban más como...
1: Y, ayer por la noche, el Partido del Trabajo en Nuevo León anuncia que por lo pronto no va con Morena con la candidata que eligieron. Primero, porque no les mostraron las famosas encuestas. Dos, porque no les queda claro por qué le eligieron a esta candidata. Y en el caso de Chihuahua, nada más llama por el momento la atención algo. El ofrecimiento de la dirigencia nacional, Andrea Chávez, para que se abandere con el PT, y que el día de ayer no aparecieron las banderas del PT. Uh-huh. Hasta el momento, en las cuentas oficiales del Partido del Trabajo en Chihuahua no hay nada, pero que no haya nada, también el silencio les está comunicando algo.
16: También respuesta.
1: Así que, pues, por lo pronto, les comentamos que la gobernadora del estado, Maru Campos Galván, instó a la Suprema Corte a ratificar la reforma electoral de Chihuahua, que anula comicios con intromisión de la delincuencia organizada. La mandataria estatal afirmó que la normativa respalda por la mayoría parlamentaria busca garantizar que el voto ciudadano prevalezca frente a las presiones del crimen organizado en los procesos electorales. La pregunta es, México siempre superando la inteligencia artificial, a un gobernante pidiéndole a la Suprema Corte de Justicia de la Nación que por favor ratifique la reforma en la que si se comprueba que los chicos malos, los polis con tenis, financiaron candidatos y campaña, pues los cancelen. Uh-huh. Vamos a escucharla.
17: Fuerte. ¿Pero qué creen? Como en el Congreso de Chihuahua no les alcanzaron los votos para cubrir y proteger a su pacto con los malos, entonces buscaron que alguien más los resolviera, les ayudara. En ese momento, Morena acudió a la Suprema Corte de Justicia de la Nación para pedir que no se tocara a los candidatos vinculados con el crimen y echaran fuera esta ley. A las ministras y a los ministros les digo con respeto y como parte en este juicio. Ustedes llegaron a la corte por el voto ciudadano, voto de quienes tuvieron plena fe y esperanza en ustedes. Lo que está en juego el martes es precisamente eso, que el voto se decide en las urnas y no en los cuarteles del crimen. Chihuahua les pide que confirmen la ley completa y el país entero va a estar viendo qué es lo que ustedes deciden. Proteger el voto de los chihuahuenses no es una opción para este gobierno, es una obligación.
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18: Vamos a regresarnos un poco en el tema, Roberto. Morena nombró la noche de ayer a Cruz Pérez Cuellar alrededor de las 11:00 de la noche, si no me equivoco, después de que primero dijeron que iba a ser a las 10 de la mañana, luego dijeron que no, que iba a ser hasta las 7 de la noche. Estuvimos pendiente todas esas horas hasta las 11 de la noche. Y bueno, pues se nombró a Cruz Pérez Cuellar como el coordinador para la defensa de la transformación en Chihuahua, con lo que quedó en camino la senadora Andrea Chávez. Con esta designación, el partido Guinda concluyó los nombramientos para 17 gubernaturas que se renovarán el próximo año. Pero escuchemos parte del discurso de Cruz Pérez Cuellar, el alcalde de Juárez con licencia y ahora el coordinador para la defensa de la transformación en Chihuahua.
19: En esta lógica de querer ganar un protagonismo nacional, pelean con el gobierno de México y con la presidenta simplemente para lograr reflectores a costa en su infinito egoísmo de las y dos de los chihuahuenses. Nuestra victoria será histórica porque en Chihuahua el pueblo manda y en su inmensa mayoría quiere que la cuarta transformación llegue a cada rincón del estado más grande y hermoso de la República Mexicana. ¿Y por qué no decirlo? Lo será porque en Chihuahua se quiere, se admira y se respeta a la presidenta Claudia Sheinbaum Pardo. Iba a decir yo que a la presidenta Sheinbaum se le respeta cabrones, pero no sé si esté permitido, entonces ya no lo voy a decir. Termino diciendo que tengo plena conciencia de la enorme responsabilidad que hoy estamos adquiriendo, que me queda claro que tenemos que recorrer todo.
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1: 614-253-3925. Envíenos sus reportes desde qué calles de la capital, desde qué calles de Camargo, de Ciudad Juárez, de Jiménez, de Parral. Nos está escuchando y es que, mire, por ejemplo, en el vado de Talleres, allá en Parral, lamentablemente, pues, se cobra la vida de un joven toda una vida por delante. El día de ayer vimos, fíjate, Paulina, y esto es bien a título personal, como que sí hemos perdido la empatía de alguna u otra manera, o en las redes sociales descargamos muchas veces nada más odio o burlas. Ayer personas que literalmente estaban perdiendo su patrimonio con las inundaciones, pues otras personas burlándose, riéndose, personas que estaban siendo arrastradas por la corriente de alguna otra manera, burlándose, riéndose. Y es cruel, porque para hay personas que un vehículo de 30,000, 50,000 pesos, 100,000 pesos representa un patrimonio,
18: Por supuesto.
1: Lo es absolutamente todo, y ayer veíamos, hijo, algunos de esos comentarios, y bueno, pues
18: los videos también.
1: Sí, y las personas que, fíjate, algo yo creo que se me hace, creo que es de muy, no de muy mal gusto, creo que a nadie le gustaría que un familiar, un estudiante, madre, familia, hermana, hijo, hija, fueras pasando porque tu opción de traslado es el transporte público y caminar, pasen los vehículos y de adrede le pisen donde están los encharcamientos para que las personas se mojen. Uh-huh. En las paradas de camión que capté ayer en videos donde hacían esto. Híjole, no hay una ley sobre esto, pero bueno, pues muy, muy lamentable. Ojalá haya personas un poco más prudentes. Por lo pronto, Morena, lo mencionamos ahorita, ya nombró a Cruz Pérez Cuellar como su coordinador para la defensa de la transformación en Chihuahua. Con lo que se quedó en el camino la senadora con licencia Andrea Chávez. En cuanto al fundador de Morena en Chihuahua, Martín Chaparro, y el Capi Arrieta, pues no los colocaron nunca como la opción viable. Esa es la realidad. Y vamos a escuchar. Con esta designación, el partido Guinda concluyó los nombramientos para las 17 gubernaturas que se renovarán el siguiente año.

mismo evento, la coordinadora nacional de Morena, Ariadna Montiel, se pronunció acerca de la gobernadora Maru Campos, llamándola traidora a la patria.

0: Pero hoy, más que nunca, nuestro movimiento en Chihuahua tiene la responsabilidad de cuidar este momento histórico, que no vuelva a mancillar nuestro territorio ningún agente extranjero porque el gobierno estatal se preste a ello. No vamos a dejar de decir que María Eugenia Campos es una traidora de nuestra patria. Y por ello, vamos a, con mucha alegría, a seguir organizándonos.
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2: Sí. Seis. A ver, ¿quién?
3: A ver, los dos.
2: Los dos, ahí va. A ver, una, dos, tres. 614-253-3925.
3: No, me salió.
2: Casi. Que nos manden el reporte.
3: Por supuesto, por favor, adelante con sus mensajes. Vámonos a una pequeña pausa y volvemos.
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2: Estoy a la altura del periférico de la Juventud y Francisco Villa, prácticamente atrás de Distrito 1, se fue a estrellar un vehículo deportivo Camaro color negro. Es un Camaro, pues un Camaro, y un Mazda color rojo. Esto fue alrededor, nos indican, entre 6:30 y 7 de la mañana. El día de ayer, también la senadora, con licencia, Andrea Chávez, quien mantenía las posibilidades de la coordinación, pues dijo que ella es una simple soldado de la doctora Claudia Sheinbaum, presidenta de la República.
15: Mi compromiso ha sido con el pueblo de Chihuahua. Quiero, mediante sus espacios, agradecerle a todo el pueblo chihuahuense que nos abrió las puertas, que nos recorrió casa por casa, que nos recibió en las asambleas informativas, en todos los municipios, que se volcaron con las simpatías y el movimiento de la Cuarta Transformación, que han acompañado a Morena, a nuestros partidos aliados, al Partido Verde Ecologista de México, al Partido del Trabajo, en este esfuerzo transformador, y que ahora lo hacen de la mano de la líder más querida del mundo, la doctora Claudia Sheinbaum Pardo. No lo dijimos un momento, no lo dijimos un ratito, lo vamos a decir siempre y defenderemos nuestra vida.
16: ¿Qué piensa de
15: nuestra pasar? Vida que debe seguirse transformando en el estado de Chihuahua con este anhelo, con este ahínco y con esta convicción. Así es que, por mi parte, quedo prisa para seguir recorriendo el estado, para seguir recorriendo los municipios, para seguir en el encuentro. Así es que allí me van a seguir encontrando. De momento, decirles que la doctora Claudia Sheinbaum Pardo tiene un soldado en una servidora. El movimiento de la Cuarta Transformación cuenta con una servidora y debemos de terminar con esos 100 años de PRIAN en el estado de Chihuahua, y lo vamos a conseguir.
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3: Bueno, seguimos con más información y se encuentra con nosotros en este momento Rafa Rustrián, ya parte del equipo básicamente, Rafa.
17: ¿Verdad que sí?
3: Sí, de hecho. No, muchísimas gracias por acompañarnos, no, ya se te extrañaba.
17: Ya sabes que encantado siempre de estar contigo y con ustedes.
3: Excelente. Bueno, pues también, además de las muchas cosas que ya eres, también eres parte de la Rondalla Universitaria de Chihuahua.
17: Es correcto.
3: Primero que nada, y porque hoy van a tener precisamente un concierto, una noche bohemia. ¿Qué es una rondalla? ¿Cómo se compone una rondalla?
17: Mira, una rondalla es un grupo de personas que nace justamente hace ya muchos años con la rondalla tapatía. Recordarás a un emblemático de la música como lo fue Marco Antonio Muñiz.
3: Claro.
17: Él forma una rondalla y juntando varios tríos. Entonces se juntaron alrededor de unas 25 personas y empezaron a cantar música romántica principalmente. Uh-huh. Y de ahí nació una corriente que duró y tuvo un cierto repunte por ahí de los años 74 a 84, 85 más o menos. En la Rondalla Universitaria de Chihuahua hay elementos que estuvieron en esa rondalla en esos ayeres.
3: Válgame, okay.
17: Entonces, el motivo del concierto del día de hoy es justamente ofrecer una noche bohemia con canciones de ayer y de hoy. Es una mezcla muy, muy bonita, donde se tocan melodías que tocan sobre todo los recuerdos. Tú sabes que recordar es volver a vivir.
3: Claro.
17: Y sobre todo si lo que recuerdes es algo bonito y te atrae esos recuerdos a la mente. La mente funciona de una manera muy maravillosa, ¿no? Con un aroma, con un sonido, con una imagen.
3: Claro.
17: Entonces, toda esa combinación es la idea de estar hoy en la noche. Y los invitamos 7 de la noche en el Paraninfo de la Universidad. Está justamente enfrente del Palacio de Gobierno. La entrada es gratuita, totalmente gratuita. Okay. Y es gratuita porque celebramos un aniversario más del Sindicato de Maestros de la Universidad. Entonces, las puertas se abren 6:30. Así que ahí te esperamos, Pau.
3: No, por supuesto, no, ahí nos vemos. Se abre en 6:30, a las 7 empieza el concierto y, bueno, esta noche bohemia.
17: Noche bohemia.
3: Esta noche bohemia, ¿qué canciones podremos escuchar?
17: Mira, hay variedad de canciones muy interesantes.
3: ¿Cuáles
17: hay
3: son canciones tus favoritas?
17: Como de mis favoritas, sí. Mira, vamos a cantar 22 canciones y las 22 son mis favoritas.
3: ¡Ay, excelente!
17: Hay canciones como Yo vendo unos ojos negros, ¿sí? Madrigal, vamos a cantar canciones muy bonitas. Al final cerramos de una manera muy emotiva por el mes patrio, que lo estamos despidiendo con canciones de corridos chihuahuenses también. Muy bonito va a estar todo eso.
3: ¿Anteriormente ya habían estado tocando ustedes?
17: Mira, hace 12 años, la rondalla vivió esas épocas que te comenté. Uh-huh. Muy, muy bien, a nivel país fue todo un boom, ¿no? Y luego, tú sabes, la vida siempre es un constante cambio. Los géneros musicales van cambiando, la rondalla dejó de sonar de una manera importante. Pero este grupo de amigos, sobre todo los fundadores, volvieron a reunirse hace 14 años, que se llamó un concierto que se le llamó El Reencuentro. Y desde entonces nos hemos estado presentando, tenemos presentaciones unas 4 o 5 al año. Sobre todo, ¿sabes qué pasa? Lo más importante de esto, Pau, y lo digo abiertamente para quien quiera levantar la mano, nos hemos orientado a hacer conciertos benéficos. Si alguna institución, como lo fue, por ejemplo, el Bocado del Pobre, como lo fue esta institución que ayuda a todos los niños con capacidades diferentes a conseguir recursos, nosotros nos presentamos con mucho gusto. Entonces es una labor altruista, pero al mismo tiempo nos divertimos, tocamos el instrumento que nos gusta, nos regresamos. Si un día te voy a invitar a un ensayo de nosotros, te vas a morir de la risa, porque haz de cuenta que estamos todavía en la secundaria, nos decimos, hablamos, muy padre, muy padre.
3: Y solo por curiosidad, no es que yo quiera entrar, pero ¿admiten nuevas personas o solamente
17: sí,
3: son ustedes?
17: Sí, no, nuevas personas, cualquier persona que le guste la música, que sepa tocar la guitarra, que más o menos entone un do, pues es bienvenido.
3: ¿Dónde se pueden, dónde los pueden ver? ¿Dónde pueden
17: ensayamos y el punto de unión es justamente en el Sindicato de Maestros de la Universidad. Invitamos a todos los maestros y maestras de la universidad, que está ahí aquí en el Campus 1.
3: Ok, muy bien.
17: En el Campus 1, es en el Campus 1 de la UACH. Está muy, no está exactamente sobre la Pascual Orozco, pero está atrasito.
3: En el Spa Watch.
17: En el Spa Watch, exactamente ahí.
3: Ah, ok, excelente. No, pues encantados. La verdad es que ya solamente unas pocas horas. Cupo limitado, es muy importante mencionarlo también.
17: Cupo limitado. Mira, no tengo el dato exacto, pero me parece que estamos hablando cerca de 450 personas en el Paraninfo. Siempre hacemos este evento cada año y afortunadamente siempre se llena. Nos ha tocado casos de que gente se queda afuera. Lo vamos a transmitir por Facebook.
3: ¿En dónde?
17: Va a estar en la página de la Rondalla Universitaria de Chihuahua.
3: Así se llaman, Rondalla Universitaria de Chihuahua.
17: Así es, así, ahí va a estar.
3: Rafa, pues muchísimas gracias, la verdad, encantados. Lástima que no traes tu instrumento que tocas, guitarra, mandolín.
17: ¿La guitarra?
3: Lástima que no traes tu instrumento.
17: Hay tres instrumentos, la guitarra, el requinto y el contrabajo.
3: ¿Y el contrabajo?
17: El contrabajo.
3: Creí que también era la mandolina.
17: No, ¿no ese es otro género también muy bonito, que es la estudiantina.
3: Claro.
17: La estudiantina, seguramente has estado en Guanajuato, en la Plaza de San Roque y todo eso. Bueno, ellos es un género también muy bonito, pero no, el género de nosotros es rondalla, es guitarra, requinto y con trabajo.
3: Excelente. Bueno, pues Rondalla Universitaria de Chihuahua, ustedes los pueden encontrar en Facebook. Y hoy hay una cita, hoy a las 6:30, a partir de las 6:30 de la tarde, en el
17: Paraninfo
3: Universitario. Es en el edificio de rectoría.
17: En el edificio de rectoría.
3: Pues muchísimas gracias, Rafael.
17: Bien agradecido contigo.
3: ¿Algo más que desees agregar?
17: No, nada. Gracias a todos también por seguir a esta extraordinaria mujer que todos los días nos mantienes actualizados.
3: No, muchísimas gracias, Rafa. Nosotros vamos a una pequeña pausa.
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9: Sus mensajes al 614-2533-925. Dice que quiere Maru que él la sangre azul siga ganando. Así el tráfico en Pistolas Meneses con dirección sur-norte. Bueno, pues enseguida la pasamos para que podamos ver los las imágenes. Dice, buen día. Esto en calle Huancune, a un par de meses donde hicieron trabajos de recarpeteo. Aquí la calidad de los trabajos. En la colonia Granjas, en los trabajos de la Junta Municipal de Agua y Saneamiento, que ya tienen algunas semanas, generan que las piedras dañen el pavimento y obviamente nuestros vehículos. Y nos muestra una foto en donde hay muchísimas, sí, piedras y muy grandes en esta calle. Sus mensajes al 614-2533-925. Bueno, pues continuamos con más información. Ante quejas ciudadanas por falta de control vial en las obras de los nuevos puentes, el secretario de Seguridad Pública, Gilberto Loya, instruyó supervisar a los agentes de movilidad. El funcionario se comprometió a corregir de inmediato las distracciones del personal para agilizar la circulación en los cruceros de mayor congestión.

0: creo que vamos a estar ya en capacidad de poder tener más personal en esos cruceros en específico, en horas pico. Si bien es cierto, la semana antepasada iniciamos ya con una patrulla, dos elementos en cada uno de estos cruceros en horas pico. La queja que me decían era, oye, pues ya están ahí, pero no están muy atentos, están con el celular y algunas cosas, ¿no? Que justo, no sé si tú me habrás dado la queja, pero yo creo que no fuiste tú, ¿no? Pues están con el celular, entonces no están atendiendo. Justo lo que voy a hacer el día de hoy es hacer un recorrido por todas las obras para ver exactamente si con ese personal es suficiente o necesitamos incrementar. En caso de ser necesario incrementar, vamos a poner más personal en estos mismos cruceros. Sin embargo...
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2: Muchísimas gracias por acompañarnos en esta hora de información. Yo soy Paulina Domínguez, a nombre de mis compañeros Roberto Álvarez, Andrea Corral, Renata, muchísimas gracias por acompañarnos. Rogelio, muchísimas gracias. Que tenga usted excelente, excelente día.
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0: Hola, hola, ¿cómo estamos? Muy buenos días. Buenos días, es martes 29 de septiembre.
1: Y placer a felicitarte.
0: Y bueno, estamos listos para el pastel. ¿Quién cumple años el día de hoy?
1: Que tú naciste.
0: Luego, nuestras líneas disponibles, ¿eh?
1: Todas las flores.
0: Ayer no hubo chance ayer de venir. Ahí le agradecemos a Ivana.
1: El bautismo.
0: Que bueno, pues estuvo para felicitarles y regalarle el pastel al cumpleañero, ¿verdad? Del día de ayer. Así que si tú estás cumpliendo años el día de hoy, es el momento. Márcame a cabina. Mándame mensajito de WhatsApp. Vamos a felicitarle y vamos a registrarle para que el día de hoy usted se pueda llevar este pastel de los amigos de Panadería y Pastelería Regia. Es un pastel en la línea de María Bonita. Buenos días.
2: Buenos días. Para felicitar a Julia Pamela Ríos Guzmán, de parte de su mamá, que la quiere mucho, y toda su familia. Y se la pasó muy bonito en este día.
0: Guzmán, Ríos Guzmán, Julia Pamela. Ándale, pues, Julia, muchas felicidades.
2: Y a una prima que se llama Micaela Rosas, también que está cumpliendo años, que se la pase muy bien en compañía de toda su familia, que la queremos mucho.
0: Ándale, pues, Julia es la uno y Micaela la número dos. ¿Sale?
2: Muchas gracias, bonito día.
0: Igualmente, hasta luego, felicidades a las cumpleañeras.
1: Las ciudades.
0: Hoy por González Ortega, 827, Colonia Centro. 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Ahí tienen su matriz. Este va por llamadita, buenos días. Buenos días.
3: Venga, ¿para dedicar?
0: Dígame, ¿para quién?
3: Es para María de San Juan.
0: María de San Juan, sí.
3: Colmenero Jáuregui.
0: Colmenero Jáuregui, claro que sí. ¿Quién le felicita?
3: La familia Rueda Regalado y Colmenero Jáuregui.
0: Ok, pues felicidades, María de San Juan. Número 3, ¿sale?
3: Gracias.
0: Hasta luego, felicidades.
1: Estas son las mañanitas

0: 9:08, buenos días.
1: Buen día, para felicitar a la señora Micaela Torres Cardona.
0: Señora Micaela Torres Cardona. Ándele, ¿quién le felicita?
1: Su hija, bueno, toda su familia, toda la que familia. La queremos mucho.
0: Perfecto, pues felicidades para la señora Micaela. Número 5, ¿eh?
1: Gracias.
0: Sale, hasta luego, felicidades.

0: Déjeme, felicitamos también a, dice por aquí, a Valentina López Salcido. Hoy está cumpliendo años, Valentina López Salcido, muchas felicidades. Número 4, para que participe en el pastel. El saludito para Miguel Álvarez Ramírez. También cumpliendo años. Miguel Álvarez Ramírez, muchas felicidades. Él será el número 6.
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0: Buenos días, buenos días.
2: Buenos días.
0: Dígame.
2: Para felicitar a José Alonso Mendoza Calderón.
0: Claro que sí, José Alonso Mendoza Calderón. ¿Quién le felicita?
2: De parte de su mamá.
0: Su mamá. Oiga, pues muchas felicidades, José Alonso. Número 7. ¿Sale?
2: Gracias.
0: Hasta luego. Felicidades ahí para José Alonso Mendoza Calderón.

0: Oye, pues déjeme, vamos a donde la pausa comercial, ¿verdad? Vamos al corte. Regresamos con más de Pasteleando con Armando y nuestros amigos de Panadería y Pastelería Regia. Ahí venimos.
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Oiga, déjeme felicitamos a Mike. Dice por aquí, felicíteme a Mike. Mike Delgado Ramírez. Muchas felicidades. Ahí la familia le felicita. El saludito ya está San Ignacio, número 14. Mike Delgado, muchísimas felicidades. Luis Eduardo Gutiérrez Aceves también hoy está cumpliendo años. Y le están felicitando pues sus papás, ¿verdad? Sus hermanos, tíos, primos. Luis Eduardo Gutiérrez. Ándele, número 12, para que tenga la oportunidad del pastel. También el saludito a la niña Alma Victoria Martínez, que está cumpliendo 7 años este día. Alma Victoria, muchas felicidades por esos 7 añitos, ¿eh? Número 11. Vamos a felicitar también al señor Miguel Ubaldo Ríos Gándara. También hoy está cumpliendo años, señor Miguel Ubaldo. Usted es el número 10, ¿sale? Para la oportunidad del pastel aquí de nuestros amigos de panadería y pastelería Regia, pues un pastel muy sabroso, muy rico, que pues quien tenga la oportunidad este día de llevárselo, pues a saborear. El saludito también, ¿dónde voy? Para Jorge Luis Olivas Jiménez. Ahí la tía le felicita, Jorge Luis Olivas, felicidades, número 9, Para Miguel Iván Mendoza Cimental, alias Miki. Ándele pues, Miguel Iván Mendoza Cimental, Miki. Felicidades también para usted. Le felicitan sus hijos, su esposa. Saluditos hasta Pascualeño. Número 8, Miguel Iván Mendoza Cimental. También el saludo para José Alonso Mendoza Calderón. Número 7, ¿verdad? José Alonso Mendoza Calderón. No sé hasta dónde me quedé. Señora Micaela Torres, muchas felicidades también para usted. La familia le felicita. Déjeme checo mensajito. Vamos a ver si dice por acá. Buen día para felicitar a Jesús Liscano Ballesteros, que hoy cumple años. Felicidades para Jesús Liscano Ballesteros, que será el número 14.

Oye, estaba yo acá con los mensajitos. Vamos a felicitar el día de hoy también en su cumpleaños a Lupita Burrola, ¿verdad? Hoy está de manteles largos. Muchas felicidades. Almuina, Lupita Burrola Almuina. Muchas felicidades. Y déjeme le digo, es el número 15, para el sorteo. También la felicitación para Miguel Ángel Meléndez Martínez. Hoy también de manteles largos. Muchas felicidades para Miguel Ángel Meléndez Martínez, que será el número 16. Todos con gusto. 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Déjeme también, vamos a felicitar este martes 29 a quien lleve el nombre. Santo de los arcángeles, dice aquí Miguel.

0: Gabriel Rafael, pues a quien se llame Miguel, ¿verdad? Gabriel Rafael Gaudelia, quien lleve también el nombre de Gaudelia, pues una felicitación en este 29 de septiembre. Están celebrando su santo.
1: Mi cariño y mi amor.

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2: Muy bien, estaba yo acomodando aquí todos los numeritos ya, ¿eh? Ya tengo a 16 cumpleañeros aquí en la tómbola de Pasteleando con Armando, así que pues suerte. 9 de la mañana ya con 23 minutos, 9 con 23, ya casi estamos a punto de ir al sorteo, ¿verdad? Julia Pamela Ríos Guzmán hoy está cumpliendo años, Micaela Rosas también cumple años, María de San Juan, Colmenero Jauregui, también de manteles largos, saluditos a Valentina López Salcido, para la señora Micaela Torres, muchísimas felicidades. Para Miguel Álvarez Ramírez, también para la felicitación. Para José Alonso Mendoza Calderón, el saludito también para Miguel Iván Mendoza Cimental, más conocido como Mickey, ¿verdad? Ándele pues. Saluditos para Jorge Luis Olivas Jiménez. También estamos felicitando al señor Miguel Ubaldo Ríos Gándara. Para la niña Alma Victoria Martínez, está cumpliendo 7 añitos, felicidades. Luis Eduardo Gutiérrez Aceves también está el día de hoy, de manteles largos. Ahí para Mike Delgado Ramírez, muchas felicidades. Para Jesús Liscano Ballesteros, también la felicitación. Y también para Lupita Burrola, muchas felicidades. Y para Miguel Ángel Meléndez Martínez, 16 cumpleañeros.
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2: Ya los tengo en la tómbola, suerte.

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1: Oye, perdón.
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1: Ay, santo Dios. Bueno, sí, cierto, yo me equivoqué. Miguel Ubaldo Ríos García. Delia, déjeme corrijo. Déjeme corregimos aquí, porque sí, yo tuve el error, ¿verdad? Tuve el error. Muy bien, déjeme corrijo. Es Miguel Ángel Ríos García. ¿Dónde está Miguel Ángel? Miguel Ángel, ¿dónde lo tengo? Aquí está. Miguel Ubaldo, le digo que ando más destanteado que... Ríos García, Miguel Ubaldo Ríos García, déjeme corrijo, una disculpa. García, ahí está, ahora sí. Está corregido, Miguel Ubaldo Ríos García. Muchas felicidades, hoy está cumpliendo años. Y habíamos dicho que es el número 10, ¿verdad? Perfecto, ya está, corregido.

Oye, saluditos ahí para Jesús Armando Liscano Ballesteros. Perfecto, ya lo ponemos completito el nombre, ¿verdad? Jesús Armando Liscano Ballesteros es el número 14.

0: Muy bien, pues ya creo yo que fueron todos los cumpleañeros de este día 29 de septiembre. Así que felicidades para las 16 personas que ya las tengo en la tómbola. Saluditos a los amigos ahí de la Escuela Francisco y Madero, están de aniversario. Vámonos al sorteo, recordándoles que hay dos números quienes van a salir eliminados, Hay dos números quienes van a salir eliminados. Vámonos por el primero, Ahí viene. Aquí lo tengo, el primer número eliminado, que es el número 6. El 6 se registró Miguel Álvarez Ramírez. Pues queda eliminado Miguel Álvarez Ramírez. Felicidades. Tuvo suerte. Le deseamos un muy bonito cumpleaños. Que se la pase muy bien. Y por supuesto la recomendación, pues el pastel ahí de los amigos de Panadería y Pastelería Regia. Verdad que está riquísimo, está riquísimo. Vamos por otro numerito que también quedará eliminado, Ahí está, sí se oía. Aquí tengo al otro numerito eliminado. Déjeme le digo que es el número 16. El 16 que se registró Miguel Ángel Meléndez Martínez, también eliminado. Miguel Ángel Meléndez Martínez, muchísimas felicidades. No tuvo suerte. Obvio, le llegan con pastel el día de hoy por ahí, ¿verdad? Para celebrar su cumpleaños. Muchas felicidades. 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Viene el ganador, Suerte. Aquí lo tengo y márqueme el número 15. Ahí está el número 15, que fue Lupita Burrola. Bueno, pues ella se lleva el pastel el día de hoy. La llamadita por aquí a cabina para que pues este pastel se haga efectivo, ¿verdad? Nos tiene que marcar la persona que felicitó a Lupita Burrola, o si es ella que tiene, ¿verdad? Ya la luz del día. El caso es que nos marque, la llamadita llegó, vamos por ella. Rápido, 9:30. Buenos días.
1: Buen día, Armando.
0: ¿Qué dice Charlie?
1: No, pues aquí le pegamos a la señora Lupita Burrola.
0: Le tocó, oiga.
1: Oiga, ya era hora.
0: Pues felicidades ahí para Lupita Burrola. Mayor de edad ya ella.
1: Es mayor de edad, es esposa de Arturo Galdiano ahí. Ahorita le avisamos al marido para que vaya por la sorpresa.
0: Para que, sí, tráigase la credencial de lector ahí de Lupita. Aquí a oficina de la radio. Claro, sale, sí. Charlie.
1: Ándale, que sí.
0: Órale, saluditos y dale, felicidades.
1: Gracias. Hasta felicidades luego.
0: Órale, ya está, Charlie. Saludos ahí a la gente trabajadora ahí con el buen Charlie, ¿verdad? Oiga, y pues le tocó al Charlie. Ya tenía mucho que no le pegaba el pastelito, ¿verdad? Pero bueno, pues hoy le tocó la suerte de llevarse el pastel para Lupita Burrola. Un pastel de los amigos ahí de Panadería y Pastelería Regia, riquísimo pastel en la línea de María Bonita. A nombre de ellos y de todos los que estamos por aquí en la radio, pues le deseamos una felicitación a usted, cumpleañero, de este día 29 de septiembre. Que se la pase lo mejor de lo mejor, quien celebra su santo, cualquier otra cosa. De igual manera, pásela muy bien, disfrútelo mucho. Mañana, con el favor de Dios, regresamos con un pastel más. Ahorita déjeme, voy a la pausa comercial. Veamos un ratito, ahí venimos.
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Oye, se llama Sabor a Ti con Alex Fernández. 9:38 ya, 9:38. Temperatura de 25 graditos por aquí en nuestra ciudad de Camargo, Chihuahua. El día de hoy estaremos llegando hasta los 34, 35, ¿verdad? El ramito de violetas.

Oye, pues ahí quedó el ramito de violetas. ¿Cómo no hay para nuestra gente en Colonia Abraham González, verdad? Ahí los de mi banda, el mexicano. Vámonos con más música. Oye, saluditos ahí a la señora Mica, que hoy está cumpliendo años. Muchas felicidades, señora. Ahí de sus hijos que le felicitan y sus nietos, que se la pase de lo mejor, por ahí en Deportes el Indio, ¿verdad? Ándele, pues, ándele. Oye, pues nos piden esta también de Joan Sebastián, se llama 25 Rosas. Saluditos ahí a la señora Normita, a toda la gente en la colonia Abraham González, ¿verdad? Y hay que aprovechar, señora Normita, ¿cómo no? Hay que aprovechar ahorita que acaba de salir el solecito, quienes no tenemos por ahí secadora, ¿verdad? O sea, ¿quién nos va a secar más que el sol, verdad? Así que vamos a aprovechar porque, al parecer hay pronosticada lluvia también para más tarde, ¿verdad? Entonces aprovecho ahorita lavar y que se seque la ropa. Ahí está el saludito y ahí está la orlita.

Oye, son 3 minutos a las 10 de la mañana, ya 3 para las 10, temperatura te digo de 25 graditos, lo que tenemos hasta ahorita por aquí en nuestra ciudad de Camargo.

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17: Oye, 3 minutitos ya para las 10, 3 a las 10. Viene Ivana por aquí a cabina. Yo los dejo con esto de Tropicalísimo Flamante. Me dejaron.

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0: buenas, buenas. Good morning. Buenos días por la mañana. ¿Cómo están? Oye, 10 de la mañana ya con 8 minutitos. Soy Ana Costa, te doy la bienvenida a este espacio. Una hora llena de muy, pero muy buena música. ¿Cómo nos gusta? El escándalo. La vida recia. Oh, no es cierto. Oye, ¿cuál es tu canción favorita? ¿Cómo amaneciste el día de hoy? ¿Cuál es tu mood? El día de hoy vamos a estar por acá cantando en cabina, bailando. Y de todo un poco, ya te la sabes. Ya te la he llenado. Ya sabes que aquí siempre andamos con toda la energía, con todo el power, con toda la buena vibra para ti. A ver también de dónde nos escuchas, de dónde nos sintonizas. ¿De qué colonia, oye? Y de todo un poco. Así que comunícate conmigo ya en este instante a los números. Es que soy japonesa yo. A los números de cabina, 46209-60 y 46205-27. O más fácil, más sencillo, más rápido. Un mensajito de WhatsApp. Yo sé que por ahí tú ya nos tienes por ahí guardados, agendados. Como la cabina, la mejor cabina de Camargo, Chihuahua. 100-0040 y 100-0060. Qué raro el clima, oye. Ayer casi cayéndose el cielo. Hoy amaneció muy bonito. Oye, de este lado tengo una llamada. Sí, buenos días.
1: Sí, buenos días, Ivana.
0: Buenos días, señorito.
1: ¿Cómo amaneciste?
0: Muy bien, ¿y usted?
1: Pues bien, aquí trabajando.
0: ¿Y por qué se ríe? Tenemos que trabajar.
1: ¿Mande?
0: Sí, claro, tenemos que trabajar.
1: Digo, pues andamos trabajando, digo, supuestamente.
0: Como que anda queriendo trabajar apenas. Anda queriendo apenas agarrar pila para trabajar.
1: Se corta, ¿por qué?
0: ¿Cómo, perdón?
1: Se corta, digo.
0: Ok. No, yo sí amanezco siempre bien trabajadora, bien chambeadora. Yo, mira.
1: Ya se cortó, ¿qué?
0: Bueno. Ay, se le fue la señal al señor Meni, a ver si se... Que se trepe a un árbol o algo, ¿verdad? Oye, no, pero saludos al señor Meni, a ver si nos vuelve a marcar para saber qué canción quiere escuchar, ¿verdad? Oye, de este lado déjame checar, nos llegó un mensajito. Nos dice, buenos días, ¿me puedes mandar un saludo al tremendísimo de Beto? Que anda con todo aquí en... Déjame checar, oye, porque no le entiendo el mensaje. Ah, los contras de los turris. Oiga, no, esperemos que me estén escuchando los turris, ¿eh? Acá les andan haciendo competencia. Oye, muy buena canción. Me están solicitando Agüita de Coco. Híjole, a ver si no pasan otras cosas con los turris. Por cierto, saludos. Oye, tengo de este lado nuevamente la llamada. Sí, buenos días.
1: Sí, buenos días.
0: Se me fue. Pues, ¿qué está pasando?
1: Pues no sé.
0: No, pues tú así un árbol, no sé, o algo. Ahora. Oiga, a ver, dígame ahora sí que quiere escuchar. ¿Qué le programo?
1: Amigo mesero con el conjunto Primavera.
0: Amigo mesero, muy bien, aquí se la pongo con mucho gusto.
1: Ya ando después, bueno, que tenga un buen día.
0: Gracias, igualmente, bonito día. Bye, bye. Sí. Oye, de este lado a ver si me vuelven a escribir el mensaje, ¿ok? Porque no le entiendo muy bien.

Oye, también le quiero mandar un saludo a Luisa, que se está comunicando de este lado. Nos dice, ponte la rolita de Dame tu amor de Alacranes Musical. Amaneció enamorada. Está enamorada, pues. Qué bonito es el amor. 10 de la mañana con 14 minutos. Yo por lo pronto me voy a una pausa. Pero... quédate comunicando conmigo. Están totalmente las líneas. Pues, para que tú me hagas la llamadita. O me mandes un mensajito. Lo que tú quieras y desees. Por lo pronto vamos a un corte. Y regresamos.

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1: Oye, pues aquí acabamos de escuchar algo de los salteños con la canción El Foco. Oye, de este lado me están marcando. Nada más entré al aire y colgaron. Pues, ¿por qué tienen miedo? ¿Tengan miedo de que la gente escuche su bella y sensual voz? Oye, tengo de este lado. Déjame checar porque tengo una notita de voz. Déjame ponerle pause al fondo para saber de qué trata.
2: Buenos días, Ivana. Para hacer un reporte, estamos marcando a comisión desde ayer y no contestan. Acá por los ranchitos que están del Ojo Caliente rumbo a Altavista, no hay luz desde ayer. Y ya hay señores que no tienen ni teléfono y pues no han marcado y se les está echando a perder toda su comida. Y por favor, si puede apoyarnos con eso. A ver si a ustedes la escuchan ahí o algo.
1: Oye, sí, claro que sí, con muchísimo gusto. A ver si nos están sintonizando, escuchando por ahí algún trabajador de la comisión. La puedan darse la vuelta, ¿verdad? Revisar por ahí, ver qué está pasando rumbo al Ojo Caliente, ¿ok? Ranchitos que están por allá, aquel rumbo. Esperemos que sí nos estén sintonizando, que puedan dar la vuelta rápido, porque sí, ojalá, y luego la comida, no, hombre. Con este clima. Esperemos que sí. Entonces, ahí le hacemos un llamadito a un trabajador de la comisión, alguien que conozcan, que trabaje por ahí en la comisión, le puedan pasar el dato para que vayan y revisen. Oye, 10 de la mañana con 24 minutitos. Nosotros vámonos con más música, vámonos con algo cumbiandero para mover las caderas, bailar. Llega Agüita de Coco.

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Oye, pues seguimos en Conéctate, 10 de la mañana con 38 minutos. Me están solicitando Ranchero de Corazón. Mando un saludo también al señor Beto Pavón. Se encuentra en Los Alimentos, provechito. Algo de Banda Blanca me está solicitando aquí con muchísimo gusto. Se la buscamos, ya sabe. Oye, pues vámonos con más música. Vámonos con esto de Los Alacranes Musical. Esto se llama Dame Tu Amor.

máxima de 35 y una mínima de 20. Probabilidad de lluvia como el día de ayer, 55. Tomar nuestras precauciones, ¿ok? Y vámonos con más música. Tengo por aquí algo pendiente de Pepe Tobar y Los Chacales, ¿verdad? Esta canción titulada Ranchero de Corazón.

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1: Oye, pues acabamos de escuchar esto de Conjunto Rienda junto con La Maquinaria Norteña. Canción titulada Pobre Corazón. Es de la mañana con 45 minutos, una temperatura de 28 grados en este momento, con una

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2: 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Sí.

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Oye, pues ya es momento de despedirnos. Únicamente nos restan 4 minutitos para las 11 de la mañana. Saludos a la gente que nos está sintonizando por ahí en Altavista. Muchísimas gracias.

Una disculpita. Casi me ahogo yo hablando. Que me están solicitando algo de Miguel y Miguel, la canción Medias Negras. Con esto me voy a despedir. Recuerda que también me puedes acompañar ahorita en punto de las 7 de la tarde, por aquí a través de la cabina La Grandota 97.5. Tengas un excelente martes, martes 29. Muchísimas gracias. Excelente y bonito día para ti. Te quedas en Chitoca tu rola.

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muy, pero muy buenos días. Ya estamos aquí en la cabina de la grandota. 97.5, despidiendo a Iván Yu. A Ivana, Ivana Acosta. Termina, conéctate. Arrancamos ya con Chito Caturrola. Y agradecerle a Ivana. Ayer estuvo aquí un ratito, ¿verdad? Acompañándolos en la mañana. Muchísimas gracias. Pensando ayer que todo era domingo. Ya no era domingo. Bueno, pero lo que sí es que ya estamos listos, preparados, por supuesto, para llevarte buena música, buena diversión. A través de esta tu estación, La Grandota 97.5.

estar contigo hasta la 1 de la tarde, así que repórtate, comunícate y dinos qué quieres escuchar, disfrutar. Por supuesto, para complacerte en este ay, bonito no martes ya, ¿verdad? Pues le ponemos ritmo, sabor, candela y por supuesto bastante desorden aquí a la cabina. Vámonos con mi banda El Mexicano, con eso arrancamos. Buenos días. Ay, lluviosos días, ¿verdad? Para la tarde, noche. Espera más agüita, aquí en la región.

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1: Y vámonos con más ritmo, por supuesto, en este martes 29. ¿No va? Por cierto, tengo entendido que hay juego de América Chivas hoy en el estado de Chihuahua. Las leyendas, ¿verdad? ¡Auch! Se va a poner bastante bueno. Después, así llama mi destino, fue que

puedes enviar su mensajito a su WhatsApp, 648-100-040. Y por supuesto al 100-060. Estamos en contacto. Para que nos digas qué quieres escuchar, disfrutar en este bonito martes. ¿Cómo no? Déjame decirte rapidísimo, pasarte información. 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Pues vámonos con más música. Ustedes nos dicen qué programar, por supuesto. Viendo tu mensajito, Esto se llama Nadie Sabe Lo Que Tiene. Está a cargo de Efecto Elegante. ¿Qué tan cierto, tan profundo puede ser justamente este nombre de canción? Nadie sabe lo que tiene hasta que lo ve perdido, ¿no?

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13: Esto se llama Con una nalgada. Hoy nomás, a cargo de la banda MS. Salud para la gente que anda bien activa, echándole ganas, trabajando. Pero que si bien macizote. Saludos.

pues ahí está la música de la banda MS. Se llama Con Una Nalgada. Ándale, pues, dice por acá, Chito, la canción de Siempre Te Voy a Querer. Saludos para la gente de Myers. Okidoki. Saludos ahí para la gente de Casa Myers que están bien activos, escuchando, disfrutando de la buena programación. ¿Cómo no? Saludotes ahí en Casa Myers. Y acá para la colonia Jardines de San Marcos. Por acá me están enviando mensajito. Me están pidiendo también una rola, con todo el gusto del mundo. Ahorita la programamos. Pues ya rapidísimo, el reloj marca 11:32. Venimos con más. ¿Quién la buena música de la grandota? Vámonos con música. Llega el Mayo. ¡Sí! Mayo de la Sierra se llama. ¿Quién te puede querer más que yo? ¡Ay, chiquirriquitilla!

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complacido, me estaban pidiendo esta rola de Bad Bunny con Bomba Estéreo, la rolita de Ojitos Lindos. Quedan complacidos, ¿verdad? Saludos para el tremendísimo de Morris, que anda bien activo, trabajando y un poco sediento. ¿Cómo no? Saludos. 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Vámonos con más música. Esto que suena bastante bien. Toda chito que tu rola, recuerda. Dame tu mensajito 648-100-040 o 648-100-0060.

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camina plácido entre el ruido y la brisa y piensa en la paz que se puede encontrar en el silencio. En cuanto sea posible y sin rendirte, mantén buenas relaciones con todas las personas. Enuncia tu verdad de una manera serena y clara, y escucha a los demás, incluso al torpe e ignorante. También ellos tienen su propia historia. Esquiva a las personas ruidosas y agresivas, pues son un fastidio para el espíritu. Si te comparas con los demás, te volverás vano y amargado, pues siempre habrá personas más grandes y más pequeñas que tú.

Disfruta de tus éxitos lo mismo que de tus planes. Mantén el interés en tu propia carrera, por humilde que sea. Ella es un verdadero tesoro en el fortuito cambiar de los tiempos. Sé cauto en tus negocios, pues el mundo está lleno de engaños. Mas no dejes que esto te vuelva ciego para la virtud que existe. Hay muchas personas que se esfuerzan por alcanzar nobles ideales. La vida está llena de heroísmo. Sé sincero contigo mismo. En especial, no finjas el afecto y no seas cínico en el amor, pues en medio de todas las arideces y desengaños, es perenne como la hierba. Acata dócilmente el consejo de los años, abandonando con donaire las cosas de la juventud. Cultiva la firmeza del espíritu para que te proteja en las adversidades repentinas. Muchos temores nacen de la fatiga y la soledad. Sobre una sana disciplina, sé benigno contigo mismo. Tú eres una criatura del universo, no menos que las plantas y las estrellas. Tienes derecho a existir. Y sea que te resulte claro o no, indudablemente el universo marcha como debiera. Por eso, debes estar en paz con Dios, cualquiera que sea tu idea de Él, y sean cualesquiera tus trabajos y aspiraciones, conserva la paz con tu alma en la bulliciosa confusión de la vida. Aún con toda su farsa, penalidades y sueños fallidos, el mundo es todavía hermoso. Sé cauto, esfuérzate.

Entramos de lleno a la segunda hora de programación aquí a través de Chito Caturrola. Muchísimas gracias por continuar con nosotros. Nos vamos con algo del Grupo Firme. Llama Al Final del Día.

chavo al final del día. Bien, saludos para nuestra gente acá en el mercado, en el centro de nuestra ciudad de Camargo, Chihuahua. Escuchando, disfrutando de la 97.5, saludo. Gente en San Francisco de Conchos, en Boquilla, para nuestros amigos de los diferentes balnearios, ánimo, échenle muchas, pero muchas ganas. Yo estoy 1000% seguro que, pues, los daños materiales que trajo consigo la lluvia el día de ayer, bueno, pues rapidísimo se pueden volver a tener, ¿verdad? Gracias a Dios no pasó a mayores. Les mando un saludote bien especial y por supuesto verán que todo va acomodándose poco a poquito, ¿verdad? Se van acomodando las cosas. Y bueno, pues pedíamos, solicitábamos agua, ¿verdad? El viernes pasado se llevó a cabo la misa ahí en el Tigre para pedir por la lluvia, para pedir por agua justamente para toda la región. Y mira nada más, ayer nos sorprendió bastante, mucha, pero mucha, mucha agua para esta región. Allá en Chihuahua capital, sí viste, ¿no? También muchas inundaciones, afectaciones por tanta agua. Gracias a mi padre Dios. Dicen que cuando Dios da, a manos llenas. Pues ahí está la música de cumbia. Es tropicalísimo. Tropa Estrella.

Es tropa estrella. Oye, por cierto, también se está vendiendo el lote Nogalero, medida de 20 por 50. Está a 250 pesos el metro cuadrado, ¿eh? Son nogales ya de 6 años de edad. Casi, pues, para ensayar riego por aspersión. Está.

0: Comprar su terreno, su lote nogalero. Va, André, pues, vámonos a la pausa. Ya regresamos con más y mejor música. Vuelvo.
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me están pidiendo una rola de Los Invasores de Nuevo León. Ya la tenemos lista para poderla programar, ¿verdad? Complacerles con todo el gusto del mundo. 12 ya del mediodía con 24 minutos. 12 con 24. Rapidísimo que pase el tiempo. Se nos va de volada. De voladísima. ¿Cómo no? Para la gente ahí en Super Camargo, les mando un saludote bien especial. Siempre también bien activos, escuchando, disfrutando de la buena música, por supuesto.

0: música llega el señor Edén Muñoz. Esto que suena bien se llama Eva María. Con esto continuamos.
1: ¡Viva Guadalajara!
0: Aquí en la programación de Chito que tu rola. Ahí vienen ya los invasores, ¿eh? No se me desesperen, no se me desesperen.

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0: Bueno, pues complacidos, quedan complacidos. Música de los Invasores de Nuevo León. La tumba será el final. Se llama La Rolita, ¿verdad? Oiga, le recuerdo estos terrenos del lote Nogalero. Digan 20 por 50, son 250 metros. No, 250 pesitos el metro cuadrado de 20 por 50. Ya cuenta con nogales, ¿verdad? De 6 años de edad. Puede usted adquirirlos marcando al 648-106-6415. 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Y bueno, pues márquele ahí rapidísimo a Linda Payán. 648-106-6415. El riego es por aspersión. Y bueno, pues ahí está la oportunidad para un lote nogalero. ¿Sale? ¡Andre, pues! Pausa, ya regresamos, volvemos con más. Que a través de Chito que tu rola vuelvo.
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1: ¡A los tigrillos! Con la rola de la hormiguita. Ay. Sí, ya del mediodía con 33 minutos, 12:33.

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2: Oye, pues ahí escuchamos música de Moy Bobadilla, Tus Mentiras. Una de las rolas que estaban pidiendo y solicitando. Por supuesto que sí. Dice por acá, oye, mándale saludo a los de la bloquera. Dice, todos los días los escuchan, que está hecho garras el güero, dice por acá. Bueno, ándale pues, un saludote bien cordial. Gracias por estar en la buena sintonía de La Grandota 97.5. Para toda nuestra gente también acá en el área de la Colonia Centro. Muchísimas gracias por seguirnos y por seguir disfrutando de la buena música. ¿Sale? ¡Vámonos con música! ¡Sí, señor! Seguimos con más de la programación. El Indio Enamorado con el Grupo Laberinto.

0: Ándale pues, ya el reloj marca las 12 del mediodía con 47 minutos. Yo voy a la pausa comercial y luego regresamos ya a la parte final justamente de Chitoca tu Rola para dejarlos posterior en Notifama, ¿verdad? Con Alberto Irigoyen aquí a través de la grandota 97.5. ¡Vamos a ello!
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1: Exactamente la una de la tarde con un minuto aquí en La Grandota 97.5. Hoy es martes ya 29 de septiembre del 2026 y estamos listos, obviamente, para llevarle la mejor información. Y vaya, vaya que hay información que se ha generado en las últimas horas desde ayer en la noche en gran parte del estado de Chihuahua con este tema de que, bueno, hay una confusión. O es efectos del huracán Polo. O efectos de este, ¿cómo le llaman ellos? Esta masa ambiental que se le conoce como el monzón mexicano, ¿no? Una de la tarde con dos minutos, saludo con mucho gusto a Pablito Acosta, que está de aquel lado de la cabina. Pablito, gusto saludarlo, buenas tardes.
2: ¿Qué tal, Beto? Buenas tardes también a toda la móvil audiencia. Una de la tarde ya, aquí estamos en la cabina de la Grandota 97.5, 33 grados centígrados el día de hoy en la ciudad de Camargo, un cielo algo despejado. Quédese con nosotros porque le vamos a llevar toda la información.
1: Pero este vientecillo es el vientecillo, Pablito, que presagia lluvia.
2: El traitelagua.
1: Así es, el vientecillo traitelagua. Recuerde que nuestro compañero, precisamente Edgar Gabaldón, pues se encuentra de vacaciones. Ya mañana se reincorpora con nosotros. Una de la tarde con dos minutos, así que suéltela, Pablito, vámonos a los titulares. Resulta que el gobierno de Estados Unidos acaba de sancionar a 21 personas que bajo la investigación de Estados Unidos están ligados al cártel de Sinaloa. Entre ellos va el quien fuera esposo de Marina del Pilar, gobernadora precisamente de Baja California. Les tengo la información ahorita más adelante. En otro de los temas, la ley antimemes es avalada en comisiones en San Lázaro. El INPI perfila multas de hasta 4 millones de pesos. Para que tengan cuidado con el tema de los memes. Oigan, y más de la información para el día de hoy. Fuego amigo contra Amílcar Olán. Hoy escribe Héctor de Mauleón. Que por cierto, ¿se acuerdan ayer que sacamos un reportaje, Pablito? Que estaba en Suiza. Hoy fueron otros reporteros a buscarlo. Ya no está. Anda a salto de mata. Estados Unidos analiza acusaciones contra Andy López Beltrán, según el diario New York Times, y reporta que hay contactos a través de intermediarios. El Reforma analiza la misma información, precisamente Estados Unidos, para vincular a Andy López Beltrán, precisamente el hijo de el Tata Andrés Manuel López Obrador. En otro de los temas, la reforma de doble nacionalidad es pésima. Vamos a hablar de este tema ahorita más adelante aquí, a través de la Grandota 97.5. Y es que nace la polémica, la figura de que en este momento, pues hay senadores o hay diputados que son mexicoamericanos. ¿Cómo le van a hacer? No, y si ya está aplicada la ley, obviamente se aplica, porque la ley no es retroactiva, se aplica. Entonces vamos a ver cómo se sigue caminando este tema. En otro de los temas, Estados Unidos anuncia sanciones en contra del Mayito, el Flaco, y Carlos Torres, ex esposo de Marina del Pilar. Lo trae también Latinus. Registran hasta 40 robos diarios a los transportistas en carreteras de México. Advierten afectaciones al sector. Déjeme darles a conocer en más de la información para el día de hoy, aquí a través de La Grandota, las caras y gestos, las actitudes de los perdedores en la encuesta de Morena. Y es que ya traen precisamente a Andrea Chávez, que pues bueno, ni siquiera sonrió ni aplaudió, simplemente puso una cara de pocos amigos. Estaremos hablando de este tema ahorita más adelante. Y bueno, Cruz Pérez Cuellar deja fuera a Andrea Chávez precisamente en la elección interna de Morena, y va a ser, pues ahora sí que el, ¿cómo le llaman? Coordinador, ¿no? Coordinador. Sí, con el coordinador. Bueno, oigan, y más de la información para el día de hoy, ya hubo reacciones acá en Chihuahua. Y antes de acusar a Maru de traidora a la patria, deberían de fijarse en su partido, que tienen ahí a puro narcocoordinadores, dice Jos Vega. También que Cruz se baje de la nube. ¿En qué anda? ¿No ven que la gente los repudia por el narcopacto? Dice el grupo parlamentario del partido Acción Nacional. Déjeme darle también a conocer felicidades a Morena. Eligieron a un expanista y exmesista. El PAN va a frenar la llegada de un narcopolítico a la gubernatura, dice Daniela Álvarez. Vaya reacción acá en Chihuahua. También por el PRI. Dicen por el PRI, irrelevante la designación de Cruz Pérez Cuellar. Igual, no vamos a permitir que el cáncer de Morena llegue al estado de Chihuahua, dice el coordinador del grupo parlamentario del Partido Revolucionario Institucional. Esto se pone bueno. En más de la información, el presidente municipal de Camargo, Jorge Aldana, dos eventos el día de hoy. La primera, entregaron iniciaron con el programa de recarpeteo en diferentes puntos de Camargo. Hoy iniciaron en la calle Constitución. Y también entregó el gobierno municipal una cancha de pasto sintético en la secundaria estatal 3063 de la colonia Abraham González. Sergio Martínez, director de Seguridad Pública, nos da a conocer que desplegaron un operativo ante las lluvias y reportan, gracias a Dios, saldo blanco el día de ayer en la noche. Quédense con nosotros, vamos a tener esto y obviamente mucho más. Aquí, díganos en dónde, Pablito.
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0: 1:12 con 12 minutos aquí en la Grandota 97.5. Muchísimas gracias por estar con nosotros en esta tarde de información. Nuestros teléfonos aquí en el estudio, estamos en el 205-27-209-60. En el WhatsApp estamos en el 648-100-0040, 648-100-0060. Por favor, Pablito, las plataformas.
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0: Correcto. Vámonos a más información. Están reportando saldo blanco en Baja California Sur. Están reportando, le repito, saldo blanco en Baja California Sur por el paso del huracán Polo. Acuérdense que hoy martes y miércoles está lo crítico, es decir, está tocando tierra ya prácticamente en esos lugares. Vamos a ver ese trabajo de los compañeros del diario Reforma.
2: Expresarle que el día de ayer, por la noche, a medianoche, pasó por nuestra tierra el huracán Polo y... solo me restaría agradecerle, Presidenta, todo el respaldo que hemos tenido de parte de usted y de las instituciones federales. Han sido muy, muy importantes. La presencia de la compañera Laura aquí no solo ayudó a organizar los últimos detalles para enfrentar este meteoro, pero a quien quiero reconocer esta mañana es a la gente de Baja California Sur, que se portaron extraordinariamente bien. Siguieron las indicaciones y en los tres municipios que amenazó el huracán, que fue Comondú, Loreto y Mulegé, el saldo es blanco, Presidenta, la gente es atendida, aún siguen algunos refugiados, no tuvimos mayores problemas para atender a toda la gente que quiso refugiarse, se refugiaron alrededor de 700 personas y todos han sido atendidas. Hoy se van a empezar seguramente a regresar a sus hogares, pero seguiremos acá en Comondú dando otro recorrido. Ayer hicimos lo propio y debo de decirle a toda la población sudcaliforniana, muchas gracias por todo su apoyo, gracias a las voluntarias, a Cruz Roja, al Ejército, a la Marina, a Guardia Nacional y por supuesto a usted, porque Comisión Federal ha estado trabajando arduamente, todas las instituciones federales al pie aquí del cañón.
0: Bueno, pues hasta este momento, saldo blanco, gracias a Dios, allá en Baja California Sur, al paso del huracán Polo. 1:15. El día de ayer les pasamos un reportaje donde un reportero de Televisión Azteca pudo localizar a Amílcar Olán. Creo que hasta se hizo una cirugía facial. Se dejó la barba, anda con cachucha, lente oscuro, para pasar desapercibido, ¿no? Pero aún así lo encontraron. ¿Y qué cree? Hoy que acudieron otros reporteros, incluso de índole europeo, ya no lo encontraron. Ya no está en el mismo edificio. Desde la Fiscalía General de la República y el gobierno de la 4T, no se le toca. Por las razones consabidas, al menos de momento, por el fuego amigo, ya se ha abierto precisamente en su contra. El 14 de septiembre.

red de tráfico de huachicol, que es operada desde los altos mandos de la Marina por los hermanos Manuel Roberto y Fernando Farías Laguna, sobrinos políticos del entonces titular de la Secretaría de Marina, Rafael Ojeda Durán. Ochoa, el reportero, señaló en su columna que las autoridades habían ya identificado movimientos bancarios que estaban ligados a Amílcar Olán por 3 mil millones de pesos y habló de una reunión en un departamento de Polanco a la que, según las investigaciones relacionadas en esta red de tráfico, habían asistido tanto el hijo del expresidente López Obrador, Gonzalo López Beltrán, Bobby, el vicealmirante Manuel Roberto Farías Laguna y un empresario conocido como el señor de los tanques. Este operaba a través de ferrotanques en el contrabando de combustible desde los Estados Unidos. Dos semanas más tarde, en su columna de El Financiero, el periodista Raimundo Riva Palacio había confirmado la transferencia y el cambio de vientos de Amílcar Olán, el cual relacionó con el escándalo que habían desatado las fotos del hijo de Andrés Manuel López Obrador, es decir, el otro, Andy López Beltrán, dándose la gran vida en Tokio. Según información que fue proporcionada por funcionarios federales, los datos sobre la mudanza de Amílcar Olán y la transferencia de 3 mil millones de pesos se desprendían de pesquisas realizadas alrededor del senador Adán Augusto López y una red de factureros. Luego de las revelaciones surgieron versiones que indicaban que el empresario tabasqueño y prestanombres de los hermanos López Beltrán se habían sometido a una cirugía plástica para cambiarse el rostro y señalaban que habían dejado Suiza para moverse entre Asia y hacia Europa. El día de ayer, un año más tarde, el reportero de Televisión Azteca, Irving Pineda, dio a conocer que a través de una llamada anónima que le entregó incluso una dirección precisa en la vía Colina, donde le fue posible ubicar a Jorge Amílcar Olán en Lugano, Suiza, una ciudad de ensueño, muy cercana, por cierto, a Italia, tendida precisamente a orillas del lago Lugano, a la que considera el tercer centro financiero de Suiza, luego después de Zúrich y Ginebra, un destino de capitales mundiales de altos costos de vivienda, bancas privadas, fiduciarias y toda clase de servicios de, pero de lujo. El tabasqueño había cambiado su centro de operaciones del Hotel Regis del Paseo de la Reforma, en cuyo King Cole, King Cole Bar despachaba por un departamento con alberca, amenidades y vista precisamente al lago. Nada mal para un hombre que al iniciar el sexenio de Andrés Manuel López Obrador se ha dedicado a vender azulejos para baño y pronto se vio beneficiado por contratos millonarios del Insabi, que a través de Romedic, una empresa de reciente creación, obtuvieron un contrato por 500 millones de pesos, nada más, entre el 2020 y 2022, en dos años. O a través del Tren Maya, al que el principal proveedor, del balasto y del que llegó a recibir contratos por 250 millones de pesos, vaya sumándolos, ¿eh? Por no hablar de Portacelis Gas and Oil, otra empresa que en contra de la que el SAT pidió que a la Fiscalía General de la República que ejerciera acción penal por presunto huachicol fiscal y un daño estimado en más de 800 millones de pesos. Muy cambiado estaba este hombre. Hace cuatro años, en el 2022, fue fotografiado en una boda donde estaba la hija de Hernán Bermúdez Requena, ay, amacita santa, un detenido como presunto jefe del grupo criminal La Barredora y quien además fungió como secretario de Seguridad Pública en el gobierno de Adán Augusto López. Ahora se quitó el Olán, se puso una cachucha, traía lentes oscuros y se dejó la barba. Descubierto en su escondite de lujo, agredió al camarógrafo que lo acompañaba a Pineda y amenazó con llamar a la policía local. Desde que se dieron a conocer los primeros audios y contratos, la pista de Amílcar Olán, con sus negocios turbios, sus contratos millonarios, sus oscuras relaciones con los hijos de Andrés Manuel López Obrador y las altas figuras del obradorismo, han sido rastreadas por el periodismo. Han sido trabajos e investigaciones de Latinos, El Universal, Mexicanos contra la Corrupción y la Impunidad, además de Reforma, El Financiero, N+, y Televisión Azteca. Desde la Fiscalía General de la República y el gobierno de la 4T, no se le toca, por las razones consabidas, al menos de momento, pero el fuego amigo ya se ha abierto en su contra. Obviamente, él sabe precisamente que le van a echar el guante a este Amílcar Olán, que el día de ayer vimos como la presidenta de la República pues dijo que solamente que la fiscalía es la que se encarga de esta situación. Así se protege precisamente a los amigos. 1:22 aquí en La Grandota. Esta mañana, otra bomba para el gobierno de la 4T. Resulta que el Departamento del Tesoro de los Estados Unidos anunció sanciones en contra de 20,

personas, además de 25 entidades ligadas al cártel de Sinaloa. Incluye a Carlos Alberto Torres. ¿Quién es él? Bueno, él es el exesposo de la gobernadora de Baja California, Marina del Pilar, y a su líder, Ismael Zambada Siqueiros, alias el Mallito Flaco. La medida de hoy subraya que ningún capo de un cártel, funcionario corrupto del gobierno mexicano o facilitador financiero está fuera del alcance de las autoridades del Tesoro. Así lo afirmó el secretario del Tesoro, Scott Bessent, en un comunicado donde anuncia las sanciones. Nuestro mensaje es claro. La administración del presidente estadounidense Donald Trump identificará y va a desarticular a cuanto miembro de un cártel que amenace nuestra seguridad o la integridad de nuestro sistema financiero. Las sanciones incluyen a miembros del círculo más cercano del Mallito Flaco, así como los líderes de la célula con sede en Tijuana, gente encargada de lavar dinero para el cártel y políticos corruptos que permiten que el cártel de Sinaloa opere con impunidad a solo unas millas de la frontera entre Estados Unidos y también México. La lista incluye a Carlos Alberto Torres Torres, exesposo de la gobernadora de Baja California, Marina del Pilar, el hermano de Torres, Luis Alfonso, a quien vinculan con Juan José Ponce Félix, jefe de la Plaza de Mexicali. Carlos Torres es un operador político vinculado a los cárteles que mantiene una alianza con el ruso. Torres utiliza su influencia política. Revocó la visa de Carlos Torres en mayo del 2025 debido a su afiliación al cártel y a su labor en nombre del cártel de Sinaloa. Esta mañana también dan a conocer el periódico El New York Times, uno de los periódicos influyentes de los Estados Unidos, donde dice que dos agencias de seguridad de los Estados Unidos están examinando acusaciones sobre los supuestos vínculos de Andrés Manuel Andy López Beltrán con el crimen organizado y el contrabando de combustible. Así lo da a conocer hoy martes el diario estadounidense The New York Times. Sin embargo, de acuerdo con cinco personas con conocimiento directo de las indagatorias de dichas agencias, que hablaron bajo condición de anonimato para tratar asuntos internos, esas instancias no han iniciado investigaciones de manera formal. El artículo de Paulina Villegas, Emiliano Rodríguez Vega, de Jack Nicas y Steve Fisher, titulado En México, la polémica en torno a López Beltrán pone a prueba el legado de Morena. Señala que Andy también ha contactado a autoridades estadounidenses a través de intermediarios en varias ocasiones este año, pero las partes no han mantenido conversaciones formales, según tres personas al tanto de estas gestiones. El texto que es publicado hoy en el periódico precisamente menciona que documentos que fueron filtrados han vinculado a una red de allegados de Andy, en particular a su amigo el empresario Jorge Amil Carolán, con lucrativos contratos gubernamentales. Por esa razón anda huyendo precisamente este Amílcar Olán. Y lo extraordinario, amigos del auditorio, la pregunta es, ¿de quién se esconde? ¿De quién se esconde Amílcar Olán? Se lo dejo a usted para que eche a andar su imaginación. ¿Se esconde de la Fiscalía General de la República o se esconde de sus cómplices? ¿De quién cree que se está escondiendo? Lo mejor que le puede pasar a este Amílcar Olán es que lo detenga la fiscalía. Es como lo de los marinos, el contraalmirante y el vicealmirante. Lo mejor que les pudo pasar es que estén ahorita detenidos, porque la secuencia era que los estaban asesinando, o ya ve, que uno se asesinó, uno que se suicidó en su oficina, el otro que un accidente en un campo de tiro. Lo mejor que le puede pasar a Amílcar Olán es que sea detenido por la Fiscalía General de la República. Ahorita, por lo pronto, nadie sabe de su paradero, pero pues lo van a hallar. Lo van a encontrar tarde que temprano, lo van a encontrar. Oigan, ahí les va otra historia de otro angelito. 1:27 p.m. Un juez federal acaba de vincular a proceso por los delitos de delincuencia organizada y aparte por lavar dinero a un sujeto que se llama José Elías Ganem Guerrero. Él fue secretario del ayuntamiento del municipio de Torreón, aquí en Coahuila. Así como a su esposa y a otras tres personas, así lo informó la Fiscalía General de la República. O sea, él y su esposa y otras tres personas, estamos hablando de cinco personas. Marta Rodríguez Guerrero, quien es la esposa del exsecretario y exdirectora del Centro de Justicia Municipal, José Feliciano Hernández y Hinojos, el Olimpo, chofer y escolta de Ganem, Farid Ali Ibarra Nazar y Georgina Ramírez Chacón son el resto de los detenidos. De acuerdo con la Fiscalía General de la República,

0: El juez de control ya les impuso una prisión preventiva de oficio a los hombres. Esto es lo que debe de hacer la presidenta de la República, un seguimiento de oficio en el caso de Amílcar Olán. Sí, no esperar de que un particular lo denuncie. Bueno, repito, estos hombres en el Centro Federal de Readaptación Social número 3, ahí están detenidos, en Miahuatlán de Porfirio Díaz, en Oaxaca, y a la mujer en el Ceferezo Femenil número 16 en Coatlán del Río Morelos. En continuación de una audiencia inicial, el agente del Ministerio Público de la Federación, que está adscrito a la Fiscalía Especializada en Materia de Delincuencia Organizada, presentó los datos de prueba suficientes ante el juez, que calificó de legal la detención. Además, le dictó el auto de vinculación a proceso, impuso la medida cautelar de prisión preventiva oficiosa y además concedió 3 meses para la investigación complementaria, precisó la Fiscalía General de la República. Ganem fue secretario del Ayuntamiento de Torreón en el 2025 con el alcalde Román Alberto Cepeda González, que un año antes ganó las elecciones como abanderado de la coalición de los partidos. Escuchen ustedes esto, del PRI, del PRD y de la Unidad Democrática de Coahuila. O sea, no es de Morena, es del PRI. Ganem y sus coimputados fueron detenidos el 13 de septiembre, pasado por la Policía Federal Ministerial durante un cateo. La Fiscalía General de la República no precisa el monto del supuesto lavado que se les está atribuyendo. Nada más menciona que esta investigación comenzó en noviembre desde el 2025, motivo por el cual hay una denuncia presentada por la Unidad de Inteligencia Financiera. A través de medios locales han informado que el 13 de junio del 2025, este senador morenista Luis Fernando Salazar denunció ante la Fiscalía General de la República a Ganem por presuntas irregularidades, además de operaciones simuladas en contratos de mantenimiento del Sistema Municipal de Agua y Saneamiento de Torreón, Coahuila, por 66 millones de pesos. ¡Escúchala! 1:29 PM. Vamos a ir a una pausa comercial y vamos a regresar con más aquí en La Grandota 97.5. Ya volvemos.
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0: Bueno, pues ya regresamos, son exactamente 25 minutos para las 2 de la tarde aquí en La Grandota. Pues aquí en el estudio nos acompañan precisamente pues algunos taxistas de aquí de Camargo y obviamente vienen aquí acompañados de sus líderes del sindicato, que son Sucoba. Sucoba, que ahorita explicamos de qué, para que lo descifren, ¿no? Nos acompaña Miguel Ángel Macías Martínez, quien es su líder. ¿Cómo está, Miguel Ángel? Si gusta acercarse un poquito más al micro, por favor. ¿Cómo está? Bienvenido.
14: Muy buenas tardes, pues aquí visitando a la ciudad de Camargo en cuestión de... visitando aquí a los taxistas, a los que represento aquí en Camargo.
0: Sí, pero un segundito. Pablito, sí. Cambies el micrófono. Vamos a, porque ahí está metiendo un ruidito ahí para que lo escuche bien todo Camargo. Sí, espera un segundito, ahí aquí nomás que le cambien ahí el micro, acá nomás va a hablar él. Ok, ahora sí, adelante Miguel, entonces súbale más el pico ahí, por favor, ándele ese. Entonces, usted es el líder de los taxistas, ¿qué significa Sucoba?
14: Sucoba es una organización que nació hace alrededor de 10 años, ahí en la ciudad de Chihuahua. Sucoba es el sindicato único de concesionarios y choferes de autos de alquiler. Esta organización crece a nivel de que, pues, había otros sindicatos que ya desaparecieron y, pues, quisimos tomar el rumbo de delegar el sindicato otra vez y nace Sucoba, y a lo cual está adherido, pues, bastante. En Chihuahua tenemos alrededor de 680 agremiados. Y de aquí se han ido adaptando lo que es Camargo, Lázaro Cárdenas, Cuauhtémoc, en una parte de Delicias, y tenemos ya la mayoría del
0: ¿Y
14: estado.
0: ¿Y cuántos hay de aquí de Camargo afiliados
14: aquí,
0: con ustedes?
14: Aquí en Camargo tendré alrededor de unos 18 más o menos.
0: ¿18?
14: Uh-huh. En este momento estoy aquí porque traen un problema ahí con unas concesiones que quieren otorgar, pues mal otorgadas, ¿verdad? Uh-huh. Porque están fuera de, no están, se están brincando la ley de transportes. Para soltar estas concesiones o otorgarlas hay que hacer una convocatoria, uh-huh. que en esta ocasión no lo están haciendo, se la están pasando por el arco del triunfo, como vulgarmente se dice, pero creo que no es justo. Es por eso que ahorita me encuentro aquí, vine a traerles unos amparos, ya me los firmaron, ahorita de aquí me voy a depositarlos, uh-huh. para ampararlos en cuestión de estas concesiones que no van a ser otorgadas, porque estamos viendo que serán otorgadas a choferes que no cuentan con una antigüedad, como lo marca la ley de transportes. En este caso, Sucova cuenta aquí en Camargo con choferes que tienen alrededor de 40 años, el más que tiene, 41, 42 años, el que más tiene, y el que menos tiene son 15 años. Nos hemos dado cuenta que por la otra parte del sindicato que representa, de apellido un tal Subía, que es diputado, creo, aquí de Camargo.
0: No, pero no sea gacho, es diputado.
14: Pues es diputado, pero lo hace también de líder, pues es que queremos que nos diga qué es líder o es diputado, pues uh-huh. es que andar acarreando votos así a costillas de los demás, pues no. Uh-huh. Aquí se está abusando de 8 familias, uh-huh. 8 familias que tienen la antigüedad para ellos seguir trabajando y llevar lo mejor para su familia, pero uh-huh. se los están robando.
0: Pues Arturo Subía es el responsable de que no les entreguen a ellos las concesiones.
14: Sí, él es el que se ha manejado directamente con Santiago La Peña, el
0: secretario
14: de allá de Chihuahua, del gobierno, perdón. Uh-huh. Y pues creo que hay contubernio entre ellos dos, porque ya va la segunda vez que nos hacen lo mismo. Uh-huh. En el 2019 también nos hicieron el robo de 11 concesiones. Y ahora, él mismo, cuando fue, él era presidente municipal en aquel entonces, y ahora como diputado, pues vuelve a hacer lo mismo. O sea, ya es una burla. Y uh-huh. creo que ya no estamos dispuestos a aguantar más. Uh-huh. Si tendremos que salir a manifestarnos, ya sea aquí o en la ciudad de Chihuahua, que más bien es allá, pues, directamente sería allí, porque ahí está el secretario de gobierno, que es el que firmaría estos acuerdos que están mal otorgados. Se está brincando la ley y que no debe ser así.
0: Uh-huh. ¿Ya están otorgadas las concesiones que fueron entregadas? Es decir, ¿ya están liberadas?
14: Bueno, uh-huh. se dice por mismos comentarios de los choferes que aquí que supuestamente les entregarán, dice que ya presentaron ya les hablaron para presentar toda su documentación. Uh-huh. De hecho, se burlan de los taxistas que traigo yo en cuestión de representarlos, se burlan de ellos diciendo que ya les hablaron, que ya les van a entregar las concesiones. Esto lo estoy haciendo previo, porque para entregarlas así las concesiones como lo quieren hacer directamente, sería nada más cuando no hay quien reclame esas concesiones. En este caso, yo metí un escrito que está desde el 14 de enero del 2025, se metió este escrito pidiendo esas concesiones, uh-huh. o queríamos también que fuéramos tomados en cuenta para ellas.
0: Oye, ¿y ese día que les dieron las concesiones, ustedes sabían el día que se los iban a entregar? O sea, ¿por qué no fueron a ese día ustedes ahí ya? ¿No supieron? El día que les entregaron las concesiones ahí en Palacio de Gobierno.
14: No, de hecho, pues es que como todo lo han manejado en lo oscurito ellos. Uh-huh. Ellos lo han hecho por debajo del agua. Y nosotros nos damos cuenta por los rumores que hay. Fotografías de mismo Subía uh-huh. con el secretario
0: sí,
14: de Gobierno.
0: Están sus redes.
14: Todo
0: sí.
14: eso. Uh-huh. Entonces, pues él dice que él, gracias a él, ¿verdad? Uh-huh. Pero creo que pues es en contubernio y esto lo están haciendo político para ganar votos. Y creo que cuando un gobernador gana, que es para gobernar para todos. Uh-huh. No para conveniencia o perjudicar a familias que en realidad pues tienen que trabajar.
0: Uh-huh. Es decir, este tema, o sea, entiendo que ellos le van a Morena o qué.
14: No, pues es que del partido que fuéramos, es que uh-huh. no tiene nada que ver en eso, el partido que fuera. Uh-huh. Simplemente tienen que gobernar para todos. Uh-huh. No es tanto el
0: Pero,
14: partido.
0: ¿Pero por qué dice que es tema político?
14: Porque pues, lo hacen para ganar votos para ellos, uh-huh. Entonces, en realidad para eso es.
0: ¿Pero pues ellos no votan por Arturo?
14: Pues no, pero la otra gente que le va a entregar las concesiones, sí, uh-huh. encantados. Uh-huh.
0: Pero a ver, había Arturo Subía tenía una lista negra y una buena, ¿o cómo?
14: Él se ha manejado, él junta a su gente, uh-huh. él junta a su gente, gente que es principiante en el servicio, que no tiene los años para para adquirir una concesión, que es lo que marca la ley de transportes. Él se la da a jóvenes que andan empezando, que tienen un año o dos trabajando, ¿no? Gente que ya tiene concesiones, que la ley establece que no, para recibir una concesión de gobierno del estado no tienes que tener alguna adjudicación de concesión ya.
0: En este caso, los que andan chambeando ahorita, jóvenes, que dice usted, ¿los de transportes no actúan, los que vigilan?
14: No, sí, pues es que si están en su licencia y todo, pueden trabajar, ¿no? Pero para adquirir una concesión tienes que
0: tener... Ah, son dos cosas distintas.
14: Sí, sí, tienes que tener una antigüedad trabajada como taxista, sin haberte separado del trabajo del taxi, ¿va? Entonces, aquí lo que vemos es que hay muchos jóvenes de más, que tienen un año o dos trabajando apenas y ya andan en la lista de...
0: ¿Todos ellos, cuántos son? Dice que son 18.
14: Somos 18, pero aquí en lo que estamos viendo nosotros es que 8 son los que... En realidad merecen la concesión.
0: ¿Todos son dueños de sus carros o de sus licencias o cómo le llaman? ¿Todos son dueños?
14: No, estas son choferes. De hecho, yo, en caso de que seamos favorables...
0: ¿Y eso no es requisito, ser dueño?
14: No, no. Aquí lo que tienen que hacer ellos es nomás presentar sus documentos donde tienen cierta antigüedad para ser merecedores a una concesión de taxi.
0: Okay. Entonces eso queda de lado, ¿no?
14: Sí.
0: No tiene, o sea, no impide.
14: Sí, aquí lo que yo hago.
0: ¿Quieres comentar algo? Sí.
14: Aquí, lo que hago yo menciono ahorita es esto. Nosotros empezamos desde que esto se empezó a ver que iban a haber concesiones. Desde un principio fuimos con el subsecretario de Transportes, Manuel Aguilar Aguilera, y le hicimos hincapié de que nosotros queríamos participar en esa convocatoria y nos dijo que no había nada. Aún así yo metí un documento para que no nos fueran a brincar. Y aún así con el documento que tenemos, y aquí tenemos el acuse, aún así nos brincaron. Están por brincarnos, pues, entonces...
0: ¿Y no han solicitado audiencia con el secretario de gobierno, con Santiago de la Peña?
14: Pues la verdad, ahorita, pues sí hemos ido, pero él como nos dijo también que no había nada, que todavía no había nada, pero le digo, se lo están manejando por abajo ya... Las entrevistas que salieron ahí, las fotografías donde están en el Palacio de Gobierno ya festejando el arribo de las concesiones.
0: Sí, lo escucho.
14: Entonces, eso es lo que estamos viendo, ¿verdad? Que no es justo lo que están haciendo.
0: Cuando dice que lo están manejando por debajo, ¿a qué se refiere?
14: Pues que es un contubernio entre ellos dos para despojar a los que en realidad merecen el derecho de la concesión.
0: Bueno, muy bien. ¿Su nombre? A ver, Pablito, dame micro acá, por favor. ¿Su nombre es?
15: José Manuel Rodríguez Delgado.
0: José Manuel Rodríguez. A ver, José Manuel, ¿ustedes qué giro tienen el José Manuel Rodríguez, verdad?
15: Sí.
0: ¿Qué puesto tiene usted en el sindicato?
15: Yo soy líder sindical.
0: Si gusta acercarse un último.
15: Líder sindical de taxistas Villa Bonita, también de la ciudad de Chihuahua.
0: Sí.
15: Y pues vengo a apoyar aquí a los compañeros y a mi compañero líder en esta situación. Respecto a lo que comentaban sobre la convocatoria de las concesiones.
0: Sí.
15: La autoridad o el subsecretario Luis Manuel Aguilar Aguilera menciona que Transportes puede adjudicar las concesiones sin un concurso. Ellos estipulan en dos artículos de la ley, los cuales están pasando por alto. Si bien es cierto, los va a remitir a un artículo 75 y a un 81, en el cual, en el último inciso, dice que tienen que cumplir todos los requisitos. ¿Cuáles son los requisitos para que todo aquel compañero que la antigüedad tiene que acreditar? Nombre, domicilio, la antigüedad, todos los años que ha trabajado en el volante.
0: Sí.
15: Y ahí marca que la licitación, la cual Secretaría General de Gobierno ni como la gobernadora han emitido una convocatoria abierta al público en general, que es una de las obligaciones como gobierno. Todas las licitaciones para obtener un beneficio por parte del gobierno del estado tienen que ser licitadas. Y en el presente caso no ha habido dicha convocatoria. Como comenta mi compañero, se fue a Secretaría General a presentar un escrito a la gobernadora, al secretario, en el sentido que dijera a los beneficiarios. Personal de la misma secretaría hicieron la manifestación al hacer la entrega porque vieron el contenido del escrito.
0: Sí.
15: Decían que ya tenían para firma los acuerdos que venían para esta ciudad de Camargo por parte del diputado Zubía, quien ha gestionado ante el Congreso y la Secretaría que se otorguen para este municipio de Camargo. Por lo cual están violando la ley establecida y no hacen cumplir. El ingeniero Aguirre en su momento quiere aplicar la ley como les convenga. En este caso no la están aplicando, ellos los quieren manejar por una. Aquí los compañeros vamos a presentar ahorita un amparo en el sentido que los están...
0: ¿Ante quién?
15: Ante el juez federal.
0: Ah, okay.
15: en el cual estamos manifestando que ya está el proyecto, que ya están para firma, uh-huh, y que sea el juez, ahí le estamos manifestando que no ha habido convocatoria alguna, uh-huh, al público en general para concursar.
0: Pero tiene que haber algo más contundente, ¿no? El amparo, tiene que haber un...
15: Sí, no, el hecho, la convocatoria, uh-huh, que hay una discriminación, conforme a la Constitución hay una discriminación, uh-huh, y no están cumpliendo las autoridades, como el artículo 134 de la Constitución, que todo aquel bien que se vaya a hacer por parte del gobierno del Estado, tienen que emitir una licitación, uh-huh, para concursar y que tengan la oportunidad a todas aquellas personas que estén interesadas, ya sea en obra pública, en servicios o aprovechamientos, uh-huh, el cual aquí sería la convocatoria, uh-huh, para regir ese documento. Ese sería uno, el cual emiten al momento, están cometiendo una discriminación, uh-huh, hacia los compañeros, porque ellos ni se dieron cuenta, ni se han dado cuenta, nosotros como el compañero se dio cuenta, que ya están para firma. Dichos acuerdos para que se les otorguen, los están discriminando, no los están haciendo, les están prohibiendo el artículo primero, quinto constitucional, que es el laboral. Uh-huh. No les están dando la oportunidad para que ellos tengan y concursen en ese aspecto. La convocatoria tiene que publicarse determinado tiempo, marca los requisitos y todas esas circunstancias. Uh-huh. Entonces ellos estuvieron llevando la documentación o la presentaron, porque en las redes sociales tanto el secretario general de gobierno como el subsecretario salen en una foto con las personas que supuestamente van a ser agraciadas para este municipio, uh-huh, como el
0: secretario. No, no supuestamente, van a ser agraciadas. No, no supuestamente, o sea, ya fueron
15: privilegiados.
0: Sí, ya fueron presentados en un salón ahí de Palacio de Gobierno.
15: Entonces, pero está fuera de convocatoria. Uh-huh. Y si también es cierto, ellos como funcionarios públicos, al no cumplir, al dar un permiso, uh-huh, o concesión fuera de la ley, están infringiendo en una responsabilidad como servidores públicos, uh-huh, lo cual ellos están escudando, como le reitero, en el artículo 81, uh-huh, que por adjudicación y todas esas circunstancias. Ahora, como lo comenta el compañero, se presentó un escrito donde no querían recibir en su momento los documentos y todo, que se le obligó a la autoridad y por lo que vemos extraviaron los expedientes de los compañeros aquí presentes en este momento.
0: ¿Quién los extravió?
15: Ahí está, porque no aparecen, ellos dijeron que no manifestaban. Uh-huh. El subsecretario de la Secretaría, se apellidó Luján, dijo, uh-huh, que no se habían hecho promociones por parte de los compañeros, lo cual que con ese documento estamos acreditando que desde el 25 ellos están solicitando, uh-huh, que no los están tomando en cuenta. ¿Por qué nomás a las partes que representa el diputado? Si es un favoritismo, pues no debería ser, porque tienen que gobernar para todos. La, uh-huh, ley es muy explícita. Cuando al ingeniero le conviene, aplica la ley como a él le conviene. Uh-huh. Y cuando no, de otra forma. Entonces, a raíz de grandes actos, pues nosotros vamos a inconformarnos, uh-huh, ante la autoridad federal en el sentido que no ha habido una convocatoria. El juez, ellos rendirán su informe justificado, sabremos si es el acto cierto o no cierto, dependiendo de ahí. Uh-huh. Y si llegaran a salir dichas concesiones, pues nos iremos al otro amparo demostrando que en este informe justificado puede ser cierto, puede ser falso, y en ese sentido pues ya prácticamente nos darían pauta para el otro amparo para demostrar, uh-huh, que sí estuvo por abajo del agua, como comenta el compañero, el otorgamiento de dichas concesiones.
0: Uh-huh. Ustedes están, bueno, me dice que no han platicado con Santiago de la Peña.
15: Con Santiago de la Peña no, directamente, porque no nos recibió. Hablamos con el, uh-huh, subsecretario.
0: ¿No lo recibió?
15: No nos recibió, nos atendió Luján, uh-huh, y quien nos manifestó.
0: ¿Cuándo fue?
15: Hace como unos 2 meses. Ajá. Ellos dijeron, es que no nos...
0: ¿Le mandaron por escrito? ¿Cómo fue la solicitud?
15: No, fue verbal. Uh-huh. Él manifestó que ellos nunca se habían manifestado, y aquí está el escrito que en su momento se presentó. Uh-huh. Dice, si allá en transportes, porque en la subsecretaría no nos querían recibir el oficio, sí, ni el escrito. Uh-huh. Y él dijo, es que si no se lo reciben, vienen acá. Uh-huh. Él desconoce el procedimiento por lo que ve. Uh-huh. De la oficina es una cosa y la práctica es otra. Sí.
0: Ahora, ¿con el diputado han platicado? ¿Con Arturo Zubía?
15: No, pues no tenemos el gusto, le digo, y pues, como le digo, yo en este caso vengo en apoyo al compañero y a los compañeros.
0: Pero no he buscado la posibilidad de platicar con él.
14: Pues me gustaría platicar con él como líder, no como diputado.
0: ¿O como líder? Sí, como allá líder. Está en Chihuahua, pero, allá en el Congreso, pues, del Estado.
14: Allá se deja muy poco, no crea, no. Mm. Una vez coincidimos, pero no hubo la oportunidad de platicar con él. Pero yo sí quisiera hacerle la pregunta, ¿el líder o el diputado? Uh-huh. Porque no puede ser las dos cosas.
0: Uh-huh. Ahora, lo que ustedes pretenden es que se les quiten lo que ya se otorgó o nuevas concesiones para ustedes.
14: Pues creo que lo que más conveniera, pero en este caso no podemos saturar también Camargo de concesiones, más concesiones. En este caso, si se puede negociar con ellos y que cada quien la mitad de las concesiones que vayan a salir que se repartan al sindicato de su día uh-huh. y al sindicato de nosotros. Pues sí, es la verdad.
0: A ver, entonces, de las que entregaron, ¿cuántas fueron?
14: Es que todavía no se entregan, todavía uh-huh. están en que ya están, pero no se han entregado.
0: Ok, de esas que se van a entregar, ¿cuántas son?
14: Son 12.
0: 12. ¿Y ustedes quieren cuántas?
14: Pues que nos dieran 8.
0: ¿8?
14: 8, porque tenemos choferes que más, con uh-huh. más antigüedad en el servicio. Uh-huh.
0: Pero hablando en plata, usted, no se las van a entregar, ¿no?
14: Bueno, pues entonces ya se vería, ya uh-huh. haríamos pues desorden, como se dice, ¿verdad? Uh-huh. Manifestarnos y... Y ahorita, mire, no queremos lastimar al gobierno actual. Uh-huh. En cuestión de que ahí vienen las elecciones y tenemos mucho material también para nosotros tirarles. Uh-huh. No queremos. Queremos sí. que se arreglen las cosas bien y directamente uh-huh. con nosotros.
0: ¿Y no será por ahí que por eso viene la bronca? ¿No están plenamente ustedes identificados con Morena?
14: Pues no, pero...
0: O sí.
14: Pero, mire, yo...
0: Usted tiene carta abierta aquí,
14: ahí,
0: dígalo.
14: Ahí le va. Sí, yo trabajo sabe, con el que ayude a mi gremio.
0: Ajá. Vamos pues, a ver. ¿Aquí están igual?
14: Por eso le digo, yo sí, yo en su pues, momento...
0: ¿No salimos del hoyo? ¿Cómo sacamos al güey de la barranca? ¿Ustedes? Sí, porque si gana Morena, pues va a estar la fregada con los demás. O sea,
14: bueno,
0: ese no es el
14: yo apoyé el proyecto de Maru Campos. Ajá. En su momento, yo fui muy aliado de Maru Campos.
0: Ok, ya no.
14: Pues se olvidó de nosotros, nomás el primer año fuimos atendidos y después se olvidó completamente de nosotros. No hubo un proyecto para los taxis, uh-huh. se descuidó totalmente. Por ejemplo, en Chihuahua se ha permitido un desorden total. Uh-huh. Hay mucho vehículo pirata, aplicaciones hay, pero no tenemos miedo a las aplicaciones. Uh-huh. De hecho, ya los vemos como compañeros.
0: Como a los Uber y esas cosas, ¿no?
14: Sí, uh-huh. ya los vemos como compañeros a ellos. Uh-huh. Lo que pasa es que ahorita estamos en contra de tanto vehículo uh-huh. que ya no son ni Uber, ni Didi,
0: sí.
14: ni...
0: Oigan, porque aquí en Camargo pues sí faltan taxis, ¿no? En Camargo faltan muchos taxis.
15: Supuestamente el estudio que realizó la Secretaría de Transporte, supuestamente uh-huh. nomás salió el estudio para 12 concesiones. Uh-huh. Y lo que respecta
0: las que supuestamente entregaron. ¿No? Uh-huh.
15: Por lo que respecta a la pregunta que hizo, pues nosotros somos líderes. Yo he respetado si él pertenece a Morena o acá, por ejemplo, en lo personal. Uh-huh. Yo siempre he sido y seré panista uh-huh. en lo personal, uh-huh. ¿verdad? Pero, pues si el que ayuda al gremio va... hacer, ¿verdad? En ese sí. aspecto. Uh-huh. O sea, nosotros no estamos utilizando la política.
14: Sí, ¿no?
15: Uh-huh. Si él apoya, como usted ve, que Morena, que sí. el rectorado, de que acá no.
0: No, aquí. No me ayudes, compadre.
14: No, de hecho.
15: Las cosas como son.
14: De hecho, yo voy con el que quiera trabajar con los taxistas, con el sí. gremio taxista, uh-huh. sea del
0: pues
14: color
0: Arturo
14: que sea.
0: ¿Pues Arturo está trabajando con los taxistas?
14: Pues sí, pero con otros ajenos que no.
0: Oigan, a ver, otra pregunta. ¿Ya presentaron ustedes? Porque yo recuerdo dentro, ya había platicado con algunos, los que escuchan el radio, con algunos, cuando empezaban estos temas con el presidente municipal y demás, dentro de la documentación, ¿ya llevaban un croquis? ¿Dónde estarían las plazas? Creo que entiendo que es parte de los requisitos. ¿Ya lo tienen ustedes?
15: No, de hecho, eso es obligación de la Dirección de Transportes uh-huh. o Subsecretaría de Transportes, uh-huh. la cual realiza el estudio técnico uh-huh. de las solicitudes que se hacen. Los compañeros en el 19 se las jugaron, como ellos comentaban. En el 25 estamos viendo la necesidad, se les solicitó a la subsecretaría que realizara el estudio y todo, y dijeron que no iba a haber nada, uh-huh. absolutamente.
0: Uh-huh. Sí, lo escucho.
15: Absolutamente que no iba a hacer nada. Uh-huh. Entonces, se presentó el escrito previendo esta situación uh-huh. a futuro.
14: Así es.
0: Pero no les tienen que pedir, a ver, usted quiere una plaza o quiere una solicitud, ¿dónde se quiere poner? No.
15: Es en la subsecretaría. Ahí uh-huh. todos los trámites empiezan en la subsecretaría uh-huh. de transporte.
0: Perdón, pero no entiendo, ¿lo dispone la subsecretaría o el taxista propone?
15: El taxista hace la solicitud. Uh-huh.
0: Ellos, ¿dónde me pongan?
15: Sí, no, así. Ellos hacen un estudio.
0: Sí.
15: Vienen a, por ejemplo, en este caso, vinieron al municipio, vieron uh-huh. las casetas, los vehículos que están,
0: hey.
15: Cómo ha crecido el municipio, sí, hacia sí. dónde, uh-huh. hacia dónde, la viabilidad, acuérdense que todo tiene que ser movilidad y vialidad,
0: sí, señor.
15: El acceso, facilidad para el asentamiento humano, uh-huh. transporte, agua y electricidad.
0: Así es.
15: Ellos hacen su estudio y dicen...
0: Logística, ¿verdad?
15: Sí, uh-huh. es un estudio que hacen. Uh-huh. Ellos dicen, se necesitan tantas concesiones... Y estos lugares van a ser la ubicación. Uh-huh. Al momento que ellos determinan eso, tienen que emitir una convocatoria uh-huh. para que concursen todas aquellas personas que tengan el derecho y que lo acrediten con la documentación correspondiente. Toda vez que todos los compañeros, al momento de que sacar su licencia, tarjetón, requisitos que nos piden para operar, uh-huh. y ellos deben de llevar un control, ¿sí? Para hacer esa situación.
0: Sí.
15: Entonces, ya ellos ya determinaron si efectivamente es factible. En este caso, ellos ya realizan el estudio, hablan con el diputado Zubía, que se les autorice y todo, pero están omitiendo, reiteramos, aquí todo va a recaer en una licitación o convocatoria, que tiene que ser publicada en el periodo oficial del Estado, en las redes sociales o ya en los medios de periódicos que de
0: sí, circulación. Tiene que publicarse.
15: Ya está, para que tengan conocimientos. Tiene que durar una determinación dicha convocatoria, se cierra, entran las solicitudes y la Secretaría tiene el término de 30 días más o menos para determinar quiénes son los beneficiarios, después de haber revisado toda la trayectoria de cada uno de los compañeros. Este tiene tanto, estos van a ser agraciados. ¿Sí? Con la nueva reforma de la ley, antes se podían...
0: Mínimo, ¿qué tantos necesitan de tener experiencia? ¿Cuánto? ¿Mínimo?
15: No, el que tenga mayor antigüedad. Aquí el compañero tiene 40 años pues, no ha sido agraciado. Sí. ¿Cómo le van a dar uno que tenga 10 años? Por el favoritismo.
0: O sea, ni de 10 años.
14: No, hay
15: de eso. Si usted pone uno de 10 años contra el de 40, lógicamente el de 40 tendría que hacer.
0: Y, por ejemplo, si salen varias, ¿no se puede repartir entre veteranos y novatones? Bueno, mire,
15: anteriormente, en esta administración ha cambiado mucho. En la administración anterior estaban entre sindicatos. Si eran 50...
0: ¿De Javier Corral?
15: No, sí, con Corral. ¿Sí? Con Duarte. Eran tantos sindicatos. Okay. Les toca la repartición. Anteriormente lo manejaban por el número de agremiados que tuviera cada sindicato, era como era la repartición, ¿sí?
0: Ok.
15: Aquí nosotros queremos, si así quieren hacer, que sea igualdad para cada sindicato, y el sindicato sabe a quién se las da, digo, porque años atrás los mismos líderes...
0: Oye, qué bronca, ¿no? Porque aparte de... Nomás yo imagino, aparte de entregarles las concesiones, van a los vete para Árbol Grande, por ejemplo, vete para la Rebu... Y las que están ahí también van a pegar de gritos también, ¿no?
15: Mire, uno de los requisitos es el vehículo.
0: Ajá.
15: Ellos todavía no tienen el vehículo, ¿cómo es posible que salga? Hasta que salga publicado el periódico. Yo ya soy agraciado, tengo 30 días para presentar el vehículo.
0: Sí, pues se oye muy lógico, ¿cómo te van a entregar una concesión si no tienes carro?
14: Así es.
15: Así, y está en el supuesto. Todavía no tienen el carro y todavía no emiten la concesión. Y no sale quién es el
0: agraciado. ¿Y ustedes ya tienen carros todos? ¿Ya están listos? ¿Sí? Ok. A ver, tengo la línea telefónica, si me permiten, seguramente lo ven de conocer, Ramón, a ver, un segundito, Ramón Holguín. Sí, sí escuchan, ¿verdad? Sí escuchan.
14: Sí.
0: Sí, Ramón, los saludo con mucho gusto, a la orden.
16: Buenas tardes, Beto.
0: Sí.
16: Usted, nada más para hacer un comentario.
0: ¿Usted es taxista? ¿Es taxista?
16: Sí, somos taxistas.
0: Ok. ¿Le tocó que le rozara la llanta o no? Bueno.
16: Sí, afortunadamente.
0: Ok, adelante.
16: Afortunadamente sí nos tocó.
0: Adelante, lo escucho.
16: Estamos dentro del grupo que manejan, que se está manejando como 12. Ya ahorita nosotros también, así como están comentando los compañeros, ya nosotros ya estamos preparados. Desde hace casi un mes tenemos los vehículos ya todos comprados. Y hacer el comentario, nosotros tenemos, pertenecemos al sindicato de Frente Único de Trabajadores del Volante. Y siempre que ha sucedido esto con las concesiones, como mencionaba el líder de ellos, de las 11 concesiones anteriores, 7 años atrás, más o menos, se solicitó que cuando se van a otorgar concesiones se crean muchos sindicatos. Y
0: bájale no poquito, es el
16: caso en este momento.
0: Oiga, bájale poquito a su radio para escucharlo un poquito mejor, ¿no? Por favor.
16: Sí.
0: Ok. Sí, por favor.
16: Entonces, no es el. Vuelve a hacer lo mismo, ¿verdad? Se vuelven a montar otra vez otro sindicato. Y si mal no recuerdo, días atrás estaban dependiendo de la CNC. Entonces, ya ahorita es otro sindicato al que están dependiendo. Se han cambiado en este año prácticamente 2 o 3 ocasiones de sindicato. Entonces, no hay una continuidad. Nosotros sí la tenemos. Nosotros tenemos. Yo tengo alrededor de 6 años en el sindicato. Entonces, eso es a lo que nos han apostado, o hemos apostado nosotros, solicitamos la otorgamiento de concesiones. Llevamos un proceso de cerca de 4 años, ¿eh? Esto no fue inmediato ni fue montado por express o por conveniencia. Solicitamos hace 4 años, cuando nosotros solicitamos, automáticamente se creó otro sindicato. se deshizo porque duró mucho tiempo. Duramos 4 años para que esto se otorgara. En este año ya se montó o ya se platicó que era más que era congruente, que si se iban a autorizar y automáticamente se vuelven a formar. Entonces, no sé.
0: Pero, a ver, Ramón, ¿hubo?
16: Nosotros, por la parte de nosotros,
0: sí. Sí, dígame. ¿Hubo convocatoria?
16: Nosotros solicitamos. Nosotros no nos convocó nadie. Nosotros fuimos directamente hasta Chihuahua a llevar una solicitud para ser agraciados, para poder dar un servicio a Camargo. Uh-huh. Ahorita en Camargo está presentándose un servicio pésimo de parte de todos los taxistas, de los que están ahí, miembros que están ahí en la cabina, uh-huh, como de nosotros tal vez. ¿Por qué? Porque se maneja fuera de taxi, se manejan carros particulares como transporte,
0: sí.
16: Y es lo que nosotros empezamos a buscar, la forma de tener más taxis para evitar eso. Uh-huh. Se está representando a un grupo que trabajan en vehículos particulares y comprobadito, nosotros también tenemos fotografías, como decía el líder de ellos, que para poder atacar al gobierno o no sé, algo así. Nosotros no es nuestra idea. Nuestra idea es nada más que solicitamos lo que las concesiones se nos acaban de otorgar.
0: Sí.
16: Fue lo que se comentó que se nos otorgarán y es para darle un mejor servicio a Camargo, nada más.
0: Correcto. ¿Quiere comentar algo?
16: Aquí le va... Superes o algo es sí. Distinto.
0: Aquí le va a comentar algo, Miguel Ángel.
14: Compañero Holguín. Mire, usted como menciona que eran otras siglas, sí, claro que son, eran otras siglas y cualquier sindicato puede cambiar de siglas cuantas veces necesite, pero es la misma gente, es el mismo líder, es los mismos taxistas, no hay gente nueva, es lo mismo, simplemente que cuando pues no estás a gusto en una parte, tú puedes como líder cambiarte donde tú quieras, como ustedes lo pueden hacer, de hecho como el subsindicato ya en Chihuahua no tiene base, ya ha desaparecido completamente. Y por eso se le toma en cuenta, de todas maneras, como compañero, como sindicato. Las siglas no tienen que ver nada, ¿eh? Si usted trabaja para su gente y logra el objetivo, qué bueno. Pero siempre y cuando represente a la gente. Las siglas déjelas en un lado, esas no valen.
16: Okay, ese es el comentario. Las siglas vienen y van, como dice usted. A nosotros en esta ocasión solicitamos desde hace casi cerca de 4 años, al parecer salimos favorecidos, nos dijeron que nos preparáramos, es lo que estamos haciendo como taxistas. Entonces, no nos regaló nada a nadie, luchamos por esto, batallamos, fuimos muchas veces a Chihuahua a pelear en palacio de gobierno, a pelear en transportes, así como ustedes los bateaban, también a nosotros nos batearon una cantidad enorme de veces nos batearon, hacíamos los gastos de oquis, hasta que por fin, pues a lo mejor llevamos estudios técnicos, hicimos todo lo que se nos encargaba, hasta que se nos abrieron las puertas. Uh-huh.
0: Hay un tema muy interesante que han manejado aquí y que es muy delicado, hay que tratarlo con pincitas. Se refería a Miguel y aquí, sí. José, que estas concesiones están entregadas por, ¿qué? Por debajo de...
14: Sí, de hecho no hay una...
0: O sea, es un tema de corrupción, Ramón, ¿es cierto eso?
16: No, pues, o sea, volvemos a lo mismo, Beto. Nosotros no, nosotros solicitamos esto desde hace 4 años. Uh-huh. Desde hace 4 años empezamos a meter papelería, empezamos a buscar la forma de que se otorgaran más concesiones a Camargo. Íbamos a expensas de que nos tocara o no nos tocara, de que esto se abriera. También nosotros hicimos lo propio de saber que si era una convocatoria, que pues a lo mejor muchos no podíamos alcanzar, o si podían, así... sucesivamente. Entonces nosotros lo único que hicimos fue solicitar e ir a las partes donde se nos solicitó, o sea, se nos pedía que acudiéramos. Fue lo único que hicimos. Esto pues no está por todo lado. Ahí están como dicen ellos, tienen fotos donde pues el señor Santiago de la Peña hace mención de que serán entregadas y todo, pero picamos piedra durante casi 4 años.
0: Okay.
16: Casi 4 años picamos piedra. Ajá. Y pues hasta ahora, gracias a Dios, se dio la oportunidad. Pero sí. No estamos involucrados absolutamente en, como dice el señor, uh-huh, él se hace para donde alguien tenga, prácticamente nosotros no nos hicimos para ningún lado, simplemente uh-huh, tocamos puertas, se abrieron y aquí estamos.
0: Correcto. Aquí le va a hacer otro comentario José Manuel Rodríguez.
15: Como usted dice, compañero, mire, aquí estamos viendo, estamos lo que dice la ley. Aquí la
0: pégase más al micro,
15: para
0: por favor.
15: Emitir, entregar una concesión, tanto la autoridad lo sabe. Por eso vamos a presentar nosotros este amparo en el sentido que no se puede otorgar ninguna concesión fuera de convocatoria en la modalidad de taxi. Aquí en este caso no ha habido convocatoria. Yo estuve presente a lo que decía el subsecretario, que ellos podían adjudicar las concesiones, que es en el supuesto que están ustedes. Nosotros vamos a irnos aquí, digo, y no es nada personal de los compañeros aquí de Camargo en contra de ustedes. Tanto ustedes tienen el derecho como ellos los tienen, donde nosotros les vamos a decir a la autoridad que está mal porque deberían obligación estricta de emitir una convocatoria, más no adjudicar como ellos quieren presentarlo, como lo hice mención, a un artículo que establece la ley, el 75 y el 81, y en el cual establece que tiene que haber una licitación. Yo no digo que ustedes hayan ido allá como ellos también han ido, le digo, en ese sentido, aquí desgraciadamente vamos a que aplique gobierno lo que está establecido en la ley, y mientras que no haya una convocatoria, lo que está haciendo gobierno del estado, no lo tomen a personal, tanto ustedes como usted lo manifiesta, tiene el derecho, ya fueron,
16: no.
15: Ellos han ido, les cerraron las puertas, que ustedes se hayan acogido a un diputado que ha movido como lo movió la vez pasada, pues ahí hay un favoritismo, pienso yo personal, que presumo es un favoritismo político.
0: Ok, adelante ya para finalizar.
16: Me deja nada más como último comentario.
0: Sí.
16: La vez pasada que se hicieron la entrega de las 11 concesiones, ahí hay compañeros que son antiguos, nosotros los conocemos. Aquí en Camargo es muy chiquito y conocemos el gremio personalmente.
0: ¿Se conocen todos? Sí,
16: bueno, pues, de los más viejos, porque hay muchos nuevos.
0: Sí.
16: Aquí la vez pasada que se entregaron concesiones, inclusive compañeros de nosotros fueron omitidos. ¿Por qué? Porque desconocemos totalmente la situación. A lo que voy es lo mismo. Aquí al principio de la entrevista se dijo que nosotros nos burlamos de los compañeros que nos han desgraciados. Claro que no. Nosotros hemos estado, como le vuelvo a repetir, nosotros hemos estado al pie y al margen nada más de lo que pasa, de lo que en este caso el gobierno del estado ha realizado y de lo que nosotros con nuestra lucha propia hemos tratado de lograr.
0: Muy bien.
16: Entonces, nosotros respetamos y es respetable lo que ustedes tengan pretendido realizar. No, que quede claro, nosotros como gremio no estamos en contra de ustedes, ni tampoco vamos a hacer un caos y de esto. Uh-huh. ¿Por qué? Porque a nosotros también nos costó tiempo, nos costó de nuestro bolsillo pagar vueltas a Chihuahua, nos costó que nos batearan aquí el señor Aguirre y la gente que está arriba, la licenciada de transportes, que nos batearan y nos dijeran no hay nada, no hay nada, no hay nada.
0: Uh-huh. Muy bien.
16: Entonces, esto es, la llamada es simplemente nada más para decirles, así como nosotros prácticamente estamos ajenos a lo que ustedes vayan a realizar y a lo que a nosotros concierne, pues nosotros realizamos la petición, duramos bastante tiempo en esto, se nos otorgó y pues también ahora sí que como dicen, ¿no? Pues no es problema nuestro.
0: Bueno.
16: Nosotros luchamos por ello, uh-huh. Si lo otorgaba el gobierno del estado de la forma como lo otorgue, después ya es después de una lucha, ya no es problema nuestro.
0: Bueno, gracias Ramón, estamos a la orden, buenas
16: gracias,
0: tardes.
16: Gracias, buenas tardes.
0: Tengo en la línea 2 a Francisco Díaz, líder sindical, también será el mismo sindicato. Sí, Francisco, gusto saludarlo, buenas tardes.
17: ¿Qué dice mi Beto? Habla Junior Díaz, Beto.
0: Ah, ¿qué pasó, Junior? ¿Qué ha habido?
17: Pues mire,
0: vos, Francisco, no, dijimos que saque
17: el Junior. El líder sindical único de trabajadores del volante, mi Beto.
0: A la orden.
17: Nada más para recalcar lo que dice mi compañero, ¿verdad? Nosotros traemos una lucha de hace 4 años. Supimos arrimarnos a la mejor a las personas adecuadas. Para decirle también a las personas que Arturo no es ningún líder sindical de nosotros. El líder sindical del Frente Único soy yo. No, Arturo no es diputado, él es diputado local, mis respetos para Arturo. Igual nos arrimamos también para el señor presidente municipal, nos arrimamos también con Tony Meléndez. Nosotros hemos buscado por todos lados, Beto. Ahora, nosotros lo que le decimos, nosotros tenemos, yo a lo menos tengo en el sindicato 13 años. 13 años ahí en el sindicato como trabajador de sitio. Mi hermano tiene también muchos años. Nosotros siempre hemos pertenecido al sindicato. Entonces, tenemos que hacer una base, una antigüedad para poder obtener algo. O sea, yo creo que así es en todos lados, ¿no?
0: Uh-huh. Pues sí. A ver, no sé.
17: Entonces, hay que hacer antigüedad. ¿Por qué los compañeros no estaban en el sindicato? Por X o Y, ¿por qué no quieren a tal persona? Porque la otra persona lo volteó a ver y le torció los ojos y se salen del sindicato. Entonces, nosotros sí llevamos croquis, Beto. ¿Por qué? Porque nos los pidieron. Llevamos un croquis, llevamos unas cartas redactadas por parte del municipio de Camargo.
0: Sí.
17: Para ver la zona donde nosotros íbamos a estar, Beto, para ver también ellos en Chihuahua qué zona íbamos a abarcar nosotros. La zona que tenías que abarcar, el sitio.
0: Sí, una pregunta.
17: La base de sitio en la San Sebastián. Junior, dígame,
0: Beto. Una pregunta. Ya 12, estas 12 concesiones, ya todos tienen el carro. ¿De qué modelo les piden?
17: Tenemos del 22 hacia arriba.
0: ¿Ya todos tienen su carro?
14: Está fuera de...
17: Sí, 22, hay unos 24, unos 26, todos los tenemos.
0: Uh-huh. Okay, a ver, ¿quiere comentar algo, José Manuel?
15: Sí, aquí nomás voy a contradecir poco al compañero en el sentido que la ley habla de entregar concesión a personas físicas o morales, más no a los sindicatos. Uh-huh. Los que presentan las solicitudes y todo eso es a la persona física que se cree con derechos. Los sindicatos, por pues, tradición, físicos, ya cambió, señor. Eso que como manifiesta que no pertenece al sindicato. No necesita pertenecer a un sindicato aquel compañero, sí, que cuente con la antigüedad, porque los, sí, señora, lo que va a acreditar la ley.
0: A ver, uno por uno, por favor. A ver, uno, sí, por uno. A ver,
17: usted bien sabe, como no sé la edad que tenga, pero soy una persona mayor. Usted bien sabe que para que con un respaldo de un sindicato es más fácil las cosas, señor. Usted, yo creo que usted lo sabe.
15: Discúlpeme, no, pero no lo puede, voy a contradecir.
17: No puede, permítame.
0: ¿Entonces qué anda haciendo usted aquí?
17: Termino de decir.
0: Pues andan defendiendo los del gremio. ¿No? A ver.
17: Pues el gremio taxista es el que lo va a apoyar.
0: Pues sí.
17: O sea, ¿quién andan lo va a apoyar, lucha, señor?
0: Es válida.
17: Si usted se maneja solo.
15: Mire.
17: Entonces yo creo que...
15: Los sindicatos están para apoyar, ¿sí? Al sindicato no le van a otorgar ninguna concesión. Uh-huh. Se la van a otorgar a los miembros que pertenecen.
0: Pero sí necesitan al sindicato, solo no lo van a pelar. Pues sí, mire, se está diciendo usted que no los atiende, que son sindicatos.
15: Ahí le va. La Dirección de Transportes, uh-huh, y él no me va a dejar mentir. Uh-huh. Si usted va con una carta del sindicato, la misma dirección le dice, no necesitas carta del sindicato, realizar el trámite.
0: Claro.
15: Que sepamos por apoyo, una manifestación, señor, y todo, uh-huh, es donde está el apoyo al compañero.
0: Sí, se entiende.
15: Pero se entregan las concesiones a las personas, uh-huh, más no a los sindicatos, como él dice.
0: Sí, no, claro. Bueno, ya para finalizar, Junior, ¿algo más?
17: No, mi Beto, es todo, y pues ahí, nada tiene que ver, como dijeron los señores, que Arturo Subías es nuestro líder sindical, eso no tiene nada que ver. Nosotros,
14: es que no haga su trabajo, que lo dejes hacer su trabajo a usted, que no lo haga él, usted, que usted represente, no que lo represente él.
17: Y mire, señor, a ver, nomás pregúntele a los compañeros que están ahí, ellos con quién se arrimaron hace 4 años.
14: Aquí estuvieron conmigo.
17: Hace 4 años, pregúntele a ellos.
14: Aquí estuvieron conmigo cuando fue el robo de concesiones de la vez pasada. También todas tocaron para aquel lado.
17: No, señor.
0: Espérame. ¿Con quién se arrimaron hace 4 años? ¿Con Arturo?
14: No, con nosotros.
17: No.
0: ¿Con quién?
14: Pero también nos volvieron a robar. ¿Con la ayuda de Corral?
0: ¿Con quién se arrimaron, Junior?
17: ¿Con Fito Trillo?
14: No es cierto. No, estaban conmigo, no es cierto.
17: Sí, señor.
0: No, ¿es cierto o no?
17: Beto, si vamos a hablar a...
0: No, aquí se debe hablar como es, claro. Bueno.
17: O sea, nosotros no digo yo que ellos no pertenecen, Arturo Subía no pertenece a los sindicatos. Supimos dónde arrimarnos, tanto con Arturo, con el presidente municipal Jorge Aldana, y con Tony Meléndez.
14: Oiga, digo, una pregunta para acabar esto.
0: A ver.
14: Si usted dice que no, señor, se arrimaron con nadie, que usted solo hizo el trabajo, ¿por qué aparece Subía en todas las publicaciones?
0: No dice que sí. No dice que se arrimaron con
17: el diputado, señor. Es diputado, pues cómo no va a aparecer. Pues
14: sí, pero él primero anduvo haciendo las gestiones que tuvo que haber hecho usted, las hacía, ¿no usted?
17: Pues sí. Pregúntele a los demás compañeros si ustedes llevaron un mapa de la ciudad.
14: Algo, que no vivo yo aquí, pero estoy enterado de todo.
0: Bueno, Junior, muchas gracias, estamos a la orden. Buenas tardes.
17: Dale, mi Beto, igualmente, Beto, cualquier duda, aquí andamos, mi Beto.
0: Ándale, pues,
17: gracias.
0: Muy bien. Pues ya para finalizar, Miguel Ángel Macías, para finalizar.
14: No, pues yo nomás que seguimos en la lucha.
0: ¿Qué sigue? ¿Qué después de esto, qué sigue?
14: Vamos
0: ¿qué
14: a presentar sus siguiente paso. De ahí, ya según lo que nos conteste el juez, uh-huh, lo que conteste el juez, pues ya seguiremos.
0: Eso, el siguiente es un amparo ante un juez.
14: Sí, así es. Uh-huh.
0: ¿Sería solicitar más concesiones o de las mismas, como dijeron? ¿Qué es lo que
14: no
0: pretende?
14: No se puede más concesiones, no, porque saturaríamos.
0: Pero si
14: aquí
0: faltan taxis.
14: Pues
0: sí faltan.
14: Pues dicen los compañeros que no es para tanto.
15: Y el estudio técnico dice, si salieron 12 concesiones, uh-huh, es porque es el estudio, uh-huh, que hizo la autoridad correspondiente, uh-huh, que es la necesidad para Camargo. Así de ahí es. No van a poder otorgar más.
14: Así
15: quieran los compañeros de esto, cualquiera, no, van a ser exclusivamente 12.
0: Ahora, la pregunta ya para finalizar, si repartirían esas 8 que ustedes desean, ¿sobre quién van? ¿Sobre quién estarían cortando? ¿Los chavos? Más.
14: Sí, porque nosotros tenemos a gente que tiene hasta 40 años. Uh-huh. No creo que no le toque de esas 12 concesiones ni una a un hombre que tiene 40 años trabajando en el volante. Uh-huh. ¿No? Entonces, por todo esto tiene que haber una convocatoria, no hay de otra.
15: Y que bueno, se cumplan los requisitos, los cuales están bien establecidos, que el que tenga mayor antigüedad, si esos no tienen, son a los que siguen a los concesionarios, y en caso que los concesionarios no, al público en general.
0: Okay. Así
15: es. O sea, nomás que pretendemos que se cumpla lo establecido en la ley.
0: Okay.
15: Digo, el subsecretario establece lo que dice la ley, y aquí se está brincando la ley.

0: quítesela, no seas carajo. No, sí, no, pues, ya me mandaron la foto.
1: Si me apoya, me apoya. El que me apoye, yo voy para que me apoye.
0: ¿Cuántas placas tiene? Nada más una. Con esa basta suficiente. Bueno.
1: No, oiga, oiga, no, no se haga, ahí le mando saludos, Carlos Manjarres.
0: ¡Ah, no! ¡Otro! ¡Salúdemelo mucho! Oh, sí, ¿no? Antes era priista, ya se hizo morenista. Vaya, no. Aquí tengo grabación, le que tengo grabaciones donde venía a defender al PRI, que quién sabe qué. Que bueno, ahí me lo saluda.
1: Yo le digo.
0: No, buen camarada. Sí. Mucha suerte, ¿eh? Y los micrófonos, ya saben, cuando ustedes lo deseen, estamos aquí. Y ojalá que se... La verdad es que sí, hacen falta taxis. Sí hacen falta.
1: Bueno, pues abrimos otra convocatoria. A ver si nos toca ahora nosotros.
0: Por ejemplo, que San Sebastián, no hay, allá no hay plaza, ¿no? ¿En dónde? En la Benito tampoco hay. Hay muchas áreas donde... En el CAS tampoco hay. Y mucho movimiento por allá. Bueno. Muchas gracias a todos. No, gracias. A usted. Vamos a la pausa, regresamos 2:18. Volvemos.
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4: Oiga, pues ya prácticamente llegamos a la parte final de este espacio informativo. Son temas, amigos del auditorio, pues que nosotros con todo el gusto del mundo abrimos los micrófonos. Al final del día, usted hágase su mejor opinión. Nosotros abrimos los micrófonos y tenemos que preguntar también. Somos preguntones, tenemos que preguntar. Y bueno, pues ojalá, de veras, ojalá que lleguen a un buen acuerdo. Ojalá que haya la posibilidad de llegar más concesiones y que tengan los amigos taxistas pues más margen de movilidad aquí en nuestra ciudad de Camargo. Yo entiendo que siempre va a ser eso, ¿no? Siempre va a haber va a haber inconformidades, esto sea de manera natural. A mí me queda muy claro que el que busca encuentra. Vámonos, Pablito, buenas tardes.
5: Vámonos, que tengan una excelente tarde, un excelente clima. También déjeme decirle, ahí vienen ya subiendo las nubes otra vez, así que hay que tomar las debidas precauciones, hay que hacer caso a los avisos de Protección Civil, atentos a todas nuestras plataformas, ahí estaremos subiendo cualquier aviso o cualquier percance que llegue a suceder con los desastres naturales.
4: Perfecto, pues somos La Grandota 97.5, tengan ustedes una buena tarde, buen provecho, y la recomendación de todos los días, permitan que sus oídos, ya ve, le abran los ojos. ¡Nos vemos!

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0: ¡Uy! Buenas tardes, muy buenas tardes. Bueno, vamos a iniciar la información dándole a conocer primeramente lo que vienen siendo los números premiados de los pronósticos. Mire, tenemos que el del mediodía correspondió para el 530-61. El de las 3 es el 506-12. El extra, el 744-19. El de las 7, el 690-75. Y el clásico, el 1-11-94. Así es que bueno, pues felicidades, felicidades. Y bueno, pues vamos a iniciar. Ah, por cierto, fíjense que ¿dónde está? Acá está. Este sábado nos dicen por aquí, hamburguesas Pepe Toro, ¿verdad? Es una actividad que están haciendo ahí los de la escuela La Salle, donde para este sábado tienen programado pues una hamburguesada, ¿verdad? Este sábado 3 de octubre a las de 7 de la tarde en adelante. Estarán ubicados ahí en la Luisa Chávez, ahí División del Norte, allí donde está Hidrofín, ¿verdad? Ahí con válgame, lo conozco como el chicle, ¿verdad? El chicle. Bueno, ahí va a estar la venta de estas hamburguesas para que usted coopere con los equipos de básquetbol. El costo de la hamburguesa será de 100 pesitos, para que usted vaya y disfrute una rica hamburguesa y al mismo tiempo, pues bueno, coopera. Bueno, vamos, aquí tenemos la programación de lo que es el básquetbol femenil para el día de hoy. Hoy martes arranca la jornada de hoy sábado, de esta semana. Tenemos que hoy martes 29 de septiembre, en el Poliforo, a las 6 de la tarde, el equipo en femenil B, el equipo de la Divina Junior de Paco Barrón, se enfrentarán al Doctor Molina. Eso es lo que está programado para el día de hoy. Y también nos están informando aquí que va a haber juego de estrellas, ¿verdad? El juego de estrellas tanto en el grupo C, grupo B y grupo B2. Y por lo tanto, bueno, pues aquí tenemos precisamente la alineación nomás de una categoría, porque está muy larga. Ya mañana le damos la otra y la otra y la otra y la otra. Bueno, mire, el juego de estrellas se tiene programado para este sábado 17 de octubre a las 5 de la tarde en el grupo C, ahí en el gimnasio municipal, donde la selección que lleva por nombre de Lorena Portillo, van integradas Fátima Luna, Carla Gaitán, Siu Gándara, Johanna Sandoval, Roxana Urbina, se quiere apagar, Alexa Padilla, Liz Betance, Tere Holguín y Mayra Holguín. El equipo contrario, que lleva el nombre de Nenas, lo integra Nena Luna, Julia Ávila, Mari Bañuelas, Nicole Mendoza, Ceci Solís, Ariela Holguín, Transi Palomo, Soco López, Silvia Contreras y Viri Núñez. Entonces ya digo, este juego se va a celebrar este sábado, sábado 17 a las 5 de la tarde, ahí en el gimnasio Praje de Ginés Durán, así es como está por ahí programado. Y bueno, tenemos información también del béisbol, de lo que es el béisbol de la Liga Unificada, información que nos envía por ahí el buen amigo El Bozo Porras, y nos dice aquí que dice, resultado de la jornada 12, donde el equipo de La Cruz derrota 8-5 al equipo de Camaleones de Leyes. Pitcher ganador, pues fue Leonardo Chavira, el derrotado Alonso Villa. Los mejores bateadores fueron Ulises Molina de 4-3 y Fernando Matamoros de 3-3 por el equipo de Camaleones. Sergio Martínez de 2-2 y Eduardo Perches de 5-2. Luego el equipo de Altavista derrota 13-8 a los Piratas de San Ignacio, siendo el pitcher ganador David Solís, el derrotado Manuel Castillo. Los mejores bateadores fueron Martín Cimental de 3-3 y Rodolfo Cimental de 4-2. Por el equipo de los Piratas, Rubén Chavira de 6-4 y Luis Vázquez de 5-3. Luego el equipo Arreglados de Morileño derrota 5-1 a Tesoros del Floreño. Pitcher ganador fue Daniel Contreras, el derrotado Luis Daniel Deltrán. Los mejores bateadores fueron Manuel González de 5-2 con un cuadrangular y Antonio Montes de 4-2. Por el equipo de Tesoros, José Velo de 4-2 y José Reyes de 1-1. Luego el equipo de talentos Corleño Estación derrota 6-4 al equipo de Estación La Cruz. Pitcher ganador fue Alain Salcido, el derrotado Manuel Natividad. Los mejores bateadores fueron Daniel Rentería de 4-3 y Antonio Torres de 3-2. Por el equipo de Estación, Servando Barajas de 5-2 y Eric Vaca de 4-2. Bueno, eso fue lo que sucedió este fin de semana, ¿verdad? Y nos dan aquí, ya con estos resultados, nos dan aquí a conocer la tabla de posiciones, cómo van los equipos, ¿verdad? En primer lugar está encabezando el equipo de La Cruz, con 12 jugados, 10 ganados y 2 perdidos. Le sigue en segundo lugar Talentos de Corleño, que tiene 8 ganados, 3 perdidos. Luego el equipo Talentos de Altavista, 8 ganados, 4 perdidos. Le sigue Tesoro del Floreño con 7 ganados, 5 perdidos. Arreglado de Morileño, como dijo el carpintero, tablas, 6-6, 6 ganados, 6 perdidos. Luego, Camaleones de Leyes tienen 4 ganados, 8 perdidos. Estación La Cruz tiene 3 ganados, 9 perdidos. Y Pirata de San Ignacio, 1 ganado y 10 perdidos y un pendiente. Es lo que nos dicen por ahí. Así que así está la situación en relación a lo que es el béisbol de la Liga Unificada. 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Y bueno, vámonos a más información. 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Bueno, vámonos a más información. A ver. Bueno, tenemos aquí la programación del fútbol de la MX, jornada número 11, ¿verdad? Que este viernes arranca este viernes, donde el equipo, a las 7 de la tarde, el equipo del Puebla, los Camoteros, allá en el Estadio Cuauhtémoc, van a recibir al equipo de los Panzas Verdes de León. Luego Tigres, en San Nicolás de las Garzas, también el viernes a las 9, recibe al equipo de los Diablos Rojos del Toluca. Mientras que el sábado a las 5, el equipo de los Bravos de Ciudad Juárez, allá en Juaritos, en el Chamizal, allá en el Estadio Benito Juárez, van a recibir al equipo de Tijuana. O sea, duelo de fronteras, Juárez y Tijuana. Luego Querétaro, los Gallos de Querétaro, el sábado a las 5 en la Corregidora van a recibir al equipo de El Atlante. Mientras que el sábado a las 7, el Atlas, los Zorros, en el Jalisco, pues el clásico tapatío, van a recibir al equipo de las Chivas del Guadalajara, que siempre le han faltado el respeto. Bueno, luego las Águilas del América, el sábado a las 9 van a recibir al equipo del Monterrey, allá en el Coloso de Santa Úrsula. Mientras que el domingo, 5 de la tarde, Atlético San Luis en el Alfonso Lastras están recibiendo al equipo del Santos de la Comarca Lagunera, mientras que el domingo a las 5:15, Pachuca en el Estadio Hidalgo recibirán al equipo de El Necaxa, y por último el domingo a las 7 los Pumas en Ciudad Universitaria en el Estadio Olímpico 68 recibirán al equipo de la Máquina Celeste del Cruz Azul. Eso es lo que está por ahí programado en el fútbol en lo que viene siendo la jornada número 11. 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Bueno, vámonos, mire, también aquí tenemos el fútbol, de lo que es la femenil, ¿verdad? La femenil también tenemos aquí, la programación, déjeme aquí porque ya se me adelantó. Aquí viene siendo la jornada que es la número 8, la 9, es la 9 que arranca, a ver, para este viernes, no, es la número 10, es la 10, ya que este viernes tenemos que el equipo del Santos de la Comarca Lagunera va a recibir al equipo de El Puebla. Pumas estará recibiendo el viernes también a los Tigres Universitarios o a las muchachitas, ¿verdad? Luego el Atlas, las Zorritas van a recibir al equipo de las Panzas Verdes del León. Y el Monterrey el viernes también recibirá a las Águilas del América. Mientras que ya el sábado tenemos que el equipo del Querétaro, las Gallinas, recibirán al Atlético San Luis. Mientras que también el sábado Tijuana, las Cholitas recibirán al equipo del Atlante. Y el sábado a las 9:10, el Necaxa estará recibiendo el equipo de la Máquina Celeste del Cruz Azul. Mientras que las Chivas del Guadalajara el domingo a las 5 reciben al equipo de Juárez, a las Bravitas de Ciudad Juárez. Y también tenemos que el equipo de El Pachuca recibirá al Toluca el domingo a las 7, a las 7:06. Eso es lo que está por ahí programado dentro de lo que viene siendo el fútbol femenil, ¿verdad? Bueno, vámonos a más información. Son las que, ya, a ver, déjame ver. Bueno, aquí tenemos también lo que es la programación del fútbol americano, ¿verdad? Lo que va a ser la semana 4. Es la 4 la que arranca este fin de semana. Bueno, sí, aquí está. Bueno, ayer te hubo un juego, ahí quedó pendiente un partido de la semana 3. Donde el equipo de los Osos de Chicago derrotaron 27-7 al equipo de las Águilas. Y para esta semana, la semana 4, tenemos que este jueves se van a enfrentar el equipo de los Bruins, recibirá a los Acereros. Ya el domingo, el equipo de los Commanders enfrentará a los Potros de Indianápolis. Y también el domingo a las 11, el equipo de Texas, o sea, el equipo de Houston, los Tejanos, recibirán a los Cowboys. Mientras que los Osos de Chicago, el domingo también, reciben al equipo de los Jets, y los Bills enfrentarán a los Patriotas de Nueva Inglaterra, mientras que los Bengaliers estarán enfrentando al equipo de los Jaguares, y los Gigantes también enfrentarán al equipo de los Gigantes van a recibir al equipo de los Cardenales a las 11 del domingo. Luego los Cuervos de Baltimore a las 11 también del domingo recibirán a los Titanes de Tennessee, mientras que las Águilas de Filadelfia están enfrentando al equipo de los Rams, y los Bucaneros reciben al equipo de los Empacadores de Green Bay, mientras que los Vikingos de Minnesota están enfrentando a los Delfines, mientras que los Raiders enfrentan a los Jefes de Kansas City, a la gente del Calimán, mientras que los 49 de San Francisco van a enfrentar a los Broncos de Denver, a la gente de Marlon César, mientras que los Halcones Marinos a las 2:25 van a enfrentar al equipo de los Charri. El domingo a las 6:20, el equipo de los Panteras de Carolina estarán enfrentando al equipo de León. Y por último, el lunes a las 6:15, el Santos de Nuevo Orleans enfrentará a los Halcones. Eso es lo que está por ahí programado dentro de lo que viene siendo el fútbol americano allá en los Estados Unidos. Vamos a ir a un corte. Regresamos inmediato, que luego, ándale pues.
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0: Bueno, pues vamos a continuar con más información. Y aquí tenemos información que nos envía el buen amigo Chava González del softball municipal, ¿verdad? Y nos dice juegos para hoy martes. Nos dice aquí lo siguiente, ¿verdad? Dice que este martes se van a enfrentar, es la jornada número 9, a las 7:30, el equipo de LP Transmisiones se enfrentará al equipo de la Loca. Y 8:30, el equipo San Ángel se enfrentará al equipo de los Ahijados del Vaquero. Órale, eso es lo que está programado para el día de hoy aquí en el Campito Rotario. Aquí en el Campo Rotario está esa programación de lo que es esto. Bueno, ahora vámonos al béisbol de Grandes Ligas, que ya están, pues, la serie de comodines, ¿verdad? Es la serie de comodines donde sabemos de antemano que ya hoy arranca donde, bueno, ahí veremos a ver quién es quién, ¿verdad? Por lo pronto tenemos que ahorita se van a enfrentar, a ver, el equipo de Bravos de Atlanta va contra los Phillies de Filadelfia. Luego la otra eliminatoria será entre Astros de Houston contra los Medias Blancas de Chicago. Mientras que los Yankees enfrentan a los Medias Rojas de Boston. Y la otra serie es entre los Padres de San Diego, que enfrentarán a los Cachorros de Chicago. Esos son los primeros partidos de esta serie. Ya los segundos juegos se jugarían mañana. Mañana sé que van a estar seguiditos. Así que para que, bueno, esté por ahí muy al pendiente en lo que va acontecer en el béisbol de Grandes Ligas, ya en ronda de los comodines. 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Bueno, vámonos a más información y a ver, ¿qué tenemos aquí? Ah, pues tenemos el fútbol, la liga, ¿verdad? La liga. Tenemos que la programación de la jornada 8 es la siguiente. El Málaga enfrentará al Español. Ese es un partido de la jornada 8. Luego dice aquí que el sábado el Rayo Vallecano enfrentará al Atleti. Mientras que el Alavés va contra el Atlético de Madrid. Y el Barcelona estará enfrentando al Getafe. Mientras que el Real Madrid va contra el Villarreal. Y el equipo del Elche estará enfrentando al equipo Celta de Vigo. Y la Real Sociedad enfrentará al Deportivo ya el domingo. Y también el domingo el Real Betis va contra el Osasuna, mientras que el Racing de Santander enfrentará al Valencia. Y por último, el lunes, Levante va contra el Sevilla. Eso es lo que está por ahí dentro de lo que es el fútbol español. 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Órale, pues, así que ahí están haciendo esta actividad. 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Bueno, pues ya nos vamos, fíjese, ya llegó la hora cero, ahorita tenemos aquí ahora sí la visita de buen amigo Chito Márquez, con su programa de viejitas, pero bien buena, ¿verdad? De 3 a 4, de 4 a 6, Alberto Yrigoyen con 70s, 80s, y luego viene el doctor por ahí, y bueno, ahí sigue la programación para que usted esté muy al pendiente, y parece que sí va a llover, ¿eh? Está bien nubladote, ¿eh? Aquí, bueno, menos aquí enfrente de nosotros, están las nubes bien allá de rumbo Boquilla, vienen para acá, ¿eh? Vienen, pero hijo, bien gruesotas las nubes. Vamos a ver qué sucede. Ya ve que anoche, ayer por la tarde-noche, pues empezó aproximadamente que serían como las 7, ¿verdad? 6:30, 7, cuando empezó a caer la agüita. Y duró hasta entre las 12:01 de la mañana. A esa hora se paró porque ya a las 2 se levanta Mario. Ya se viene para acá. Así que yo me doy cuenta cómo está la cuestión de a qué horas terminé y a qué horas empezó. Pero sí, ya digo, empezó, digo, terminó entre las 12 y la 1 de la mañana la lluvia el día de ayer. Bien bonito que se vino. Bueno, nos vamos. En los deportes es toda la información, su amigo y servidor Mario Reina, y no lo olvide, como siempre, nuestra recomendación, practique el atletismo, ya que el atletismo es el cimiento del deporte, y no lo olvide, el deporte nunca termina, y coma frutas y verduras, y tome mucha, pero mucha agua.
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13: Oye, pues, ¿qué tal? Muy, pero muy buenas tardes. Ya el reloj marca las 3 de la tarde con 11 minutos tiempo de arrancar e iniciar en la sección de viejitas, pero muy buenas. Oye, con una temperatura bastante, bastante agradable. En este momento registra 31 grados centígrados y con bastante probabilidad de lluvia, ¿verdad?, en las próximas horas. Así que, bueno, pues, tomen sus precauciones. De hecho, ya hay bastante nubosidad aquí en toda la región de nuestra ciudad de Camargo, Chihuahua. La máxima probabilidad de lluvia está justamente pronosticada a las 4:30 de la tarde, 5 de la tarde, con un 68% la probabilidad de lluvia para esta tarde aquí en nuestra bonita ciudad de Camargo, Chihuahua. ¡Ándale pues, vámonos con música! Aquí iniciamos con buena música a través de La Grandota 97.5. Déjame rapidísimo mandarle un saludote bien pero bien especial para nuestra gente que nos acompaña en la sección o en el sector centro, acá para el lado de la colonia Bellavista. Un saludote bien especial ahí para toda nuestra gente de Ferretería 2M. Les mandamos un saludote, gracias por estar con nosotros y nosotros continuamos, seguimos con más de la programación.

Y pues ellos son los impostores, ya desaparecidos impostores, con la rola La Cumbia de la Burbuja, sonando aquí en la sección de viejitos, pero muy buenas. 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Vámonos con más música, ya a las 3 de la tarde con 21 minutos, 3 con 21. Nos vamos con algo de Pancho Barraza, esto que suena bastante bien. Amor que mata, viejitas, pero muy buenas.

música del grupo Control, se llama Cumbia del Sol. Hoy aquí en La Grandota ya empieza a llover, ¿verdad? Aquí en la González Ortega. Vámonos con más música, rapidísimo. Avanzamos con algo de los rieleros del norte. Se llama A Punto de Llorar.

Siempre bien especial, la música de los rehenes, se llama Ni el Primero Ni el Último. Vámonos con algo de Los Temerarios, oye. Antoja con este clima, ¿no? La se llama Loco por Ti, algo que sonaba por el 2009, fíjate.

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pues música de la quinta estación, la rola Me Dueles. Por cierto, saludos para la señora Fátima, me está pidiendo una cumbia de los chicos de barrio, ahorita se la programamos, por supuesto, aquí a través de Viejitas, pero muy buenas. Pero pronto nos vamos con música, es el señor Espinoza Paz, llama Ponte en mi lugar. 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

cuatro minutos para que el reloj marque las 4 de la tarde. Ya nos vamos. Que tengan y pasen ustedes una excelente tardecita. Cuídense mucho y bueno, pues disfrute dentro de lo que cabe la lluvia que llega aquí a nuestra región, a nuestra ciudad de Camargo. Por supuesto que sí. André, pues ya nos vamos ahora a quedar en la música setentera, ochentera, con Alberto Irigoyen aquí a través de La Grandota. Nosotros nos despedimos con música de Intocable. La rola se llama Contra Viento y Marea. Gracias. Permiso, buena tarde.

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12: Bueno, pues ya son las 4 de la tarde, 14 minutos en algunos lugares. En algunos sectores de nuestra ciudad ya está el chipichipi. Agradable. Es una lluvia débil, que le llaman. 4 de la tarde, 14 minutos. Allá afuera la temperatura entre 33 a 34 grados centígrados. De ahí no pasa. Vamos a tener ahorita un airecillo muy agradable, ¿eh? Bienvenidos a la música de los 70s, 80s. 4:14 de la tarde.
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12: Muchas gracias por estar con nosotros. 20527 y el 20960. Con mucho gusto para ustedes. Le mando saludos a Liliana. Muchas gracias por tus agradables comentarios. De su disco Rumores, presentamos a la banda de Fleetwood Mac, Don't Stop.

Wow, qué buena rola, a cargo de Fleetwood Mac. Y el tema se llama Don't Stop, no te detengas. 4:17 aquí en la número 1. Ahí le mando saludos al buen amigo Sergio. Allá está Caborca en Sonora, saludos. Ahí para toda su familia, muchas gracias. Ahí a Marisa, su esposa. Me está pidiendo esta rolita a cargo de la banda de John Jett. Y la rola se llama I Love Rock and Roll. 4:17 aquí en los clásicos.

4 ya de la tarde, 20 minutos aquí en la número 1. Oye, a los que están enviando su WhatsApp al 100-0040 o bien al 100-0060, mil gracias. Qué chulada de tarde, ¿no? Por eso les digo que amo este clima de el otoño-invierno, de verdad, me encanta. 4:20 aquí en este estudio. Ahora presentamos a uno de los grandes vocalistas de la banda de las Águilas. De hecho, es el que canta la rola del Hotel California. Me refiero a Don Henley. La historia se llama The Boys of Summer, los chicos del verano. 4:20 de la tarde aquí en Los Clásicos.

Oye, hay una, de hecho, hay una película que se llama así, Los Chicos del Verano. Es una película de ciclistas. Muy padre, está muy, muy suave la historia de un italiano que llega a un barrio ahí muy de mucho chavo, ¿no? En la década de los 80s, y la película está padre, se llama precisamente Los Chicos del Verano. Y bueno, pero nada tiene que ver esta rola con la historia de la película, nada tiene que ver, ¿no? 4:00 p.m, 25 minutos, la temperatura 34 grados centígrados. De verdad está cayendo una tarde muy, muy agradable, por lo menos aquí en la zona del Boulevard de la Fama, aquí en Camargo. Presentamos en la voz de Steven Tyler y la banda de Aerosmith esta excelente rola que se llama I Don't Wanna Miss a Thing. No quiero extrañar, no quiero extrañar eso. Es 4:25 aquí en este estudio.

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1: Bueno, pues ya son las 4 ya de la tarde con 35 minutos. Oiga, está llegando un cable de último momento. Hace unos minutos se están confirmando que la Fiscalía Anticorrupción de Chihuahua detuvieron a una persona aquí en Camargo. La Fiscalía Anticorrupción del Estado de Chihuahua cumplimentaron hoy martes 29 de septiembre una orden de aprehensión en contra de una mujer. Las iniciales son CMAJ. La detención es por su probable participación en el delito de peculado con penalidad agravada. Estamos hablando de peculado, es desviar recursos. Derivado de una presunta disposición indebida de más de 645 mil pesos que pertenecen a la empresa paraestatal operadora de transporte Vivebus Chihuahua SADCB, más conocido como Bowie. De acuerdo con las indagatorias ministeriales, entre el 16 de junio del 2024 y el 22 de julio del 2025, la imputada, quien se desempeñaba como jefa del Departamento de Contabilidad de dicha entidad, presuntamente aprovechó sus funciones para realizar, se habla de, según las investigaciones, 32 transferencias bancarias desde cuentas de la empresa Bancomer, desde la empresa en Bancomer, que México hacía una cuenta personal a su nombre por la suma imputada. El mandamiento judicial fue ejecutado alrededor de las 1 de la tarde de hoy, martes 29 de este mismo mes, en el municipio aquí de Camargo. Los elementos de la Policía de Investigación, conocidos como FACH, es decir, la Fiscalía Anticorrupción de Chihuahua, luego de su detención, fue puesta inmediatamente a disposición de un juez de control competente para celebrar la audiencia inicial, donde el Ministerio Público habrá de formular la imputación correspondiente. La investigación se originó a partir de una denuncia presentada desde el 7 de julio del 2025 por la representación legal de la operadora, luego de detectar el desvío de recursos que afecta de manera directa al patrimonio público del Estado. Con estas acciones, la Fiscalía Anticorrupción de Chihuahua reafirma su compromiso de vigilar y defender el patrimonio de las y los chihuahuenses, garantizando así que todo quebranto a las finanzas estatales sea llevado ante los tribunales judiciales. Esta es información que nos comparte la Fiscalía Anticorrupción de Chihuahua. Los acontecimientos ocurrieron el día de hoy aquí en nuestra ciudad de Camargo, 1:20 de la tarde más o menos. 4 de la tarde con 37 minutos, empezando los 2000. Llegaba la banda Juvestán con esta buena rola que se llama The Reason, La Razón. Quiero saludar con mucho gusto a Rosy, que me acompaña esta tarde, Rosy Huerta, muchas gracias. Saludo también con mucho gusto acá a la familia González, que están acá por el sector de La Obrera. Muchas gracias por estar con nosotros en esta tarde de Clásicos. 23 y las 5 de la tarde aquí en Los Clásicos.

Wow, excelente rola. Solo 18 minutos para que marquen las 5 de la tarde. Él mismo platica de esa historia. Su mejor amiga, llegó el momento en que él se dio cuenta de que le gustaba. Pero después de ese cambio de sentimiento, resulta que su mejor amiga, pues era la que le guardaba tantos secretos. Él dice que él era muy mujeriego, tenía muchas novias. Y su mejor amiga guardaba el secreto. Y un día se da cuenta de que está enamorado de su mejor amiga. Y la invita a bailar. Ella le dice que no. Y simplemente le dice, no quiero ser una más. ¿Cómo quieres que baile? ¿Como tu amiga o como alguien más de tu lista? Y le dice, acéptame este murmullo inoportuno. Dice, es una historia hermosa. Canta Wham. 18 minutos a las 5, esto sonaba en los 80s.

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5: Bueno, pues ya regresamos, faltan escasos, cosa de 10 minutos para las 5 de la tarde aquí en La Grandota 97.5. Se reporta el buen amigo Tony Muñoz, él nos está escuchando allá en Zapopan, Jalisco. Órale, me está pidiendo de hecho esta rola a cargo de Kuli La Ganga. Oye, salud, con mucho gusto acá para Lili, también para Nancy. Ellas están acá en la colonia Benito Juárez. Muchas gracias por estar con nosotros. El buen Chuy, también reportándose acá de Saucillo. Órale, mil gracias. Salud también con mucho gusto en esta tarde que me están escuchando. Gracias a la magia de Alexa. Salud, Sanubia, hasta Cuauhtémoc. Muchas gracias por estar con nosotros allá en la Tierra de la Manzana. Saludos, Kuli La Ganga. El tema se llama Fresco.

Oye, estamos hablando de que finalizaban los 70s, 1980-81. Esta rola a cargo de Kool & La Ganga, el tema se llama Fresco. A los que nos siguen a través de Alexa, mil gracias. En el WhatsApp estamos en el 648-100-0040 y 648-100-0060. Con todo el gusto del mundo para atenderles. Hace un rato se comunicaba mi tremendo Pecas. Ahí también para el buen amigo Jaime Rodríguez, chambeando ahí en Comisión Federal de Electricidad. Tienen rato, ¿eh? Me dice que están chambeando ya desde ayer. No han ido a casa, ¿eh? Así que, pues, un saludo, un abrazo y bueno, pues, siempre en vigilia, ¿no? Los amigos de Comisión Federal de Electricidad. Tengo saludos también acá para mi tremendo Carlos Martínez, mi tremendo Kunga. Saludos hasta Denver. Esto es del 88, 1988. Presentamos a Rick Astley. Esto se llama Together Forever, juntos por siempre. 5 para las 5 de aquí. Nos vamos al español.

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1: Oye, ¿qué le digo? Pues luego. Ay, ay, ay. Un minuto para que marquen las 5 de la tarde aquí en La Grandota. Gracias por estar con nosotros en una tarde preciosa. Muy clásica, ¿no? Del Camarguito Llovedor. Le mando saludos a la gente de La Cruz, a la gente de San Pancho. Saludos. Un minuto para que marquen las 5 de la tarde. Ahora vamos a escuchar 70s, 80s, 90s, pero ahora en español. Sigan con nosotros. Uno para las 5.
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1: Oye, me dice Rosy que le gusta mucho esta rola. Vienen los Enanitos Verdes. Es un gran clásico, las guitarras blancas.

No, ¿qué? Me acaban de enviar un sticker buenísimo. Ay, ay, ay. 5:02, 5:02, aquí en la Grandota 97.5. Vámonos con... ¿quién tenemos, compadre? En la 2, ¿no? Presentamos a la... Ay, ay, ay. Presentamos a la banda de Inspector, 5:03. En la Margo, adiós. Gracias por estar con nosotros. Estamos disfrutando de los clásicos. 90s, 2000s, 70s, 80s. 5:03.

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Oye, son de esas rolas que sí o sí las debes de traer en tu playlist, ¿no? Música de la Quinta Estación, el tema se llama El Sol No Regresa. 5:00 p.m, ahora con 17 minutos. Déjeme saludar con mucho gusto a la familia Guzmán que me están acompañando acá por la Colonia Obrera. Muchas gracias por seguirnos en esta tarde de buenas rolas. Presentamos a Elefante Mentirosa. 5:18 aquí en Los Clásicos.

Escuchamos a Elefante y el tema se llama precisamente Mentirosa. 5 de la tarde, ahora con 22 minutos aquí en la Grandota 97.5. Déjame saludar con mucho gusto en esta tarde. Saludos con mucho gusto ahí para Tessa y Rosy, que están a gusto ahí en la Plaza Juárez. Fíjate que ya tengo rato ahí que pensando en un hermoso, delicioso, un vasito de granuelote. ¿Cómo no? Oye, me están diciendo que ya está lloviendo allá en el sur de la ciudad, allá por 4000 Paz. Muchas gracias por estar con nosotros en esta tarde. 5:21 de la tarde presentamos a Luis Miguel. Uy, qué buen clásico. Se llama Culpable o No, o Miénteme como siempre.

Me dice Leti, dice Beto, puras rolas del High Nuts. Le digo, no, no. Es rolas del Rojo, ¿no? Sí, el High Nuts era ya noventero y esas rolas eran

con los ochentas. Este, sí, en el rojo sí. En el High Nut, yo creo que no, ¿verdad? Bueno, son 5 de la tarde, 25 minutos. Me dice por acá Miguel y que le mande saludos con mucho gusto acá para Lucy. También con mucho gusto para Nancy en esta tarde disfrutando de la buena programación de la Grandota 97.5. Saludos al tío Xavi Irigoyen allá en 4000 Paz. Ahí con mucho gusto a la tía Minga también acompañándonos esta tarde. Deben de estar ahí con la prima Pili preparando las empanaditas y ahí a gusto, ¿no? Don Manolo Muñoz, el oriundo de la Barca, Jalisco. Este tema se llama Ay, amor, ya no me quieras tanto.

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Escuchamos a Frankie Gámez, ahora con la, obviamente, después de que cambiara de los Abson con los Matadores, y el tema se llama Conozco a los Dos. 5:35 aquí en la Grandota 97.5. Presentamos a otro de los grandes en nuestra tarde de programación, a don Julio Iglesias. Esta canción me encanta, por el amor de una mujer.

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escuchamos al señor Franco De Vita, el tema se llama ¿Tú de qué vas? Oye, agradezco, ¿sabe qué? Me trajeron un vaso de granuelote. Oiga, muchísimas gracias, agradezco ahí a las amigas que andaban allá en la Plaza Juárez. Y no, oiga, pues no, la verdad, muchas gracias, qué pena. Y saludos allá a Rosa y a Yadira. Saludos, de verdad, muchas gracias ahí por el detallazo. Vinieron aquí hasta la estación a traerme el antojo de un granuelote, un vaso de granuelote. Muchas gracias, Ahorita, más a ratito me lo chuto, con mucho gusto. Ya nos vamos, tengan ustedes una bonita tarde, un excelente, ya martes, rápido, que va la semana ya prácticamente mañana, primero Dios, fin de mes, diciéndole adiós al mes de septiembre. Nos vemos a las 6 de la mañana, primero Dios, el día de mañana en el programa de Despierta Camargo. Aquí se van a quedar a continuación precisamente con, Gilberto Lozano y luego César Lozano, y luego también más adelante está con nosotros, por supuesto, nuestra compañera Ivanita Costa. Y bueno, a las 2, 3 de la mañana va a estar aquí don Mario Reina. Esta canción se llama Por Amarte Así, música de Cristian Castro. Nos vemos.

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